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¿Qué tal, amigos? ¿Cómo están? ¿Cómo están mis amigos? ¿Cómo están todos? Gracias por sintonizarnos, gracias por estar con nosotros. Ya es viernes 25 de septiembre 2026. Un fraternal abrazo para todos. Una vez más, gracias por elegir a Radio Concierto para ser fuente de información.

0: Todas las mañanas un ambiente agradable, en verdad, lo que tenemos, y ya pinta que va a ser un fin de semana espectacular. Daila, espectacular, ¿eh? A prepararse, gente. Pero da en la ella ya lo cana a pedir noticias. Va y me lleva el cojina lunes. Lleva livianito nomás, muchachos. Vamos a ir disfrutando, compartiendo, en fin, el disfrute es fundamental, el compartir con los amigos y con la familia, fundamentalmente. El resto, tranqui pa. Entonces, anito para callar, a ver, ya, para anda y gusto ahí. O farrearlo, mi tanto farrear cuai y cagu argel y ya no pega más. Y bueno, salió la sentencia a Rivas. Como lo predijo la compañera Lucía, 8 años de pena privativa de libertad para el ex senador y ex abogado, abogatrucho, no sé, el ex senador y ex titular del jurado de enjuiciamiento de magistrados, Enrique Baqueta, recordó que en el año 2020 avisó sobre el título falso de Hernán Rivas tras la histórica sentencia de 8 años de cárcel y que se continúe investigando por el caso es más grosero. Avisó además que se abre la puerta para anular destituciones de jueces. ¿Sarán? Y a cuipo a cuesa cuay vi cuan cuando pamo hay veces y cuando ves en este irurutas a jovitas a irurutas y hay que ver cómo aquellos jueces, aquellos fiscales que fueron destituidos en la época, cuál va a ser la en el ámbito jurídico, qué es lo que va a pasar, ¿verdad? Pero vamos a darle tiempo al tiempo. El compañero Wilson Andrés Martínez está en los controles técnicos. Lucía Margarita Villamayor, ¿cómo le va? Buen día.
1: ¿Qué tal? ¿Cómo estás, Luciano? Afectuoso saludo a los oyentes de nuestra mañana en buenas manos, a Wilson, los compañeros móviles, la gente que nos escucha a diario a través de www.radioconcierto.com.pe. Lo están por nuestra señal de aire, la 89.1 FM. Muy, pero muy buenos días. ¿Empateco?
0: Bien, esperando que la selección sea una selección de oro en el día de la fecha de Lucía. Lo positivo, lo menos,
1: Tempranito encima de ese juego, H. La
0: las
1: noche en la
0: 3 de
1: tarde.
0: la tarde.
1: Después ya. Con el
0: Sí.
1: oro, con la plata, ahí a culo mitad, para adelante lo
0: ¿Plata ya
1: mismo era.
0: tenemos?
1: Sí, no, por eso te digo, con el oro, con la plata.
0: No, te digo nosotros.
1: Sí, ya está. ¡Ah, no!
0: No, no,
1: Plata,
0: esta. Yo me voy a
1: plata tiene
0: adelantar a
1: asegurado en
0: todo.
1: caso
0: Yo,
1: de
0: sinceramente, me voy a adelantar a
1: atentado.
0: todo. Me voy a ir, salgo de acá, me voy en carne a Tereñita, ya a buscar la mejor carne y ya preparándome para lo que va a ser el partido de Paraguay. Y hoy pues no tenemos fútbol paraguayo, ya tenemos también, ¿verdad?
1: Sí, yo
0: Ya.
1: también.
0: O pare, pegándome, yo me decía ya. Ya con ya dejaré no me hacen. Va, la tantita.
1: Domingo lo que no va a haber partido porque juega la selección.
0: Es amistoso.
1: Viernes, sábado y lunes. Los partidos de la fecha 12, el inicio de la segunda rueda del clausura.
0: ¿Quién juega el lunes?
1: Olimpia Libertad.
0: Ya.
1: Libertad Olimpia en realidad. Y también San Lorenzo contra Recoleta.
0: Cerro contra Trinidense.
1: Ese es el sábado.
0: Ah. Bueno.
1: A ver un poco este.
0: Con Tata Martino era verdad que nos fuimos a. Y que llegamos a esta instancia en una competencia así,
1: Si
0: Lucía.
1: hoy gana Nacional, va a ser puntero.
0: Nacional querido. La Olimpiada. Era con Jaras Xavier.
1: Ah, en
0: En
1: el
0: una
1: 2002.
0: de las
1: Atenas.
0: Olimpiadas, sí.
1: Atenas 2002.
0: La selección de los empates,
1: Vos
0: ¿te
1: sabés
0: acuerdas? Era,
1: que
0: ¿verdad?
1: haciendo un.
0: La
1: No, no,
0: selección de los
1: esa es
0: empates.
1: de la Copa, la de la Copa América. Es una Copa América que Paraguay gana con lo, es, no, es vicecampeón con empates. Es decir, es con Tata.
0: De contrato, ¿eh? Se mandó. Ah, sí, tiene campo, tiene competencia a veces y ya empatapete.
1: 2015 no puede ser, Tata ya no estaba jugando eso. 2010 puede ser. 2010, 2008. después ya

0: Mundial. Porque el último mundial es 2010.
1: Ya, bueno. Se mandó antes, se puede ver.
0: Pero hubo una temporada que
1: Sí.
0: nosotros salimos vicecampeones de América.
1: En el último día
0: Paraguay
1: ya llegó
0: no
1: goleando.
0: ganó ni un solo partido.
1: Sí.
0: Toditos fueron a empate en fase de grupo y después en la siguiente instancia a los penales. Avanzamos, avanzamos, mujer.
1: Combinación de resultados y que nos favoreció,
0: Sí.
1: ¿verdad?
0: En el 2011.
1: Bueno, hoy
0: ¿Dónde se
1: los
0: jugó esa Copa
1: chicos.
0: América en Argentina?
1: Cole. Hoy los chicos tienen que ser chicos de oro.
0: Vamos a
1: Y
0: ver.
1: ojalá.
0: Ojalá. Lo que yo no recuerdo y tampoco me tomé el tiempo de hacer es mirar un poco porque los juegos de sur anteriores también Paraguay se queda con el oro
1: En fútbol.
0: en fútbol. Y habría que ver cuántos de aquellos que habían ganado el oro hoy están jugando en primera. Para ver si efectivamente hacemos el salto de la categoría menor en este caso, o las formativas, a la división de honor y consecuentemente a la selección de mayores, ¿verdad? Vamos a ver en el transcurso de la mañana si damos una ojeadita a ese plantel, ¿verdad? Que había llegado también a la final en los Juegos de Sur anteriores, ¿verdad? Bueno. Está lo de Hernán Rivas, no va a prisión
1: Hasta que se confirme, ¿eh?
0: hasta que se confirme. ¿Y cuánto tiempo puede pasar de ello?
1: Una eternidad si no se levantaron las medidas que tiene, que pesa sobre él.
0: El tribunal votó en disidencia, no justamente para decir uno de ellos de que si Rivas es abogado, sino que la disidencia se da en los años de condena.
1: 14 años pidió.
0: Uno de los miembros del tribunal solicitó 14 años de prisión, incluso más de lo que pedía la fiscalía, que era 12, ¿verdad? Y finalmente las otras dos juezas terminaron pidiendo 8 y es lo que se le termina aplicando a Hernán Rivas, que se confirma no es abogado.
1: Hasta
0: El
1: ahora no habló el tipo ese.
0: ¿qué va a decir?
1: Que el problema no es el justicia, sino que es el fiscalía, ¿sí? Que es la abogados.
0: Mínimo, mínimo.
1: Discúlpeme la
0: Loco,
1: expresión cambiante,
0: vos
1: ¿verdad?
0: sabés que se volvió a
1: Re.
0: reiterar dentro de los argumentos de esta sentencia, ¿verdad? Que duró un poco más de una hora, es poco, o sea.
1: No, Lucía, 3 horas duró la lectura de la sentencia.
0: No, yo seguí
1: ¿Sí?
0: toda la sentencia, Luz.
1: 3 horas
0: Las
1: para que
0: 4
1: yo
0: y
1: qué.
0: cuarto comenzó.
1: Ah, porque yo estaba
0: Las
1: leyendo y
0: 4 y cuarto comenzó
1: dije.
0: la lectura
1: Pero
0: de
1: fue escoltado por el
0: fundamentos.
1: policía, él se llama ojo más preso.
0: Pero por la grande. No se va a preso. Si sí, él tiene medidas
1: Esto,
0: alternativas a
1: Lucía,
0: la
1: ¿te
0: prisión.
1: acuerdas que hablábamos
0: Por
1: ayer?
0: eso es
1: Vos
0: lo que
1: me
0: ya
1: decías
0: decía.
1: 8 años y yo te decía, esto va a apelar. Y
0: Claro, ahora va a apelar,
1: va a
0: sí,
1: apelar y
0: claro.
1: le va a quedar a 5. Y con 5 paga multa y chao. Porque los abogados dicen que no se llegó a finalizar las investigaciones. Bueno, como todo abogado, ¿verdad? No,
0: Y si ese es su trabajo,
1: claro.
0: ¿verdad? Perfecto. Dicho sea paso, los
1: Sí.
0: alegatos finales re pobres. Una jueza que. Una abogada, mejor dicho, que. Habría que mirar un poco a ver qué tal.
1: De ahí vas a abogar, mae. No, y por algo las abogado ya
0: No,
1: va a
0: si
1: pagar
0: por lo
1: los
0: menos te
1: sábados, por lo
0: va.
1: menos.
0: Si por lo menos estudiaste de los sábados, compañero, y pasó, este tipo no pasó por la universidad. Es más, nuevamente se volvió a reiterar que posiblemente tampoco terminó el colegio.
1: Imagínate un profesor. Qué lástima, ¿verdad? Qué tristeza. Tenía todo para estudiar, para ser ya a esta altura un verdadero doctor en derecho,
0: Sí.
1: ¿eh? Y va. Nos libramos ya de uno, por lo menos.
0: Y no sé si nos libramos o no ahora, pero en fin. Catástrofe judicial sin precedentes es lo que incluso hicieron alusión a ello varios miembros de la justicia. El tribunal de
1: Sí.
0: sentencia condenó a 8 años de cárcel al ex legislador y ex titular del jurado de enjuiciamiento de magistrados. Estamos hablando de una persona que en su momento fue juez de jueces, Hernán Rivas. hechos derivados de su título falso de abogado en instituciones públicas. Fiscalía había

0: solicitado una pena de 12 años y calificado la conducta de este como especialmente grave. El tribunal estuvo integrado por Juan Carlos Zárate Pastor, quien es el que pide 14 años, ¿verdad? Dentro de la deliberación entre el tribunal, dice, yo creo que hay que darle 14 años. Sin embargo, María Fernanda García Zúñiga y Yolanda Portillo terminaron votando por 8 años de cárcel. La presidenta del tribunal anunció que la sentencia íntegra se va a dar lectura, en este caso el 2 de octubre, a las 12:45. El 2 de octubre, pico, es viernes, ¿verdad? Viernes.
1: Esto es lo que yo te decía.
0: El veredicto lo dio a conocer el colegiado luego de poco más de 3 horas y media de deliberación.
2: Ahí está.
0: Alegatos finales hizo la abogada a la mañana. Y se fueron a deliberar. No, es que la lectura de la sentencia dura 3 horas. La lectura de la sentencia duró un poco más de 1 hora. Se fueron ellos a ver y a decidir la condena en esas 3 horas y media. Eso es lo que pasó. Sometieron, en este caso, tras escuchar ayer los alegatos finales en la defensa de Rivas, ejercida por la abogada Alba Saracho, quien pidió la absolución de su defendido.
1: ¿Quién?
0: Y la
1: Eso
0: abogada
1: es
0: Saracho.
1: claro. Parece ese
0: Para eso,
1: pagó letra o
0: upale ahí trabajo, ¿verdad? El Ministerio Público indicó 3 porciones fácticas relacionadas a los hechos punibles de producción mediante de documentos públicos de contenido falso y uso de documentos públicos de contenido falso, porque termina jodiéndole a todo el mundo, ¿verdad? La Cámara de Diputados, cuando fue designado como representante al jurado de enjuiciamiento de magistrado, están todos los documentos y demás, ¿verdad? Y vamos a ver, menos hasta ahora no va a ir a prisión, hasta que esto quede firme según lo que
1: No va a ir a prisión.
0: estaban refiriendo.
1: ¿Cuál es el compromiso?
0: ¿Y sí? ¿Vos te callás, te quedás ahí tranquilito? Nosotros te vamos a condenar para la foto, para el circo. Y después,
1: Si
0: no te vayas a preocupar. No
1: todo circo no me lo es todo.
0: te vayas a preocupar, no te vas a ir a la cárcel. Pero es una vergüenza. No sé vos si medios internacionales se hicieron eco de la situación, ¿eh?
1: Del doctor Hernán Río.
0: Del doctor. Del abogado,
1: Se
0: doctor abogado Hernán Río.
1: apucaba de ser. Qué varón.
0: La fiscalía estuvo conforme porque dijo que a veces es difícil probar una situación como esta, ¿verdad? Porque tenés que hacer un análisis de prácticamente 6 años, ¿verdad? Muchos trabajos, investigaciones y demás, ¿verdad?
1: Entonces,
0: Y ellos tuvieron.
1: esa mujer es la diputada, esa mujer es la senadora. Eso es lo que es mi gran
0: Y
1: pregunta.
0: sábana, lista sábana en el caso de una de las elecciones, la
1: Sí,
0: de
1: pero para llegar
0: diputados.
1: al Senado.
0: ¿Y la fuerza de la lista? La fuerza de la lista. En su comunidad seguramente tiene sus adeptos, ¿verdad?
1: Ya ellos ahí.
0: Y claro.
1: Y bueno, hecho está. Vamos a ver que la lectura completa el próximo 2 de octubre. Y vamos a ver si esto va a ir a la corte. Y luego va a ser estudiado por lo menos 1 o 2 años ahí.
0: No, eso depende de la apelación, ¿verdad?
1: Y se va a
0: Se va a hacer la
1: quedar.
0: lectura y después se va a hacer el proceso para la apelación, ¿verdad? En las diferentes instancias hasta que finalmente la sentencia quede firme, ¿verdad? Y mientras eso van a pasar seguramente que varios años, ¿verdad?
1: Esto no sé si es retroceso o es algo bueno. Prohibición de uso de celulares hoy queda sancionada en versión que incluye a docentes. Ahí finalmente, o sea, hoy finalmente tiene la sanción automática y pasaría al Ejecutivo para la promulgación o veto el proyecto de ley que prohíbe el uso de dispositivos electrónicos, portátiles, celulares en escuelas y colegios públicos y privados de todo el país. Salvo que haya veto parcial del Ejecutivo, las restricciones de uso exclusivo a docentes y otros personales de la institución educativa, aunque se establecen excepciones pedagógicas didácticas. A consecuencia de la última rabonea de la Cámara de Diputados del martes pasado, el proyecto de ley que prohíbe

0: uso de dispositivos electrónicos portátiles en instituciones educativas, en el nivel de educación inicial, educación escolar básica, educación media, tiene sanción automática.
1: Tiene
0: hoy,
1: sanción ficta.
0: En su versión del Senado. Entre los puntos más relevantes de la ley que no está en controversia es que la prohibición afecta tanto a escolares como colegiantes de instituciones públicas y privadas sin distinción. Esto quiere decir que matriculados en educación inicial que van desde 3 a 6 años de edad, jardín, preescolar y otros, y hasta el tercero de la educación media, es decir, ya no afecta a universitarios. Otro punto relevante es que la prohibición no solo se suscribe en aulas, esto está porque la ley establece taxativamente que la prohibición también regirá durante las clases, los recesos o descanso entre clases, salvo los casos en que la forma expresamente prevista en la ley. Yo creo un poco exagerado, Lucía.
1: Y pero echa la ley, echa la trampa, pues. Porque la ley pues, te dice excepciones pedagógicas y didácticas.
0: Este mismo artículo, estamos hablando del artículo 4, prohíbe de prohibición de uso. Es el que genera controversia, ya que en el segundo párrafo establece la prohibición también en la aplicación a las personas que acompañan y forman parte del proceso educativo de los alumnos, de acuerdo a los roles que se desempeñan en instituciones afectadas por la presente ley, es decir, docentes, coordinadores, directores y otros. Este punto pretendía ser rechazado por diputados, pero por la irresponsabilidad de la mayoría que rompió el quórum, quedó vigente y obliga a forzar también la facultad del veto del Ejecutivo. No es habitual, pero también está prohibido que el Ejecutivo vete solo por un párrafo del artículo, pero en este caso, si veta el artículo 4, es plena también, estaría inutilizando la iniciativa al quitar la prohibición para los alumnos.
1: Y aunque un poco controvertida, la ley también establece excepciones que pueden considerarse ambiguas y amplias. Por eso es lo que te digo, vos vas a poder escribir todo el lado de prohibición, no lo que vos quieras, pero te va a traer la carta libre. Ese es el famoso salvo parecer de los concejales, ¿no? Lo que dice tu ley, ¿verdad? Porque deja discrecionalidad para evadir la prohibición, según lo que disponga cada institución.
0: Porque...
1: ¿Europa?
0: ¿Europa? Ahí está.
1: ¿Por qué va a mentir, no, Europa? Te escribe 20 artículos previéndote y después te dice no sé qué use para tal cosa.
0: Acá lo que tienen que hacer es ¿cómo te voy a explicar? Reglamentar en las instituciones la utilización de los teléfonos celulares. En la diputada fuera de ella ando y coaima, voy a votar porque es un elemento tecnológico. Y yo me acuerdo en la universidad cuando me iba medio cansado, ¿verdad? Grababa la clase y venía en casa y ayer no llegué a agendú la clase, las explicaciones que daban el docente, ¿verdad? O la docente, y las exposiciones que hacíamos también utilizábamos tablet, ¿verdad? Para ayuda en memoria, o utilizábamos ya para proyectar y compañía, aparte del proyector. Y bueno, hay cosas que no sé. De hecho, que tenemos que reglamentar, reitero, la utilización de elementos tecnológicos en aulas. Porque para mí constituye un retroceso tratar de vedar todo. No podés salir afuera, salir en un mundo y entrar adentro y quedarte a leña. ¿Se entiende, verdad? Porque hay que utilizar, saber utilizar. Ese no es el tema. Jaipur, ¿cómo anda Jaipur? Anda Jaipur, por ahí, a ver. Ese es el grave, la situación en la que se vive en la utilización de la tecnología en nuestro país. Bien, ¿qué tal el fin de semana? ¿El clima en Paraguay, cuándo va a subir la temperatura este fin de semana? La gente ya hoy 16, 17 grados amanecimos, entonces vamos a tener un ambiente súper agradable. Paraguay registra un fin de semana caluroso con temperaturas que en aumento desde hoy. No se esperan lluvias o tormentas eléctricas durante los próximos días. Anticipa una jornada cálida, calurosa, con cielo parcialmente nublado, vientos del norte, sin probabilidades de lluvias o tormentas eléctricas en el territorio paraguayo. El clima se mantendría estable en todo el país durante el fin de semana. No se esperan lluvias antes de mediados de la próxima semana. Las temperaturas van en aumento. En Paraguay hoy se espera una máxima de 35 grados, y así como pronosticábamos ayer. En Asunción, 31 grados en Ciudad del Este, 32 en Encarnación y hasta 38 grados, con mínima de 17 y 23 grados en todas las regiones. Los índices seguirán aumentando durante el fin de semana, con máximas de 36 grados el sábado en la capital, 39 grados el domingo. En algunas zonas del norte del país, la temperatura superaría los 40 grados ya en los próximos días. Me pregunto nomás, Lucía, ya que habla aquí del sur y una temperatura generalizada, ¿cómo se estará preparando Encarnación ya para Carmen del Paraná y compañía? Te juro que hace rato no me voy más, más de
1: 6 años. ¿Y estarán listos luego? Porque viste, recién tuvieron el tema del Mundial de Rugby, pues.
0: Y son 6 años que no me voy más en Encarnación. Había tenido una reunión de liderazgo en Encarnación que había participado hace 5 años, cuando fui de noche. Pero hasta ahí. Y era a las afueras. No era así muy...
1: No, era en
0: pasamos,
1: el centro.
0: Pasamos por ahí, pasamos. Eso me oye preparada. ¿Y cuál sería las condiciones en las que están, verdad? Porque...
1: Siempre tiene buen... Encarnación, al menos... Se mantiene con el tema de los carnavales y compañía en un nivel.
0: Entonces... Esa mía no te cobra de nada.
1: Otra cultura, otra conducta de cuidado tiene. Realmente hay que valorar. Que, guay, de vos si te va a querer meter una botella de vidrio que hay en la playa. Seguida te sale alguien. Pero sigue siendo una opción súper válida para las vacaciones. Sí. Lo que tiene que ver con Encarnación y Carmen del Paraná.
0: Carmen, sea, qué lindo Carmen del Paraná. A mí me encantaba Carmen del Paraná. Capaz que en una de estas le pida a un amigo que tiene su casa en Encarnación y vaya con la familia a disfrutar. Esta hacía, bueno, tiene varias playas por Encarnación. Varias playas. Y la principal pues es el de San José.
1: San José es Moicaé después. Moicaé.
0: Y... ¿a qué? Oye, te decía, Lucía. Pero hay uno más. ¿No? Y... en Carmen del Paraná, Tacuarí me parece que es la playa principal.
1: En Carmen.
0: Carmen del Paraná.
1: Te cuento el este del país cómo está la situación en cuanto a la temperatura: 18 grados, 96% la humedad, el viento en 6 kilómetros la hora del sector este-noreste. Para el resto de la jornada, dice: meteorología, fresco al amanecer, luego caluroso por la tarde, cielo parcialmente nublado, vientos del noreste, mínima de 18, máxima de 31 grados. El sábado, cálido a caluroso, cielo parcialmente nublado, vientos del norte, mínima de 19, máxima de 33. El domingo, caluroso, cielo parcialmente nublado, nublado, vientos moderados del norte, luego variables, chaparrones, mínima de 22, máxima de 35 grados. Es lo que dice la dirección de meteorología.
0: La playa San Isidro, también conocida como Pacucua.
1: Pacucua.
0: Sí, esas son las tres playas.
1: Pues están todas ahí en el mismo
0: radio. En el mismo radio. En ese radio. Sí, y radio. Carmen del Paraná tiene varias playas también.
1: Carmen del Paraná, especialmente para aquellos que buscan realmente la tranquilidad, porque sí. En Encarnación hay mucho movimiento, ¿verdad? Pero Carmen del Paraná tiene un...
0: demasiado tranquilo. Y gusto y te guía. Y... ver... ¿qué me va a indicar? Tacuarí, Huicuí y Pirayú. Tacuarí es lo que está más... bueno, toditos son playas privatizadas. Pero Tacuarí es el que tienen ya una especie de... ¿cómo se llama?
1: Ya tiene más infraestructura.
0: Una infraestructura, sí. Tiene, ¿cómo se llama esas?

0: Pichamos, era de paja, güey.
1: Cerca los pinchitos de paja.
0: Sí, eso es lo
1: las
0: que
1: chocitas.
0: La Tacuari. Muy linda, en serio. Me encantaría ir en Carmen del Paraná a pasear su poquitito. Lindo. El problema es que allí en Carmen nomás puedes tranquilo. Ese es una bella patrulla caminera de Oye Cusamante.
1: Ruta 1. No, no, no. Y tienen que hacer con su trabajo también ahora.
0: No, pues digo nomás los lugares turísticos. Yo sí los pongo en comparación. Bueno, en Brasil todos somos gente, ¿verdad? Lo metábamos en la playa y la playa
1: le gusta. Le dije eso. Me dijo que va a ir con un menor al Brasil. Le dije, vos tenés que hacerle su documento, su permiso. No, pero le digo, mira, si cuando me dice vehículo, mira, va a meter un bo para ahí. Y tenés esa experiencia, pues si te toca.
0: No, dale, así te toca. ¿Estacionás mal?
1: No, no, tenés que portarte bien, eso sí.
0: ¿Cometés un accidente?
1: Ahí están.
0: Olvídate.
1: Eso es que... Si no haces nada malo, Diego, no tenés ningún problema. Absolutamente nadie te molesta. Más de 1200 kilómetros te vas, te seguís yendo y no tenés nadie que te estorbe. Pero guay de vos si te vas y estacionás al revés, más.
0: A lo paraguayo.
1: A lo paraguayo.
0: Chao. O sea, pues ahí te pregunté la view. Pero allá no hay los patrulleras. Así como acá nos cruzamos todo allá, hay varias dependencias de la seguridad, ¿verdad? Bomberos, la seguridad municipal, y está la policía federal, y están los militares. Pero allí el sistema de seguridad es cámara. Y de noche, dron. Ese es el sistema de seguridad. Y de día, helicóptero. En la playa. El sistema de seguridad que existe en Brasil. Hoy por patrulla caminera, mía, o sea, un man de calle de Coimeaina, porque es mocón. Negativo. Y bueno, en estos días creo que ya hubo un problema con una patrulla caminera. ¿Cuándo no hay?
1: Ah, la pinta.
0: Informal patrulla Coimera, o sea, kilómetro 15 de baña. Prepotente. Pero la tristeza ya de cuál es la patrulla caminera y hasta ahora no soluciona esta situación. Bien, leemos tapa diario, Lucía, por favor.
1: Sí, dice en portada del diario ABC Color, condena al ex senador Hernán Rivas a 8 años por su título falso. Quedó probado en juicio oral que no era abogado, dice. Y están los detalles que ya justamente leímos hace un rato, ¿verdad? Advierten que hay señales de desaceleración en los índices de consumo. Coordenadas Atlas, dice. Desaceleración de los índices de consumo. Y sí, compramos menos cosas, porque a veces ya es imposible comprar, ¿verdad? Petropar no se aparta de la tendencia y también ajusta sus precios, dice el diario ABC Color. Paraguay era parte de la ruta internacional destinada al tráfico de oro. Feroz esquema es el que se descubrió, desbarataron. Estamos hablando de contrabando de oro, asociación criminal y lavado de dinero y diario. O sea que no solamente que estábamos intentando el negocio, sino que incluso lo introducían a cuentas legales para lavar ese dinero, ¿verdad? Aliana afirma que no es prioridad dupleada para vice. Presidente en ejercicio realiza gira partidaria. Sindicatos amenazan con parar todo en la MUNI. Presionan a Junta para aprobar grotesco contrato, dice el diario ABC Color en la contratapa. Abrazados a la causa dorada. Está la foto de Antolín Alcaraz, que...
0: Es que gracias,
1: Uno no lo reconocería así nomás. Sí, está bastante cambiadito. Por lo visto que la falta de actividad física le pasa la factura. Ayer se logró oro en jabalina y en squash dobles. Paraguay-Argentina en la final de en Santa Fe de los Juegos del Sur. Hoy a las 15 horas el partido. 15 horas. Lindo. Bueno, lindo horario. Incluso para los que trabajan, porque ponen nomás el computador ahí y se ponen a ver el partido, ¿verdad? Aquello que... tienen trabajo un poco menos exigente, al menos, ¿verdad? Y los que gustan ahí en el teléfono se la ingenian y también están alentando al albirro, ¿verdad? Así que

0: Ojalá y que hoy sea con éxito y podamos, filo de las 17 horas, estar gritando el oro en fútbol de campo, en los Juegos Odesur, ¿eh? A ver un poco lo que trae también en portada el diario Última Hora, esta jornada de viernes 25. Ya es el último viernes del mes de septiembre. Ojo, es de septiembre, ¿eh? Después viene un mes bien largo como lo es el mes de octubre. Ahora comienza con el yo para el
1: Y el
0: mes
1: cumpleaños
0: de
1: de Cerro
0: octubre y el
1: Porteño.
0: cumpleaños del Club Cerro Porteño.
1: Hablando de miseria.
0: Yo no dije nada.
1: Bueno.
0: No usé ningún calificativo, ¿eh?
1: Pero pensaste.
0: Sí, peores cosas. Ella... Condena de 8 años de cárcel a Rivas abre paso a un posible caos jurídico y se causó un daño irreparable. Tras haber hasta presidido el jurado de enjuiciamiento de magistrados, finalmente el ex senador colorado Hernán Rivas fue condenado ayer por tener y usar un título falso de abogado. Hay algunos que tienen nomás. ¿Para qué vamos a mentirnos? Hay algunos que tienen nomás el título falso.
1: Sí.
0: Pero este fue tan cara dura de usar e ir a sentarse en la presidencia del jurado de enjuiciamiento de magistrados. Estamos ante un alumno fantasma, concluyeron los jueces. Tras haberlo protegido por varios años, ahora legisladores cartistas dicen sentirse estafados por él. Y sí, no en cuanto que... Incluso el presidente de la República, no me da vergüenza que él esté ahí. En su momento, ¿verdad? No creo que hoy piense lo mismo. Estamos hablando de
1: Cada
0: alguien
1: quien
0: con
1: es
0: formación.
1: responsable de sus actos. No pueden responder
0: Totalmente.
1: por el...
0: Totalmente, Lucio. Pero viste que en el caso de Hernán Rivas se les advirtió. Mucha gente advirtió de que Rivas, fundamentalmente
1: Era
0: Baqueta, en pri la
1: aguatucho.
0: primera vez que Rivas abre la boca en el jurado de enjuiciamiento, Enrique Baqueta sale y dice: pero este no puede ser abogado. ¿Verdad? Y advierte y dice que hay que revisar y hay que verificar. ¿Qué es lo que pasa con esta persona que nos envían acá como representante de diputados? Porque él era diputado cuando eso. Se va y se sienta en la silla de la presidencia del jurado de enjuiciamiento y abre la boca y... Nada de términos jurídicos, nada, ni... Hasta los términos diarios que usamos le cuesta. Pobrecito. Y pese a ello, hay muchos legisladores y el propio presidente de la República en su momento que lo defendían. Lo respaldaban. Asunción, sindicatos toman común y exigen aprobar contrato colectivo. Investigación sobre los fondos del IPS inicia con convocatoria al Contralor, Comisión Especial de Senadores. Y la Albirroja juega hoy ante Argentina por repetir la hazaña de lograr el oro. Dice la portada Última Hora en la contratapa por repetir la hazaña. Con todo, Albirroja buscará volver a festejar ante Argentina tal como lo hizo hace algunas semanas en el debut. En el debut estuvo perdiendo 1-0 y terminó dando vuelta 2-1. El resultado para ganarle a Argentina en la fase de grupos. A ver si tiene hoy la misma suerte, ¿verdad? O la misma capacidad en este caso. 5 días. Vamos a ver un poco lo que dice el diario económico 5 días. A ver, a ver, a ver, a ver. Diario económico 5 días. Celebran a los mayores importadores del 2026. Y está la fotografía. Un total de 21 empresas recibieron el premio Mayores Importadores del Año, otorgado por 5 o 10 firmas que se destacaron por acercar a Paraguay productos de calidad, tecnología e innovación. IPS estudia ampliar las inversiones de fondos previsionales y en la cotización del dólar 5.780. 5.890.
1: Pues yo.
0: Y va a seguir bajando según previsión de Banco Central.
1: Sí. Y no se puede entrar a intervenir sobre estos temas. Pues no corresponde. No corresponde.
0: Y ahí es donde la gente tiene dudas, Lucio, porque cuando sube entra a intervenir, bueno. ¿Y por qué a la baja no puede entrar a intervenir? Porque hay varios sectores que se sienten afectados, porque pues están cobrando en dólares y el perjuicio es gigante. El peso 3.

0: 2.5, 3.8, el real 1.135, 1.180, el euro 6.680, 6.950 guaraníes.
1: Así están las cosas, 6 de la mañana, 52 minutos.
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0: 7 de la mañana, 7 minutos en los estudios de Radio Concierto. 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
0: Suelen haber varios procedimientos policiales, fiscales, vienen de Asunción con toda la parafernalia, pero los procedimientos no sé, sin pericia, ni imputaciones, tras rimbombante procedimiento por falsificación de medicamentos. Los allanamientos que fueron realizados por fiscales de la capital, en tienda Star Company de la Galería Levi Center, y el depósito del barrio Pablo Rojas a comienzo de este mes, en la tienda encontraron numerosos medicamentos y el fiscal Miguel Quintana había mencionado que los indicios apuntan a la producción y comercialización irregular de supuestos compuestos con tirzepatidas con muy alta demanda en el mercado brasileño de preferencia. Sin embargo, hasta el momento, Lucía Audiencia, no hay imputados en la causa y tampoco se sabe sobre los resultados de la pericia que generaron más sospechas sobre la efectividad del operativo. La tienda atiende al público con normalidad, según la Dirección Nacional de Vigilancia de la Salud, INAVISA. Sería uno de los puntos de venta de productos sin registro sanitario y presuntamente falsificados. Como esos locales, existen otros que son allanados y luego quedan en un operativo opare. Qué tristeza esta cuestión, ¿verdad? Que se tiene con relación a eso. Vos vendés a esa Lucía cada esquina, lloré en la farmacia. Ahí veo demasiada celeridad para abrir, habilitar sin mayores trámites, farmacias, lugares de venta de medicamentos. Yetuba, sin control, sin las medidas correctivas y

0: función vienen a hacer sus operativos, ¿verdad? Y que no está bien. Bien, hola Lucio, el dólar baja en la casa de cambios, pero en los negocios no bajan. 6.250 es la cotización que si vas a pagar en guaraníes, pero a la hora de hacerte devolución de tu dinero en dólares, es injusto. Ahí me ponen acá supuestamente Kim Park.
1: Kim Park. Sí. ¿Cuánto te está cobrando por el dólar Kim Park?
0: 6.250.
1: ¿Y después?
0: Y si vos de repente querés que te devuelvan tu dinero en dólares,
1: se ha devuelto.
0: Te da vuelto, pero ellos te cotizan en 6.250. Y el negocio supuestamente es Kim Park. Gracias por esta info. Y hay varios negocios que están con 6.000 y eso es su dólar.
1: Sí, todavía mantienen. Siempre la mejor tirada sí. Es hacerte un poco de tiempo, hacer el cambio correspondiente y después ir a hacer la compra, ¿verdad? Porque realmente no vas a netelo así como sí. Está la cotización del día, ¿verdad?
0: Llámale a Aníbal Báez, por favor. O Aníbal, vamos a hablarle, ¿verdad? El jefe de campaña, porque cuando Urqueña Neni te mismo mila y cierre de campaña, abre cotágina. Muy raro dentro del Partido Colorado su sistema de comunicación, con todo el respeto le digo. Porque yo, por ejemplo, muy poco consumo redes sociales, lo básico. Y los colorados, los tradicionalistas, también muy poco consumen redes sociales. Entonces, estamos nosotros para socializar un poco las actividades que tienen. Y creo nada más que, por las informaciones que manejamos, este domingo va a ser el cierre de campaña de Arnold Ramírez. Es así, Lucía, ¿verdad?
1: Tiene una caravana, es justamente uh-huh. Referíamos ayer a las 2 de la tarde, va a iniciar en la zona del kilómetro 9 y va a terminar en la seccional 214. La caravana del Partido Colorado en Presidente Franco, cerrando así lo que tiene que ver con la campaña. Después, ya la próxima semana se abocan a los trabajos directamente del laboratorio para lo que uh-huh. Va a ser el día del próximo 4 de octubre. Falta poquito para las elecciones municipales.
0: Sí, y por eso es medio raro, es porque hubieran... Ya le acapamos y qué propaganda viene de la... Dale algo.
1: ¿Cómo? Y bueno,
0: demasiado cucú ahí en el tema de la campaña del Partido Colorado, ¿verdad? Y queremos que nos acerquen las novedades, itinerarios. Mañana los azules hacen su cierre de campaña en la zona sur. O sea que una reunión importante en la zona sur. Eso es lo que vamos a tener. Llamarle a Arnold, ¿qué problema hay? Vamos a hablar con él y me voy a llevar lento y se voy a invitar. ¿Legal? Tengan años de llevar otro ya de. Entonces, no, para conocer un poco qué es lo que tienen para esta actividad del domingo, ¿verdad? Entonces, sería muy interesante. Y bueno,
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0: Arnold Ramírez, ¿cómo estás? Qué gusto saludarte, buen día.
2: Buen día, Lucio. Un saludo para vos, a Lucía, a los compañeros en estudio y a toda la querida mala audiencia de esta prestigiosa programación. Estoy bien, gracias a Dios.
0: Qué gusto. Oro ya ausente, Vina, Arnold. Oro es posible, Oro ya ausente, Vina.
2: Yo no sé.
0: Medio

0: no, nuestros correligionarios, pues no todos consumen redes sociales. Y tu cierre de campaña este domingo, y hoy estamos viernes. Y estamos medio perdidos nosotros en el tiempo. Comentanos, por favor, las actividades que tenés por el cierre de campaña que va a ser este domingo, Arnold.
1: Bueno, este domingo vamos a hacer nuestra gran caravana. Vamos a estar saliendo de la zona sur, el punto de convocatoria es ya en el kilómetro 9, alrededor ahí de la curva, en la escuela, cerca de la comisaría, todo ese entorno. Vamos a estar saliendo de la zona sur, viniendo para la zona céntrica. Vamos a concluir acá en la seccional 214. La convocatoria es a partir de las 14 horas.
0: A la tarde va a ser Arnold, después del
1: Sí, señor,
0: almuerzo.
1: va a ser después del almuerzo. Vamos a compartir en familia, se almuerza todo en familia como todos los domingos. Y después ya del almuerzo para ir todo en familia para estar preparado para mí, para la caravana.
0: La última caravana que hiciste, creo que también hiciste de la misma manera, ¿verdad? Medio por cada la vas a hacer en ese horario, Arnold.
1: Y realmente sí, ¿verdad? Nosotros sabemos que es domingo en familia. Muchos alumnos me preguntaron, Arnold, ¿por qué no hace un día de semana? ¿Por qué no hace miércoles, jueves ya para poder concluir la semana? Pero tampoco queremos molestar, Lucio. Yo mismo a veces, cuando estamos en la semana muy corrido, escuela, colegio, varias actividades, gente que sale de su trabajo y molestar tanto en el tráfico tampoco es tan conveniente, ¿verdad? Siempre queremos molestar lo menos posible. Y un domingo es más tranquilo, la gente está un poco más relajadito, la gente está en familia, puede salir a pasear, aprovechar y hacer algo diferente con su familia, y que vamos a estar en la caravana disfrutando todos juntos. Por eso ya vamos a hacer un domingo. En la interna no salió muy lindo, salió muy bueno, y entonces estoy seguro y convencido que este no va a ser la excepción, ¿verdad? Sin embargo, este va a ser nuestro broche de oro y poder incentivarle a la gente de que un domingo más, 8 días después, vamos a estar otra vez haciendo la misma caravana, o mejor todavía, ¿verdad?
0: Arnold, ¿qué podemos hablar? Siempre cada campaña tiene algo diferente, algo especial, hasta inclusive las internas, porque son varias elecciones que estás pasando y cada campaña tiene un sabor diferente. ¿Qué de especial tiene esta campaña para las generales, Arnold, en tu recorrido por los principales barrios de nuestra comunidad franqueña?
1: El aprecio de los niños, Lucio, es sorprendentemente, te soy bien sincero. Desde la semana yo salgo en la calle, los autos paran y me dicen, Arnold, mi hijo puede salir una foto contigo, mi hija puede salir una foto contigo. En este día me fui a buscar a mi hija del colegio y los niños salieron, saltaron por mí, corrieron. Yo me fui a recoger a mi hija del colegio. Impresionante, eso me motiva bastante, Lucio. El aprecio y el cariño, estoy convencido que esos niños van a de una u otra manera decirle a sus padres que puedan optar por Arnold, ¿verdad? Me imagino que si una persona le quiere a tu hijo, o tu hijo le quiere a una persona, que vos también le vas a apreciar, le vas a tener esa confianza, ¿verdad? Entonces, esta campaña, yo puedo hablar que hay algo que me llama bastante la atención. El acompañamiento y el cariño que sienten los niños por mi figura.
0: Arnold, la intención de voto para Arnold Ramírez está. Varias encuestas así lo dicen. Pero esto se cristaliza, esto se concreta con una logística seria, una logística responsable y un equipo que tiene que estar bien ejercitado luego de este ejercicio de recorrido por los barrios, de poder llevar y hacer llegar al elector en los principales colegios electorales. La lista 1 está preparado con esa logística que requiere mover esta intención de votos que tenés, Arnold.
1: Sí, estamos bien preparados para eso, estamos consolidando todo lo que es necesario para lo que va a ser el día de nosotros. Entendemos muy bien, intención es una cosa, nosotros estamos muy muy por encima, los números están todos, está bien arriba posicionado en las intenciones, pero el día de es otra cosa. Nosotros vamos a trabajar ya toda la semana para poder materializar eso para lo que va a ser el 4 de octubre, ¿no? Estamos preparando el equipo, el esquema y la cuadrilla de trabajo, y este 4 de octubre ya va a ser las 5 de la tarde y ya no va a seguir trabajando todavía de la misma manera como si fuera las 7 de la mañana.
0: Hay equipo entonces, Arnold. Eso es lo

0: Lo importante, los 12 gladiadores que están trabajando con tu liderazgo, digo, los concejales municipales, ellos también tienen su propia logística, su propia estructura, porque vos como candidato a intendente, me imagino que vas a estar instalado en los 7 colegios electorales y también los concejales que apuntalan también fuertemente y acompañan tu candidatura a la intendencia.
1: Asimismo, Lucio, que cada concejal va a tener su propia fuerza, nosotros vamos a tener 7 comandos en los colegios electorales, vamos a cubrir todos los colegios, pero así los concejales dicen también que por igual ellos también van a crear su comando de apoyo para la lista 1, ¿verdad? Los 12 candidatos a concejales están trabajando de muy buena manera. Si hoy me preguntas cuál es tu análisis, quiénes van a entrar, no tengo respuesta para darte porque... Si viéramos de la forma que están trabajando, las 12 pueden apelar a que sean concejales municipales, ¿verdad? Y, claro, no te voy a ser futurista, ¿verdad? Te digo que los 12 van a entrar, pero estoy seguro y convencido que la mayoría de la lista aún no van a entrar en la Junta Municipal.
0: ¿Estás satisfecho de la campaña que hiciste, Arnold?
1: Bueno, estar satisfecho al 100% no sabría decirte que sí, ¿verdad? Pero de que sí estoy a gusto y de que considero que sí hice buena campaña, sí, Lucio. Hasta ahora creo que dimos lo mejor de nosotros, recorrimos de buena manera y sigo apretando. Anoche llegué en casa encontrando, recorriendo, llegando casi a la 1 de los caminos, casi a la 1 de la mañana le encontré a uno de los concejales trabajando todavía por la calle. Hasta hicimos un video ahí llegando en la cuadra de mi casa. Entonces significa de que estamos trabajando, dimos lo mejor de nosotros, hemos hecho humanamente todo lo posible y seguimos haciendo y vamos a ir haciendo en los últimos días. Y estoy contento por lo que hicimos, por el esfuerzo. Mira atrás al inicio de nuestra foto cómo empezamos la campaña y mirar hoy dónde estamos. Es gracias a Dios. Esto es algo sobrenatural, sinceramente te voy a decir, ¿verdad? Yo siempre no te decía, ah, Arnold Maciel te habla de Dios, todo de Dios, pero mi base fundamental está basado en eso, en la fe, en la creencia, en Dios, y si Dios me puso hasta acá es porque tiene un propósito grande para mi vida.
0: Qué bueno, y te veo, Arnold, yo siempre cuando presento un evento donde vos estás, valoro mucho ese espíritu familiero, lo tuyo, y de tus candidatos también, porque Dios está en todas las cosas, está en la política, está en el deporte, está en todos, y es muy lindo hablar de esto, porque somos una comunidad que tiene estas características, y hablar de esto no es... De repente fallar con el creador, porque yo siempre digo, si yo estoy acá en el medio y no hablo de él, voy a estar en falta. Y creo que ustedes hablan mucho de Dios, de la familia, es la prédica diaria y creo que eso es un mensaje que llega, que toca, porque esperamos que este 4 de octubre, en verdad, las familias franqueñas puedan participar y vayan a participar convencido de las propuestas de Arnold Ramírez y que lleve el voto de confianza y que asuma esa responsabilidad contigo porque en Presidente Franco, como decís, lo mejor está por venir. O sea, hay demasiado compromiso, demasiada responsabilidad ante la presencia de nuestro creador y la familia fundamentalmente, Arnold.
1: Totalmente, este es un compromiso demasiado grande y presidente Franco, Lucio, es caracterizado por la familia. Yendo Franco, Lucio, niño de montaña, San Antonio, frente de hoy, ¿verdad? De generación Cora, yo vaya y te oí, a tu caite, para allí. Entonces, siempre nosotros vamos a hablar y somos una familia cristiana, ¿verdad? Venimos, presidente Franco es de creencia muy cristiana, gracias a Dios, sea evangélico, sea católico, sea... Pero te digo cristiana, que cree en Dios, que cree en Jesucristo, ¿verdad? Entonces, eso fortalece bastante y nosotros entendemos que la base fundamental está en la familia, Lucio. Y si este equipo hoy está trabajando de buena manera, es porque entendimos ese código y estamos trabajando, tanto como hombres y mujeres juntos, acompañando a la familia, ¿verdad? Lo mejor de todo es que en cada reunión, todos mis candidatos, toda la gente está con su familia, con su novia, con su esposa, siempre acompañando muy de cerca, y por eso en nuestras reuniones siempre hay buena cantidad de gente, porque la familia acompaña, y si la familia acompaña, estamos en buen camino.
0: Arnold, muchas tormentas sorteaste en esta campaña general y por lo menos lo bueno es de que las ropas sucias se lavaron en casa, cualquier desentendimiento, falta de comunicación.

0: fueron, digo, dentro de la estructura de la lista 1 es una familia grande y no todos piensan de la misma manera, pero sorteaste mucho. Yo sé que a veces uno tiene que aguantar, sostener, contener y ver después qué se hace, ¿verdad? Pero se sorteó muchas tormentas dentro de la estructura de la lista 1 y que están llegando a la finalización ya de esta campaña, ¿no?
1: Sí, eso es normal, eso hace parte del equipo, parte del juego, ¿verdad? Las tormentas siempre van a venir, pero nunca me olvido una frase que papá me enseñó. Y eso queda bien, bien plasmado en mi cabeza. Aprendí tantas cosas de papá, pero eso es una frase que en mi día así de tormenta, de lluvia, de raudal, siempre dijo, siempre que llovió, paró, salió el sol. Entonces, todos los problemas que venían muchas veces. Entendimos muy bien que cualquier problema se puede solucionar en una mesa de diálogo, sentando, conversando, planificando y muchas veces mejorando la comunicación, porque todo muchas veces, o sea que la gran parte siempre es basado a la comunicación. Si hay una falta de comunicación, se crean los problemas, se crean las cizañas, se crean varias cosas, pero gracias a nosotros pudimos administrar de muy buena manera. Siempre hemos sentado, yo siempre le digo a la gente, si algo está mal, yo no tengo problema, vamos a sentarnos y vamos a corregir los errores. Si me equivoqué en algo, yo reconozco, corrijo, y si ustedes se equivocaron, yo les voy a decir, están equivocados. Entonces, de esa manera llevamos muy, muy en fiesta realmente todo lo sucedido, toda esta campaña, tanto dentro de nuestras listas anteriores y hoy dentro de la lista 1, ¿verdad? Pero estoy conforme, agradecido con todos mis candidatos a concejales. Ellos también se ponen firme a la trinchera, a mi lado se ponen fuerte y eso me fortalece bastante, Lucio.
0: Qué bueno, Arnold. ¿Qué mensaje quiere darle a esa gente a donde de repente por A o B motivo no pudiste llegar, Arnold? Sé que vamos a seguir hablando y en el día de las elecciones vamos a seguir conversando porque ustedes van a ser los principales autores de esta fiesta, animando, motivando e instando a la gente para que puedan venir en los colegios electorales. Pero estamos en campaña todavía hasta 72 horas antes de las elecciones. ¿Qué quiere decirle a esta gente a donde no pudiste llegar? Porque uno, si te pregunto, Arnold, llegaste en todo franco, me vas a mentir y vamos a mentirle a la audiencia. Entonces, ¿qué quiere decirle a la gente en donde no pudiste llegar y llegaste pero no le encontraste? Está en el lugar de trabajo y a veces uno dice, no más ellos le den el candidato. Pues, se escuchó mucho eso, Arnold. No más ellos le den el candidato, ellos mi ñan de líder, cuera ya. ¿Y qué quiere decirle a ellos, Arnold Ramírez, a prácticamente 8 días antes de las elecciones generales?
1: No, y antes de decirle a esa gente, respondiendo a tu pregunta, ¿verdad? Primeramente quiero decir, sí, recorrimos bastante, recorrimos días, noches, madrugadas. Es difícil, el presidente Franco ya es muy grande, Lucio. Increíblemente, cuando más voy recorriendo esas cuadras donde no existían anteriormente, donde no había casa, hoy está muy, muy poblado, hoy estamos demasiado mucho en presidente Franco. Hacemos todo lo posible de llevar a la gente, a veces ya está en un barrio, está trabajando, no está en ese lugar, a veces te invitan a la noche, no podemos llegar, después están en los sectores donde vos llegaste, después en los sectores donde llegamos, te dicen de Yuvén o Guri, ¿verdad? Entonces son varios factores, pero hoy específicamente quiero decirle a todas esas personas a quien ya le visité. Le agradezco porque me han recibido, le agradezco porque ya están trabajando por el proyecto de la lista 1, Arnold Ramírez. Mira, es por falta de tiempo. Este sistema electoral nuevo también es algo muy competitivo. Viste que anteriormente vos podías salir a recorrer solamente lista 1. Hoy día vos te vas en una casa, Lucio, te acompaña el papá, pero y te lleva un candidato a concejal, pero el hijo está con el otro candidato a concejal y tenés que volver a irte otra vez en esa zona, en esos lugares, entonces nos estamos partiendo en mil pedazos, pero específicamente hoy para poder acortar y decirle a toda esa persona a quien le visité, le pido esta oportunidad, esta confianza para ser representante de usted. Pero a la familia, a quien no pude visitarle, a quien no pude llegar, no perdamos esta oportunidad de marcar una diferencia en presidente Franco. Si no pude llegar junto a usted, le pido la disculpa, pero me gustaría conversar con ustedes ya. Arnold siendo intendente municipal de presidente Franco ya en la municipalidad o yo mismo le voy a ir visitando, recorriendo en diferentes barrios, ¿verdad? Si no le pude visitar, le pido la comprensión y la disculpa, pero predomina tu votación igualmente. No es porque Arnold no te visitó, no te vas a ir a votar. Es Juana, usted también vota para marcar la diferencia del presidente Franco, porque estábamos años votando porque no me visitó Arnold. No solamente vos vas a ser perjudicado, presidente Franco va a estar encerrando una puerta para un desarrollo mejor y para oportunidades para todos. Entonces les pido la disculpa a esas familias numerosas, quien no puede visitarle todavía, y en la semana voy y llegando, no voy a parar todavía, pero si no llego antes de las elecciones, les pido la comprensión, por favor. Arnold Ramírez, lista uno, una pregunta a mí, este 4 de octubre, por favor, y podemos encontrarnos todos, vamos a hacer nuestra caravana y el domingo le voy a esperar a todos sus amigos también, que a quien no pudimos conversar todavía, que no sea que caravana, a ver, yo voy a disfrutar todo en familia.
0: Arnold, te agradecemos por tu tiempo. Ya lo ya opama, ya con y coama lo y cota jinamba ahora ni punuta. Entonces, amigo, más que contento por la campaña que realizaste. Vamos a ver el resultado el 4 de octubre. De las semillas fueron lanzadas a la sociedad, a ese rosado, ¿verdad? Vamos a ver si cayó en el rosado verdaderamente, si llegó el mensaje. Y esto a las 5 de la tarde, 17 horas, vamos a saberlo. Vamos a estar nosotros presentes con la cobertura, como siempre lo hacemos en Radio Concierto. Esperamos de que esto se llegue a coronar de la mejor manera, porque aquí no debe de tener la ciudad, no debe tener vencidos ni vencedores, sino que tiene que salir robustecida nuestra ciudad, y con el compromiso de aquel que sea electo, autoridad de esta ciudad, lo asuma con esa palabra y con mayúscula y negrita, que sea la autoridad que Dios va a poner al servicio de su pueblo, y que asuma, reitero allí, con responsabilidad, porque peale ñeco te da tu lande mensaje de hoy, pebotase de porque Arecota tiene intendente presente, ese es tu discurso, y que si sos electo, que tus palabras no sean las que te condenen el día de mañana, y que efectivamente, así como le estás diciendo a aquellas personas que no llegaste, de que cuando seas intendente vas a llegar en todos los barrios de la comunidad franqueña. Así es que Arnold, que Dios te bendiga a vos y a todo tu equipo, a seguir trabajando por nuestra ciudad, que nuestra ciudad espera mucho de ustedes, porque forman parte de una dignificación de la clase política en respuesta a tantas interrogantes y descontento también de nuestra ciudadanía por la clase política. Así es que Arnold, fuerza y adelante, compañero, y gracias por atendernos una vez más.
1: Muchas gracias, a la orden de siempre, gracias por la oportunidad, por el espacio, y así que para ustedes en estudio, a todos los oyentes de esta prestigiosa programación, prepárense que lo mejor está por venir este 4 de octubre. Con la lista 1, Arnold Ramírez, intendente.
0: Muchas gracias, el candidato a intendente municipal Arnold Ramírez, dialogando con nosotros en esta jornada. El ministro del Interior estuvo por Franco, Lucía.
2: Sí, estuvo.
0: Vamos a hablar después de la pausa, vamos a coordinar con el intendente, vamos a ver o si Alfredo se recuperó, si puede buscarle al intendente, porque hay que ver el tono de la visita, de la reunión. Entonces es importante saber a son de qué.
2: No solamente hablaron de seguridad, sino que también del paso fronterizo, así que
0: ahí está.
2: Hay varias cuestiones que seguramente puede decirnos el jefe comunal con relación a la reunión que tuvieron ellos.
0: 7:35.
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0: 7 de la mañana, 51 minutos en los estudios de Radio Concierto. 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
1: Marcelo Benítez, ¿cómo estás, compañero? Buen día.
2: Buen día, Lucio. Buen día, Lucio. Estoy aquí en la dirección de policía. ¿Me tengo bien? Buen día,
1: Bien.
2: ¿cómo lo va, compañero?
1: Espectacular la
2: acá
1: primera.
2: llevo la página, Lucio.
1: No, presidente, yo llevo la gente y el coin de Marcelo.
2: Bueno. Antes que nada, saludos feliz viernes para toda la audiencia. García, Wilson, los oyentes de la radio, también Wilson. Estoy con el comisario principal, Gerardo Vega, que hoy me confundió ya. Él es jefe de la comisaría quinta de Andalucía, pero hoy está como Delta 10, hoy está como Charlie, hoy está como los tres, Lucio.
1: Ah, sí, saludos a Gerardo.
2: Sí, ¿cómo se le cuesta? Buen día ahí en el estudio, Lucio y Lucía, me tengo que venir.
3: Buen día, Lucio, buen día a la audiencia de Radio Concierto y especialmente para toda la comunidad del presidente Franco, ¿verdad? Pasé también por la comisaría
1: 11,
3: 012, se le
1: 012.
3: llama ahí, kilómetro 5 y medio, conozco también lo que es Franco, ¿verdad? Y a esta oportunidad me toca estar acá en la dirección de policía de Alto Paraná. Estoy como encargado de despacho y es la fecha mientras el superior vuestro está por descapitar por motivo de algunas ocupaciones directivas de la comandancia.
2: Yo trabajo de lleno de tenencia de cargo y comisaría quinta, Delta y Charlie, básicamente comisaría.
3: Bueno, me da esta ocupación o esta responsabilidad que tengo estar al frente de todas las comisarías como comisario principal ya de años de antigüedad, acá por la zona de Alto Paraná y después ya estoy detrás de nuestro jefe de prevención. Si la autoridad no sé, ¿verdad? Nosotros ya estamos a paso de ocupar la dirección, ya sería el año siguiente, ¿verdad?
2: Ya, pues se viene, como la comisaría quinta, que suma ya prácticamente 3 años que está aquí en la comisaría, algunas novedades, adicionadas, pero bueno, ¿cómo están trabajando aún en la comisaría quinta?
3: Bueno, la comisaría quinta de la ciudad de Hernandaria es una de las comisarías cabecera, como se dice, que está en la parte céntrica. A mí, como titular, estoy con más de 3 años en esa dependencia. Una buena coordinación con la ciudadanía. La ciudad de Hernandaria es una ciudad de gente trabajadora. No tenemos problemas de hechos resaltantes. Como bien dicho, nos salvamos de algunos hechos, pero no muy resaltantes, como hechos de robo a mano armada, de hechos de servicentos que se sacan. No tenemos esa zona, es una ciudad muy tranquila en la parte céntrica. Y tengo una buena dotación de personal también. Yo manejo más de 40 personal ahí, coordinando con los del INSE. Personal de la policía urbana e inclusive tenemos automotores investigación.
2: Yo le escucho ahí el comisario principal de la DEA, sí, una preguntita.
1: Tanto tiempo, comisario, qué gusto saludarte, buen día.
3: Buen día, Lucio. Un gusto también estar en su programa porque yo pasé por presidente Franco, como he
1: Sí.
3: dicho, le conozco a usted. Siempre mi saludo y mi respeto.
1: Y qué lindo, comisario, saber de que persona con mucho conocimiento, persona que conoce el departamento, tenga que ir en puestos claves como es la comisaría quinta de Hernandarias, camino que anteriormente era complicado en materia de seguridad. Y ya va y viene también en esa comisaría, es decir, que está haciendo bien su trabajo en esa jurisdicción, comisario.
3: Así es, así mismo es Lucio, cuando uno ama el lugar y su trabajo, entonces tiene que hacer todas las posibilidades para mantenerse bien con la comunidad y el seguimiento de los hechos, que nadie se salva hoy en día.

0: guían, que no te puedo decir que no tenemos ningún tipo de hecho, pero cuando tenemos los hechos, tengo una buena dotación de recursos humanos que hace el seguimiento y la mayor parte, más del 50%, de aclararse los hechos. Y eso es lo que demuestra nuestro trabajo. La estadística que tenemos es de buena para vuestra parte, ¿verdad?
1: Comisario, ¿hasta dónde va tu área de responsabilidad hacia el norte?
0: Bueno, la Comisaría Quinta de Mandaria es la parte céntrica. Tiene sus áreas, ¿verdad? No sé, Mandaria cuenta con cinco comisarías el día de fecha, ¿verdad? Tenemos la comisaría de San Francisco, es la comisaría 27. El de la comisaría de Áreas Pedidas, la comisaría 30, que se inaugura y pasó recién a ser depende de comisaría. Antes era solamente subcomisaría. Este año pasó a ser comisaría, ¿verdad? Y tenemos lo del barrio Puerta del Sol, que es la comisaría 24. Y en la salida hacia Minga Guazú es la comisaría 29, que es Paso Ita, una comisaría que está a 27 kilómetros de la zona urbana de la ciudad de Hernandaria. Y Santa Fe también limita todavía lo que es Hernandaria.
1: O sea que la quinta es neta y exclusivamente ya de la parte céntrica de Hernandarias, comisario.
0: Bueno, la comisaría cabecera, que es la parte céntrica y con mayor dotación de personal, entonces sería la comisaría quinta Hernandaria, ¿verdad? La otra dependencia está más alrededor de la ciudad, pero totalmente coordinados los servicios, ¿verdad? Por eso que la ciudad Hernandaria no resulta ser una ciudad complicada en cuanto a hechos, porque está rodeado de comisaría sobre alrededor de la ciudad, ¿verdad? Ya la salida, porque a la salida hacia la comisaría San Francisco, que salía hacia Ciudad del Este, ¿verdad? Hacia Minga Guazú tenemos la comisaría 29. Hacia Área 6 tenemos 932, entonces totalmente coordinado y cerrado para los hechos delictivos. Una vez hecho, tiene que ser cerrado y tenemos una buena coordinación entre ellos, y hoy en día tenemos buenas patrulleras. No podemos quejarnos, y todo depende del personal, cómo utilizan para una buena utilización, ¿verdad?
1: Totalmente. Comisario, ¿usted está en la línea del ascenso directo o aún le falta algunos años?
0: Bueno, Lucio, nosotros tenemos un servicio de 29 años de
1: 29.
0: servicio, ¿verdad? Entonces, este fin de año ya tenemos que alistarnos también para ocupar alguna oficina de la dirección.
1: ¿Y qué tal?
0: Entonces ya estamos en prueba. Yo no te digo que estamos todavía, no es nada fijo, ¿verdad? Pero ya estamos en prueba a esta altura de nuestro servicio.
1: ¿Usted es camarada de Sergio Sosa y Mariano Sosa?
0: No, yo ahora, ellos ya son un año como jefe de prevención.
1: Sí, ellos son más
0: El año
1: antiguos.
0: pasado ingresaron ellos en fines de octubre, ¿verdad? Y nosotros este año ya nos toca también seguir ese ritmo y ocupar algunas direcciones, ¿verdad? Yo no te digo que vamos a estar quedando todos en alto para nada, pero hay varias direcciones que pueden ser alistadas para poder continuar nuestro servicio.
1: O sea que a ustedes les tocaría jefe de prevención o directamente dirección o directo a casa. Disculpa,
0: Bueno,
1: hay tres opciones nomás acá,
0: no, nosotros
1: Gerardo.
0: nos falta todavía,
1: Ah, te
0: Lucio.
1: falta todavía.
0: Nosotros igualmente podemos todavía estar en la comisaría hasta culminar los 30 años. Solamente que
1: Exacto.
0: en este transcurso vos tenés que hacer los pasos necesarios exigidos por la comandancia, ¿verdad? Ocupar algunas direcciones para poder alistarse y rendir nuevamente para un comisario general, ¿verdad?
1: Espectacular. Comisario principal Gerardo Vega, un gustazo conversar contigo. Voy a pasar para saludarte en esta mañana. Hemos sentado bebé Marcelo, si no entendés, mañana hemos hasta comisario. Entonces,
0: No,
1: es un
0: Marcelo
1: quinta
0: hemos
1: vez.
0: tenido siempre, no. Ya tengo un buen tiempo de por Alto Paraná, entonces
1: Sí.
0: ya sabemos coordinar con ella también.
2: Ya sabes que
0: Un
2: Marcelo
0: abrazo,
2: tiene que ser un
0: Lucio, y
2: ángel.
0: mi respeto siempre al equipo que está a esta hora y a las audiencias escuchando.
1: Muy amable. Un gran abrazo, comisario principal Gerardo Vega. En verdad estuvo por la zona de la 012. Tenemos muy gratos recuerdos por la eficiencia, por el alto grado de profesionalismo que tiene. Ha llegado ya prácticamente a 29 años de servicio. Marcelo, ¿algo más por allí, compañero?
0: Nada, ya estamos saliendo para otro lugar.
1: Muy bien,
0: Y bueno,
1: señor. Gracias,
0: estamos teniendo
1: Marcelo.
0: un
1: Muy
0: día viernes
1: amable.
0: tranquilo. Y bueno, ahí estamos, Lucio.
1: Muy bien, muchas gracias, Marcelo Benítez, acercándonos
2: Ya te lo
1: novedades.
2: dijo, Vega, ahora. Hace rato que estamos por acá, ya sabemos que Marcelo tiene que
1: Tiene que
2: desayunar.
1: desayunar en tiempo, en forma y en hora.
2: Se va a desmayar, va a decir que no
1: Ya
2: desayuna.
1: estás. Ayer se preocupó Marcelo por mí, estaba medio.
2: Aquí y allá veo.
1: Le agradezco a Cintia también, le envío un gran abrazo. Cintia Insaurralde tiene un nuevo emprendimiento y realmente es genial. Hamburguesa a la parrilla.
2: ¿Cómo se llama el emprendimiento? Ese
1: A
2: tiene que
1: la
2: ser
1: parrilla
2: el
1: VIM Burger.
2: B&M Burger.
1: Sí.
2: Y ese tiene que ser la
1: Espectacular.
2: presentación
1: No,
2: del compañero, ¿eh?
1: esa va a ser la presentación de Marcelo. Y están los combos, ¿verdad? Y espectacular. Ayer me prepararon dos hamburguesas con papa frita, pero no pude probar porque estaba con un problema de abstinencia. Entonces, obligatorio. Y no pudimos, pero tentador esa. Qué bárbaro. Saludos a Cintia Insaurralde, esposa del compañero Marcelo Benítez. Aparte están los helados, el tema del azaí completo, para degustar y disfrutar de los sabores que todos los días están preparando en B&M Burger a la parrilla. ¿No atiende? Si no atiende, vamos a la pausa. Vamos a seguir insistiendo entonces porque en la mañana esperamos que en pleno viernes esté todo en buenas manos.
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0: 8 de la mañana, 19 minutos en los estudios de Radio Concierto. 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
0: El candidato a intendente municipal de Ciudad del Este, lista 1, Rigoberto Chamorro, a las 8:30 estará realizando caminata por el barrio Remancito con Tani González. A las 11 tiene previsto estar en un canal con transmisión a nivel país. A las 14 horas visita puntual. A las 19 horas reunión de la seccional 15 con Israel Barreto. A las 20:15 reunión con el magíster Carlos Mercado. Está programado entonces el candidato de la lista 1, Rigo sí, Robo no. Víctor Hugo Ortiz Aldívar, ¿cómo estás? Buen día.
2: Buen día, mi querido amigo Lucio Alberto, también para Lucía, para Wilson, compañeros móviles, audiencia Radio Bocito, muy, pero muy buenos días. Feliz viernes para todas y todos. Hermoso, nosotros tenemos realmente en todo, prácticamente todo el país, mi querido amigo. En materia informativa hemos hablado con Cornelio Melgarejo, titular de la Oficina Regional del Departamento de Migraciones. Habla sobre diferentes aspectos que tienen que ver con la actividad diaria, como también los documentos que he pedido para aquellas personas que vienen tanto de Puerto Iguazú como aquellos que van a ese lugar a través del puente de la integración.
3: Para los oyentes de Radio Concierto, efectivamente pasamos nuestro penúltimo migramóvil con más de 1.400 pedidos de residencia tuvimos en esta oportunidad. Y bueno, en noviembre tenemos nuestro último migramóvil nuevamente en el Centro Cultural Mangoré. De igual manera, estamos con mucho movimiento en la red regional de admisión aquí en Ciudad del Este, entre gente que extranjeros que vienen a solicitar residencia, extranjeros que vienen a retirar documentos. Tenemos mucha cantidad de extranjeros que se acercan hasta la oficina regional. El documento que tiene que ver para pasar hacia el otro lado, para el puente de la integración, también se está gestionando aquí en esta oficina. Sí, hay que tener en cuenta que hay mucho desconocimiento todavía. Entonces, tenemos pocos extranjeros todavía hasta el momento solicitando lo que es el tránsito vecinal fronterizo. En lo que va desde la habilitación hasta la fecha, solamente tenemos 3 pedidos de documento de tránsito vecinal fronterizo. ¿Hay cambio de precio? Sí, bajó el arancel a 75.000 guaraníes. El precio inicial era de 234.000. Y bueno, se tuvo una reunión entre también el lado paraguayo, el lado brasilero y también relaciones exteriores entre migraciones, se pudo reducir el costo de nuestro arancel.
4: ¿Aún hay fecha del migramóvil del mes de noviembre? ¿La fecha?
3: pero la fecha creo que es la primera semana de noviembre, estamos con nuestro Miramón. ¿Qué tal va la producción de gente diariamente por acá? Tenemos una buena cantidad de extranjeros que se acercan a esta oficina regional. Tenemos entre gente que viene a solicitar, gente que viene a retirar ya sus documentos finiquitados. Tenemos un movimiento de 100 personas por día. Antes lo que decía Cornelio, me gané el titular de la Oficina Regional de Migración de Conceder en Ciudad del Este, mi querido amigo Lucio Lucía Wilson.
0: Muy bien, muchas gracias Víctor Hugo, muy amable.
3: Acepto para aquí como siempre.
0: Ahí está el compañero Víctor Hugo Ortiz Saldívar, acercándonos las novedades. A ver.
1: Saludo afectuoso a los padres y a los que forman parte del operativo nacional categoría 13 años de Presidente Franco. Ayer tumbó al local. Le ganó 3-1 a Caguazú con goles de Dylan Franco en dos ocasiones y Thiago Garcete para anotarse al juego de la final que se va a disputar esta noche en el Estadio Tayipotú en Caguazú. La final va a ser contra Coronel Oviedo, que le ganó anoche 3-2 a Encarnación. Así que el mayor de los éxitos a los pequeños de la categoría 13 años, que reitero esta noche desde las 21 horas en el Estadio Tayipotú, van a enfrentar a Coronel Oviedo por el título en el Nacional de Fútbol de Salón categoría 13 años.
0: Sí. Buenos Aires. Roberto hoy realiza su cierre de campaña, Víctor Hugo. Quiero decir Wilson.
1: Roberto Brizuela.
0: Vamos a consultarle dónde va a ser, qué hora está programado. El candidato de la lista 2, opción 4 del Partido Liberal Radical Auténtico, entonces hace su cierre de campaña en esta jornada.
1: Joshua Duersen, para completar más algunas cuestiones de deportes, no pudo terminar en la carrera del sprint en Bakú. El piloto no finalizó en este circuito por la 12ª fecha de la FIA Fórmula 2. Tuvo problemas con la máquina, terminó prácticamente accidentándose nuestro compatriota y no pudo culminar lo que tiene que ver con esta fecha, reitero, de la competencia.
0: Luis Fernando Vargas, candidato a concejal de la lista 2, opción número 2. Juntos seguimos avanzando. Reunión con transportistas y punteros de la lista 2, opción 2. Va a ser en esta jornada, 19 horas, en la quinta JM, kilómetro 7, Mondaguez, de Presidente Franco. Porque Franco, por un presidente.

0: De Franco, ¿qué soñamos? Ahí está. Roberto Brizuela, ¿cómo estás? Buen día.
1: Buen día, Lucio. Buen día a la audiencia de Radio Concierto. Y acá, trabajando a la orden.
0: Sí, hoy cerrá tus aprestos ya de cara a lo que va a ser el domingo 4 de la lista de opción 4, Roberto.
1: Sí, Lucio. Vivo acá en Barrio San Miguel, de Villa Baja, ahí derecho a la Avenida Mondadú, donde termina por la Armería Nacional, por la Marina, y al lado hay un quincho. El doctor Anibaldo Brites me prestó un hermoso lugar y ahí estoy cerrando con punteros, amigos, parientes y transportistas. Y cerrando ya, faltando 8 días, y después ya seguir organizando, Lucio. Y le invito a todos a mis amigos, le invito a mi amigo, a mis parientes cercanos y también a algunos simpatizantes podemos participar en un lindo lugar vista al río Paraná, Lucho.
0: Qué bueno, Roberto. ¿Qué experiencia deja esta campaña? Usted que tiene mucha experiencia y varias campañas encima y prácticamente todas ganadas, Roberto. ¿Qué deja esta campaña en lo personal?
1: Y esta campaña más que nunca, Lucio, es una campaña limpia entre los adversarios, vamos a decirle, porque hoy en día la lista abierta es todo dentro de la lista 2, los 12 somos adversarios de la lista 1, de la lista, todo lo que se presentan. Y es una experiencia más que el pueblo está entendiendo, sabe elegir, sabe participar, no hay agresiones demasiado. Algunos que otros no falta ahí hoy allá, pero más la gente más consciente y muy tranquilo, Lucio. Eso es lo más importante y todos en Franco nos conocemos, amigos, y por eso justamente la gente sabe, le conozco a todos los candidatos en Franco. Entonces es importante el trabajo que estamos haciendo. Entonces le digo a todos los amigos y bueno, si corresponde, nuevamente voy a volver y el pueblo va a decidir. Entre la experiencia, los jóvenes es importantísimo y queda la mano de Dios y la mano de los franqueños. Y yo contento porque es una campaña muy limpia y satisfactoria donde me voy y me recibo por el trabajo. Entonces, fuertemente llego a esa clausura, Lucho.
2: Roberto, ¿qué tal? ¿Cómo estás? Buen día.
1: Buen día, bien, Lucía.
2: Roberto, ¿qué tiene todavía Roberto Brizuela para darle a presidente Franco?
1: Y como siempre dice mi eloga, gestión, trabajo y compromiso de la Junta Municipal. Temprana hora me va a encontrar acá la Junta gestionando a la gente, sea su expediente, sea su pedido en obra, en Pozo Acerciano, siempre estoy caminando y gracias a ese trabajo. Y estoy acá, Lucía, porque si el concejal que voy a hacer esto, que voy a hacer no, el concejal es más un gestor, el brazo ejecutor del intendente. Salí en los barrios a verificar los pedidos de la gente y traer junto al intendente y el director de obras que se ha ejecutado esa obra, Lucía.
0: Roberto, ¿estás contento con la campaña que hiciste desde las internas hasta aquí? ¿Estás satisfecho?
1: Realmente yo estoy satisfecho, Lucía, estoy contento, se sumaron muchos amigos, muchos problemas, no hubo grandes problemas, entonces estoy satisfecho y por eso tengo la fuerza suficiente hoy cerrar con transportistas, punteros, amigos y dirigentes, Lucio. Mínimo voy a tener, gracias a Dios, yo estoy seguro que un 400 operadores políticos y amigos voy a tener ese día, hoy a las 18:30, al lado de la Marina de Presidente Franco, un lugar histórico donde yo cuando era adolescente vendía empanadas, vendía todo en este puerto histórico y ahí voy a cerrar, Lucio.
0: Roberto, un gran abrazo. Queríamos saludarte y desearte éxito en este cierre de campaña, conversar un poco de lo que fue la campaña en sí de la interna hasta aquí. Más que desearte éxito, Roberto, y nosotros nos preparamos también para lo que va a ser el día 4 de octubre. Vamos a estar en la cancha con ustedes para que sean los promotores, los motivadores y animadores también de esta gran fiesta que va a ser el domingo 4 de octubre, la gran fiesta de la democracia, especialmente para nuestra comunidad. Un gran abrazo, Roberto. Gracias por tu tiempo.
1: A todos los amigos. Vamos.

0: tener el cantante, el amigo Armando Lozá, para escuchar la música. Uh-huh. Vamos a tener esto un poco como un simple campaña, refrigerio de un poco, una cenita, compartir un hermoso lugar. Entonces vamos a tener esto a medianamente, humildemente, como dijo un amigo, como corresponde a los amigos. Le invito para disfrutar una noche importante vista al río Mondadú, un puerto histórico del presidente Franco.
1: Gracias, Roberto, muy amable.
0: Gracias a vos.
1: Ahí está Roberto Brizuela, candidato de la lista de opción 4, realizando ya sus últimos aprestos a lo que va a ser esta fiesta para ellos, cerrando las actividades, ¿verdad?, con la presencia de la diputada Roya Torres, quienes van a formar parte de la logística, del transporte, los punteros, el cierre de actividades de Roberto Brizuela en esta jornada. Y están todos invitados en San Miguel, zona baja, al lado de la Marina. Está una hermosa quinta donde está previsto justamente la actividad de cierre de campaña de Roberto Brizuela, concejal, lista 2, opción 4.
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1: Quiero comentarle que la lista 1 del Partido Colorado, Rigoberto Chamorro, y los 12 candidatos en diferentes opciones de la Concejalía Municipal de Ciudad del Este prepara un festival de la juventud en Ciudad del Este. Talento de Barrio, Marilina, Solange Anaí, Cumbia Juan, Richard Duarte. Esto va a ser en el estadio del 3 de febrero. Después de la caravana, Lucía, invita a Rigoberto Chamorro, candidato a intendente municipal, lista 1 de Ciudad del Este. Entonces, están todos cordialmente invitados. Esto va a ser domingo 27 en el estacionamiento del Club 3 de Febrero de Ciudad del Este.
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1: Aquí el amigo César me pasa un dato no menor. Pero César, a novena. A 90 días. Y más.
2: De la Navidad.
1: Dale, César, tranquilo nomás. ¿A dónde te vas a poner con tormenta de pillas a la Navidad, bella?
2: Pero a mí María Jenny es la que cuando faltan, creo que 10 lunes para la sí. Navidad, este año ponemos ya por la Conte. Y vamos a calmarnos, Iago. Bueno, pero estamos así a la vuelta de la esquina a terminar el año. Tenemos tabletitas, Iago. Pero vamos a bandear primero estas elecciones, que asuman las nuevas autoridades, y después ya vamos a farrear por fin de año. 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
1: cuenta. El doctor José Ocampos me envía justamente una invitación. Esto va a ser en el aula magna del rectorado de la Universidad Católica este martes 29 de septiembre. Un evento que se estará llevando a cabo con la presencia de su excelencia Iván Yue Jong Lee, embajador de la República de Taiwán, para abordar el papel estratégico de Taiwán, su relación con democracia y los valores occidentales, los desafíos del escenario internacional y su importancia para América Latina. Un encuentro para comprender las transformaciones del poder mundial y los desafíos del nuevo orden internacional. Primer foro internacional Paraguay-Taiwán, organizado por la Facultad de Ciencias Jurídicas y Diplomáticas de la Universidad Católica Nuestra Señora de la Asunción. Taiwán en el presente orden internacional. Esta nos envía justamente y compartimos con nuestra audiencia. Esto va a ser a las 18:30 horas en el aula magna de la UCA.
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0: 8:53 en los estudios de Radio Concierto. 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
0: Mañana la actividad se centra en la zona sur. Roya Torres va a tener una reunión en ese sector. El 27, Arnold Ramírez hace su cierre de campaña de la lista 1. Hoy el candidato de la lista 2, opción 4, hace su cierre de campaña en el barrio San Miguel, zona baja. El candidato a intendente de Ciudad del Este, Rigoberto Chamorro, cierra sus aprestos este domingo 27 en el Club 3 de Febrero.
1: Te voy a hacer así un resumen de pelota bien rápido. ¿Sí? 16:30 horas, Deportivo Luqueño contra Guaraní. Abren la fecha 12 de la clausura. También hoy 19 horas, Nacional contra Sportivo Meliano. De ganar Nacional va a ser el nuevo líder. Para mañana 16:30 horas, Rubiño contra 2 de Mayo. Y a las 19 horas, Sportivo Trinidense contra Cerro Porteño. El lunes, otros dos partidos, San Lorenzo Recoleta 16:30 horas y Libertad ante Olimpia a las 19 horas. Esto el lunes, día que es feriado. También para hoy en la división intermedia tenemos el partido del líder General Caballero Mallorquín. Va a recibir la visita de 3 de noviembre, partido que se va a disputar 18:30 horas. Y el domingo hay mucha actividad en diferentes categorías. Por ejemplo, en lo que tiene que ver con el Interligas Departamental, el domingo en la cancha de Cerro de Franco, aquí en el barrio San Lorenzo. A las 14 horas va a jugar la categoría sub-16 y a las 16 horas la división principal, la categoría primera. La Liga Franqueña va a recibir en el marco de la semifinal del Interligas a San Alberto. Y también el domingo, 18:30 horas, Bolivia contra Paraguay, amistoso FIFA.
0: ¿Qué hora?
1: En lo que tiene que ver con la preparación de la selección absoluta, 18:30 horas.
0: Ya para apuntando la Copa América, ¿verdad?
1: 18:30 horas preparativos, ¿verdad? En realidad que... Y sí, la Copa América es lo que tenemos más cerca, ¿verdad? Y lo que más nos interesaría porque las eliminatorias ya estamos clasificados, ¿verdad? Y hoy a las 15 horas Paraguay contra Argentina en lo que respecta a la final de los Juegos Odesur. Paraguay va por la medalla de oro en fútbol de campo.
0: Vayan a misa, vayan a culto, no importa dónde practiques tu fe, a elevar las plegarias a Dios nuestro Señor por la paz del mundo, por nuestro país, por nuestro departamento y por nuestra ciudad. A pasarla bien este fin de semana, a disfrutar. Nosotros retornamos el martes con nuestra programación de En Buenas Manos. En minutos, los compañeros de HDP y a las 17 horas retomamos actividades para comentar la tarde.
1: Chao.
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0: Buen día, bienvenidos todos a HDP 9 con 10 minutos. Hoy viernes 25 de septiembre del 2026. Buen día, don Héctor Guerín.
1: Buen día, Nelson Esquivel, buen día a toda la audiencia.
0: Buen día, Lucía Margarita Villamayor.
2: Buen día, Nelson, Héctor, a los oyentes de HDP.
0: 24 grados la temperatura en estos momentos en la zona este del país, en Presidente Franco especialmente. La máxima prevista para este viernes es de 31 grados. Para mañana sábado les contamos cómo va a comportarse el tiempo estos días. Para mañana sábado la mínima es de 20, máxima de 34. Especial va a pescar desde las barrancas del Mundial, doctor.
1: Yo no pesco de
2: barrancas. Y... ¡ay, la puta!
0: No, puedo pincharme un poco
2: Dios
0: más tarde.
2: Dios mío, en Bélgica no se pesca de la barranca, te voy a decir en cualquier momento.
1: Sí se pesca, ahí se pesca, ahí se pesca. Ahí no. Se pesca, ¿sabes dónde? En el,
2: o sea,
1: ¿dónde
2: te va a decir, el desembarco. Cuando, ¿dónde fue? Cuando me iba a Bélgica, y eso es lo que pescaba ahí de la barranca.
1: Sí, y en Taiwán.
2: Nelson, hace un planazo
0: de iba a en Normandía, también
1: ahí se pesca. En Normandía.
2: Bueno, vos, mi rey, hacer lo que vos podés y él va a hacer. No, él no va a pescar ni de la barranca ni del agua.
0: Bueno, hay gente que no va a entender nunca lo que es pescar desde la barranca del Mundial, sí. Eso nomás. Ay. Sin sillitas y una plegable cuera.
2: Saludos afectuosos a los pescadores de Río Revuelto.
0: Sí. lleva tu parrillita triángulo y tu olla.
2: Hay mucha gente que estaba planeando, dicho sea, me pasó este fin de semana, entre comillas, largo.
1: Es que se,
2: esa actividad de pesca.
0: Recuerden, señores, que el lunes es feriado.
2: ¿Pero es luna llena?
1: Relativo.
2: No, la luna está llena, relativa a la pesca, sí. ¿Verdad?
1: Pero el pescador, ¿verdad?
2: ¿Y el viento?
1: Se va a disfrutar.
2: A veces.
0: ¿Qué pronóstico es el viento, Lucía?
2: No, yo ahora no me estoy viendo que...
0: No, hay 11 kilómetros en la hora mañana. Domingo 13.
1: Y la ventaja de la pesca.
0: Lunes 16.
1: ¿Sabes qué es la ventaja de la pesca en de la barranca? Que vos podés pescar de noche. A diferencia de lo que pescas en la lancha, en casi todos los lugares donde yo voy a pescar, el peligro de pescar en la lancha es que a partir de las 6 de la tarde ya es territorio enemigo. En todos los lugares.

0: y la boga.
1: Che, vos sabés que el Mondadú tiene doradillo ahora.
0: Sí,
1: Desde hace
0: bueno,
1: unos 5 o 6 años,
0: me
1: güey.
0: enteré que están con doradillo, pero la pesca de la barranca es una de las, es uno de los deli, una delicia, porque vos te sentás, ¿verdad? Ahí sí te voy a discutir que tenés que llevar
1: Bueno,
0: ¿qué
1: entonces
0: tenés que
1: lleva tu
0: llevar?
1: sillita
0: Tu
1: plegable.
0: sillita plegable, tu mesita,
2: No,
0: ahí
2: pero por
0: tenés tu
2: encima de la piedra nomás
0: asadito.
2: se sienta medio
1: No le
2: como.
1: vamos a llevar, de verdad.
0: Ahí tenés
2: Vos
0: tu
2: estás muy
0: asa.
2: fino como
1: No,
2: para que
1: no,
2: se
1: no
2: te
1: vamos a aguantar.
2: olvide.
1: Sentate encima de tu coleman, Héctor, si
0: Tu
1: querés
0: asa,
1: sentarte a algún
0: tu
1: lado.
0: asadito, ¿verdad? Tu cervecita o tu whiskycito ahí y disfrutar con caña larga. No, con sombrilla la noche va a pescar. Con caña larga tenés que pescar, Nelson. No cañita.
2: Ay, Dios mío, mi mente se fue. Yo no
1: Hablando
2: jugué.
1: de tu whiskycito, después te voy a contar una anécdota.
2: Te juro, esto.
1: ¿Qué?
2: Que yo pensé en el
0: Yurubuku.
2: Yurubuku de caña larga, güey, pues, él había sido que.
0: No, tiene que ser caña larga.
2: Ah, la pinta.
1: Yo probé una vez porque
2: ¿Qué probaste una vez?
1: si no, el Yurubuku. Así
2: Ah.
1: que si no tantea eso, los perros te miran así. Pues nada, ya no hay.
0: Vos sabés que está esa chiquitito en la petaca ahí.
1: No, pero Yurubuku es otro,
0: No, ya
1: imagínate.
0: sé, pero te digo, está ese tres leones, ese.
1: Es el Yurubuku.
0: No, está la petaquita.
1: Piribebuy también es así ahora.
0: No, tiene que ser el de Apal. ¿Ahora cómo se llama?
1: Y Piribebuy es el de Apa.
0: Apal,
1: Apal, ¿verdad?
0: Apal. Pero ahora ya cambió de nombre. Y ese.
1: Apal era antes, Lucía. ¿Eh?
0: Nelson,
1: No,
0: ese era
1: no estaba preparada para esta conversación.
2: No.
0: Esa era nuestra artillería cuando nos íbamos a pescar en el Mondaví, en el 41.
1: Dice que es lindo lugar, está en 41. Yo nunca entré en Bobaiche.
0: Pero ¿para qué es? ¿Para qué es
1: Para
0: la
1: pescar el
0: No.
1: 41, en el 41.
0: No, ahí ese es el paso. El peaje de paso. A la comunidad. Está lo ahí, alguien pescando, ahí el cacique. Y si vos entrás ahí ya, es
1: Moña.
0: muy mal, hablan de petaquita. Y ese cuesta así un pack de eso.
2: Ay, pues.
0: Y tranquilo va a pescar.
1: Ni 20.000 ni lo puede hacer el pago, eso
0: Ve
1: va.
0: 25.000 creo que cuesta el pack.
2: Ay,
1: Va,
2: güey.
1: yo 8 días.
0: Ese chiquitito de
1: Sí,
0: Lucía.
1: sí.
2: Ese es muy chico ya.
0: Y ese es la petaquita así, un
2: Esa es la
0: pack.
2: petaquita, pero ese no es Yorubuku.
0: No, y ese es un pack y vos llevas, ese es el peaje. Que tú te pagas ese. Y tener asegurado vigilancia y seguridad. Pero tenés que salir a la hora en que ya cuando escuchás ya.
1: Si no hay poquitas de
0: Y
1: dinero.
0: poquitas, no. Otra petaca de otro pack
1: Sí, pero
0: de.
1: hay 10.000, 20.000, Héctor. Ahí que ya pones.
0: Pero te digo, la pesca desde la barranca es a la noche, no de día. A la noche.
1: Ya to me tocó las dos veces. No fui muy feliz a la noche, sinceramente. En cuanto a pique, ¿verdad? Pero de día a mí me gusta mucho pescar, Héctor. Es muy. Mientras mi querido amigo Francisco Pindó Espínola, ex reportero gráfico jubilado del diario Última Hora,
2: Se jubiló ya.
1: con su arenera no nos chupe toda la arena de ahí, le agradecer mucho para que siga respetando nuestro lugar. Por favor.
0: Que está
1: Que está escuchando la radio. Saludos a Pindú, que nos escucha todos los días y que siempre está ahí.
0: Qué pío de
1: Uno
0: noche.
1: nunca deja esto del periodismo.
0: Qué pío de noche se va a ir Nelson. Eso nomás no dice.
1: No, de noche no me veía ahí. Porque ahí hay otras historias a la noche. Esto no te puedo contar todo.
2: Tenés miedo, pío.
1: Y después, los perros ñati, un mundo de las atas. No, el mosquito viene una hora 40, 1 hora y media, 1 hora 40. Hay un ataque de mosquito. Que no es ni ataque, ¿verdad? Pero su hora es 1 hora y media, ¿no? El mosquito. Después, opa. Tenés que aguantar eso, ¿no? Y vos sí que fumas.
2: Tú
0: Ni
2: te vas
0: aún
2: a acercar.
0: así. No le ataca el cigarrillo.
1: Y encima voy a tener que aguantar ahí el mosquito porque no puedo dejar de
0: Ah,
1: fuego.
0: ahora entiendo. Qué pío de noche se va a ir Nelson. Eso nomás no dice. Permiso nomás la tema.
1: No, hombre, que si yo. Pero si ocupo Pepe Guamba de permiso, pero.
0: En cuanto a Espínola.
1: Hoy es día de caña, Nelson dice.

0: Acá Arnaldo envía una foto, una billeterita y saca 2.000 guaraníes y ahí, con y yo, ¿cuándo voy a ver ese socio?
1: Ese
0: ¿Qué opinas de tú?
1: que pediste que nos siga sacando arena del Monday, eso es una lágrima en el mar, lo que está diciendo.
0: Y sí, ya. Ya tú, agua, pégate, que quise colaborar con un proyecto de ley y todo, va a modificar el proyecto de ley y todo, decido, sin eso no se puede vivir en la construcción. Pues está bien, se está respetando más. Hay
1: Dice,
0: cosas que mejoraron,
1: me
0: ¿no?
1: envían un video de una publicación horrible. En estas condiciones se encuentra la avenida Itaipú Oeste, en el kilómetro 3 y medio de la ciudad, 5 y medio de Ciudad del Este, dice. Y me
0: ¿Tres y
1: enviaron,
0: medio o 5.5?
2: tres y medio,
0: Tres
2: tres
0: y
2: y medio,
0: medio.
1: y me enviaron un audio, no sé, que no puedo escuchar ahora.
2: Están reparando ahora.
0: ¿Están reparando ese editor? Lo que te quiere expresar seguramente en el audio es su felicidad porque están arreglando.
1: Y probablemente.
0: En este momento, ¿se está bacheando o por el volumen de las máquinas, Lucía? Ese se está recapando.
2: No sé, estoy consultando. Bueno.
0: Avenida Itaipú, la que pasa frente al Centro Familiar de Adoración,
2: Centro
0: esos
2: Familiar
0: cráteres.
2: Cristiano.
0: Esos cráteres que están ahí, bueno, pero Centro Familiar de Adoración era, ¿verdad? Bueno, la Universidad
1: No.
0: María Serrana,
1: Le vas
0: entonces.
1: a ganar jamás. Ya le gané para allá,
0: Universidad,
1: pero
0: frente a la
1: bueno.
0: Universidad María Serrana, ¿sí? Están arreglando el camino ahora. Esos cráteres tipo guerra en Irak,
2: Qué
0: por lo visto van
2: feo
0: a
2: que ya eran,
0: desaparecer.
2: feo. Qué feo que ya eran.
0: Que muchos
2: Horrible.
0: amortiguadores fundió ese ya.
2: Pero ahí hay que ver de dónde se vierte agua. Porque todo el tiempo
1: Sí,
2: está
1: todo el tiempo
2: mojado.
1: hay agua.
2: Ahí todo el tiempo está mojado.
0: Y no es de la oficina de tipo esa agua. Es de esa vereda.
2: Y no puede lo ser del otro lado.
1: Bueno, ¿y qué es la actividad? La
0: El
1: pesca.
0: ¿Eh?
1: La pesca.
2: Y ustedes lo que van a ir a pescar
0: Y no
2: y...
0: era que vos te ibas a ir a pescar. Yo digo no, porque el tiempo está demasiado lindo. Ya.
2: De acá tenés que
0: No hay
2: tirar
0: caso para no ir ahí.
2: tu rila pilar y está todo. Vamos a aparecer.
1: Sí.
2: Y veo que Itaipú vuelve a
0: Pero
2: abrir.
0: granja tiene camino al mundo de o
2: Vuelve
0: sea
2: a
0: cerrito.
2: abrir con puertas Itaipú.
0: Pero no
2: Ya
0: conoce
2: volvió a
0: los
2: abrir.
0: caminos de la felicidad.
1: O sea que en Cerrito hay un grave problema de los ganaderos, de la gente de la. Están muriendo se están inundando todas las islas, todo lo. Bueno, Cerrito es prácticamente todo inundable luego.
0: Es planicie.
1: Planicie. Y mucha gente, muchos animales ya murieron. Y los pescadores, ¿qué están haciendo en ese momento? Están ayudándole con sus lanchas
2: Pero el traslado.
1: para el traslado de los animales. Entonces los pescadores no están pescando. Primero luego porque el río está muy alto. Porque si Yacyretá está soltando también, está abriendo sus compuertas. Y toda esa zona de Itacorá, la zona de Corateí, Panchito y compañía, eso está todo inundado. Imposible la pesca
0: En este mundo.
1: en este momento, en esa zona.
0: O sea que el feriado Pucú, aguantarte por acá.
1: Y voy a hacer con seña. Si no hace esto, hace esto.
0: ¿Salió al aire?
1: Y no se escucha.
2: No se ve,
0: Sí,
2: pues.
0: pues se ve igual ya en la página del Facebook.
1: No, así nomás yo hice. Y no se vio por el micrófono.
0: ¿Puedes repetir lo que hiciste, Héctor? Está Elba Espinosa. Elba, buen día.
1: El agua
2: Es
1: sale del Centro
2: correcto,
1: Familiar
2: sí.
1: Cristiano, dice.
0: Ah, bueno.
3: Estamos por aquí, Nelson, Héctor, Lucía, oyentes de HDP de Radio Concierto. Estamos en compañía del licenciado Juan Ángel Núñez. Un poquitito más ahí, estamos acomodando para tener imágenes justamente aquí desde Ciudad del Este. Él está como candidato a concejal por la lista 1, opción 6. Los últimos días ya. Sí, así es, la lista 1, opción 6, para que no se equivoquen luego, ¿verdad?
4: Buen día, buen día para los compañeros que están estudiando eso, director, y a toda la audiencia.
3: Bueno, como decimos, a mí que estoy ya, dicen todos los políticos ahora en
4: Sí, vamos a decir un viejo político de Asunción, ahora que me llamo niña. Bueno, estamos ya en la recta final, por pues sobre todo, haciendo un ajuste, algunas visitas todavía, yo tengo que ir a mi cuarto, en una seccional que estoy recorriendo con los amigos. Porque ahora me toca enviar la pechera.

0: por la televisión, la sesión al 10. Están esperando a los compañeros ya.
1: ¿Sesión al 10 dónde?
0: La Blanca, el kilómetro 4, la supercarretera, hasta el kilómetro 7 de Avenida Perú. Bueno, y por fin Toledo.
1: Bueno, colocando un poco como de aquí, licenciado, anoche un lindo encuentro mantuvieron con el candidato Rigoberto Chamorro, que tuvieron prácticamente todos los candidatos a concejales y ya, como decía, cerrando ya todo lo que es la campaña, poquísimos días, casi 9 días, y ya ustedes se pueden pedir ya ultimar todo lo que está.
0: Así mismo, esa es la capa de organización ya para el día de, precisamente era todo lo que respira el día de, pasaporte, logística, y el tema de apoderados, meseros, los delegados, los que van a trabajar en el tema de acompañamiento en esa fecha, ¿verdad? Y nosotros también como candidatos a consejero, cada uno ya ultimando detalles en nuestro equipo, ¿verdad? Lógicamente que nosotros, dentro de nuestro equipo de la lista 1, opción 6, estamos organizados en las 16 regionales, vamos a estar cubriendo todos los locales de votación, 22 locales de votación que tiene el Distrito Ciudad del Este, tenemos equipo para el efecto y, como te digo, el tema de transporte, de la logística, también le estamos organizando todo.
1: ¿Qué es lo que más cuesta para el licenciado Núñez esta campaña? Ya tenés vasta experiencia, sabemos, pero ¿hay diferencia en lo que es esta nueva generación, nueva era, nuevo momento en la política del Partido Colorado? ¿También a nivel general?
0: Bueno, dentro del Partido Colorado, el reclamo casi generalizado a la dirigencia por la falta de visitas, ¿verdad? Por el abandono también hacia la dirigencia hace bastante tiempo que no son visitados muchos dirigentes, muchos amigos míos, que hace más de 20 años están trabajando conmigo, me reclamaron de eso, ahora yo estoy saliendo a recorrer expedientes después de 6, 7 años, o sea, después de mi enfermedad, ¿verdad? Y algunos me dijeron que hace 2, 3 elecciones que no estaban votando ahora aquí y ahora sí van a volver a votar. Ojalá quisiera que puedan llegar a votar, porque hay un gran porcentaje el electorado, lo que están en el padrón partidario, que no se están yendo a votar más en la última elección, al menos.
1: O sea, bueno, lo que más cuesta es volver a encontrar esa confianza y también esa participación de la gente, o sea, que quiera nuevamente participar, que quiera nuevamente ir no solamente a votar, sino que a militar nuevamente.
0: Y así mismo, y eso te da la pauta en la última elección general, a mí la cantidad de votantes que tuvo, de votos que tuvo el candidato de la lista 1, ¿verdad? En esos pisos son esos 40.000, de acá somos 30.000, ¿verdad? Eso es aumentar eso y aumentar cada vez va disminuyendo. Y yo creo que esta vez vamos a ver por la participación de la gente, todos los candidatos a concejales están trabajando, están haciendo la visita, no importa, de varios de los compañeros están haciendo ese trabajo, ¿verdad? Esperemos que el próximo domingo 4 de octubre puedan la gente, la ciudadanía en general, participar y ir a votar y, pues sobre todo, que vote por los candidatos de la lista 1, candidato a intendente, compañeros de Roberto como candidato a intendente del Partido Colorado y también el tema de los concejales. En mi caso, soy opción 6 de la lista 1.
1: Bueno, y me imagino que justamente habla contigo de que fueron abandonados, de que buscan nuevamente ese acercamiento, o sea, esa diferencia hay, porque tu trabajo habla por ti también, licenciado, porque te conocen mucha gente por todo lo que hiciste en su momento, siendo concejal también, siendo dirigente colorado, te conoce muchísima gente y son leales también a tu persona.
0: Posibilidades. Y eso han demostrado los compañeros internas sin que yo salga a trabajar previamente. Me dieron su voto confiando para que yo pueda integrar la lista 1. En esta general sí, estoy trabajando hace 2 meses, o más de 2 meses, y se han ido a recorrer todos los barrios de nuestra ciudad. Para los siguientes 2 meses. Varios.
2: Tenemos algunas dificultades con tu audio, Elba. Creo que con el micrófono mismo. Por favor, si podemos tocar eso.
1: Ahí está,
0: el tema de los proyectos, ¿verdad? Yo había presentado varios proyectos cuando ya estuve como concejal municipal, los cuales dos son prioridades en este momento que puse, inclusive el técnico estoy subiendo a toda la ciudadanía, que es para que tengamos el primer colegio técnico vocacional en nuestra ciudad. Necesitamos darles oportunidad a los jóvenes, necesitamos capacitarles a los jóvenes, no tenemos

0: bandos profesionales en la comunidad que están chuales. ¿Verdad? El Colegio Clínico Nacional no es un curso de 6 meses, son 3 años de duración, entonces salen semiprofesionales ya los jóvenes de eso. Están capacitados para que puedan ingresar en el campo laboral, especialmente en las empresas un poco más exigentes. Hoy día, lastimosamente, los jóvenes que terminan la secundaria, la tercera, de la media, no están todavía preparados para que puedan acceder directamente al campo laboral. Más todavía cuando son las empresas son un poco exigentes. Pensando en eso, hace años atrás ya había presentado, ¿verdad? Y en Asunción tenemos el Colegio Técnico Personal Carlos Antonio López. Creo que en Guerrilla, Encarnación también, pues yo conozco el de Asunción al menor. Tengo varios conocidos que han terminado ahí, gracias a eso accedieron, entraron a varias empresas importantes, empresas privadas, también ICEIPU, ya sé que está antes. Pero son gente que salen ya con preparación para que puedan ocupar su espacio de trabajo. Y lo evidente es que acá en Ciudad del Este tenemos que darle esa oportunidad a los jóvenes, más todavía que en este departamento, no solamente Ciudad del Este, todo el cantón de Salto Paraná, la mayoría de las empresas, el 95% de las empresas casi, los espacios importantes son ocupados por mano de obra extranjera. Y eso no es de hoy, hace bastante tiempo, ¿verdad? Yo creo que es el momento que los jóvenes paraguayos también tengan la oportunidad.
1: Bueno, y también, licenciado, al salir a las calles se habla con trayectoria, con proyectos ya concluidos, hechos, pero nunca se hace todo.
0: Así mismo, también el otro proyecto que yo había presentado en el año 2019, de la costanera del Paraná, que fue aprobada en la Junta Municipal. Después, yo sí tuvimos reuniones del obispado con el empresario, con la Cámara de la Construcción, porque justamente el presidente de la Cámara de la Construcción, con todo eso, me ayudó para hacer el proyecto. Y yo presentado también ahí, los empresarios, los parlamentarios de aquel entonces. Y después vino la pandemia y paró todo, ¿verdad? Inclusive estábamos viendo ya la posibilidad, yo había solicitado inclusive que se emita nota de la Junta Municipal del Presidente de la República, al Ministro de Obras Públicas, al Director General de México de aquel entonces, se había remitido todo. Si Dios permite, si llevo a la Junta Municipal, quiero darle continuidad con la participación de la ciudadanía toda, ¿verdad? Porque creo que va a ser el proyecto, uno de los proyectos más importantes que puede impulsar el desarrollo de Ciudad del Este. Aparte de eso, no solamente el tema de la construcción de la costanera, el tema de la para que Ciudad del Este entre en el paquete turístico de las cataratas. Ahí la tenemos. De las cataratas, ¿verdad? Y porque acá tenemos 3 millones de turistas que vienen a visitar anualmente las cataratas. Y ni uno lo pasa acá en Ciudad del Este. Nosotros habíamos sabido que Ciudad del Este no está en el paquete solo de Puerto Guazú y Foz de Guazú. Y estamos desperdiciando, imagínate, 3 millones de turistas que pueden venir a hacer sus compras, a gastar acá, a dejar su dinero a la gente, sin embargo, no estamos teniendo esa noticia. Porque la exigencia de las grandes agencias también, nosotros teníamos anteriormente la reunión de partida en Foz de Guazú, donde teníamos todos los concejales, todos los intendentes, los empresarios, todo el comandante de la policía, de policía departamental, con todo eso, comandante del batallón de la Marina, y cada uno se había los informaba del tema de seguridad, lo comercial, del tema comercial, y nosotros con ellos, famoso tema de cuota y algunas cuestiones más, ¿verdad? De las relaciones internacionales. Y en ese entonces, una vez había participado los representantes de la gran agencia de turismo, y en ese entonces nosotros le preguntamos por qué Ciudad del Este no estaba incluido dentro del paquete de las cataratas. Y la respuesta fue categórica. Uno era, dijo, que tres cosas como mínimo tiene que mejorar Ciudad del Este. Uno, que no hay turista que aguante esperar 3, 4, 5 horas para cruzar el puente de la mitad. Hoy día creo que se puede subsanar un 70% de eso cuando se habilite el 100% del segundo puente. O sea, tenemos ya esa posibilidad radial, ¿verdad? Que anteriormente no teníamos. El segundo punto, la inseguridad que reina en Ciudad del Este, yo pienso sea hacia el otro lado porque estábamos en Foz. También creo que se puede mejorar esa parte, ya que hoy día tenemos más de 5.000 policías que ingresan anualmente, tenemos más tecnología, es cuestión de que se tenga el interés real de mejorar esa parte. Y el tercer punto, lo más importante, era la ribera del río Paraná, que se tiene que limpiar esa parte donde se trafica de todo, ¿verdad? Y desde el puente de la Amistad hasta la acceso frontera. Por eso yo había presentado el proyecto de la costanera, no es para el tema de playa ni nada, sino que se pueda limpiar y una costanera doble avenida de primera, sí, ahí se con los

0: profesionales con lo técnico también se tenía previsto dejar espacios para que los turistas tengan actividades nocturnas y con el correr de los tiempos también que el comercio sudaleste vuelva a funcionar 24 horas.
1: Eso, incluso se puede trabajar ese proyecto con la ITI Nacional, puede ver el financiamiento, no solamente de recursos municipales, o sea, se puede hacer mucho y desde la Junta es posible.
0: Nosotros, inclusive, habíamos remitido la nota al presidente de la República, eso solamente con la ayuda del gobierno nacional se puede hacer, ¿verdad? Porque el presupuesto municipal es bien salido, son 50 millones de dólares aproximadamente anualmente, de los cuales el gasto rígido se va al 70% mínimamente. O sea que con el presupuesto municipal es imposible hacer. Solamente con la ley de Instituto Nacional, a través del Ministerio de Obras Públicas, a través de un préstamo internacional, lo que en su momento habíamos también conversado con los parlamentarios del Alto Paraná, antes de la pandemia. Y obviamente que hay mecanismos y que la inversión, cuando eso estaría por los 300, 350 millones de dólares, hoy día no sé cuánto estaría ahora, pero yo creo que el beneficio va a ser 100 veces más que el gasto ahora, porque primero que no va a ser un gasto para el gobierno, va a ser una inversión porque en poco tiempo puede recuperar esos gastos que van a hacer, de acuerdo a los técnicos, a los proyectistas y los proyectos que hicimos también con la gente, en 5 años una vez que funcione, si es que pensamos que la catarata en 5 años el gobierno puede recuperar totalmente eso, y después ya es una ganancia, para la municipalidad es una ganancia, sin gastar un guaraní de presupuesto municipal, puede doblar, triplicar su inversión para que pueda invertir en lo cual mejorar todo, desde los 3 millones. O sea, haciendo un cálculo rápido, los técnicos, los sociólogos en ese entonces, se calcula que se puede crear 40 a 50 mil puestos de trabajo. ¿Sí? 3 millones de turistas hoy día tienen las cataratas. Viene a cada 2 o 2 noches. ¿Cuántos hoteles necesitaríamos construir para recibir? ¿Cuántos casas comerciales tiene que abrir para atenderle a todos? Aparte de eso, no solamente eso. Una vez que el Ciudadanía se ha incluido dentro del paquete, eso, de acuerdo a la proyección, puede aumentar en 5 años el doble, puede duplicar y de a poco triplicar inclusive. Sí. Más los atractivos que hemos presentado, yo también había presentado como atractivos, en la costanera, de la frontera, hasta el puente de la Amistad, el famoso Teresferio. Sí. Porque nuestra ciudad es una ciudad comercial, no es una ciudad turística, porque no tenemos los atractivos.
1: ¿Por qué no se puede concretar eso?
0: Y porque, como te digo, vino la pandemia, paró todo. Después también recibió un seguimiento. Había pensado en la famosa rueda gigante, ¿no? Que siempre se está en el tríptico. En el puente de la Amistad, la idea es traerle a los turistas en el teleférico hasta el puente de la Amistad, que se suba en la rueda. Sí, puede
2: traerle, ¿sí? El va, por favor, si controlamos el audio.
0: Vamos a el lago de la República, tenemos un salto montado en el aire. Muchas cosas como son más que se pueden ver, agregando los objetivos que se puede. Lo importante es entrar en el paquete turístico. Aparte de los turistas que vienen de lejos, de Estados Unidos.
2: No podemos seguir.
1: Sí, podemos ahí.
2: No, es que cuando mueves, definitivamente cuando mueves el teléfono, el micrófono, es el, así por favor, podés poner ahí en la mesa tu...
1: No, vamos a probar acá, vamos a salir a hacer una señal, toca señal, señal de
2: H, sí, porque injusto, me indica. Porque es injusto que no les escuchemos a Juan Ángel, tenemos que escucharles.
1: Ahí vamos a probarla desde afuera, porque es importantísimo el proyecto que está funcionando y yo creo que vamos a tener mejor cobertura, si puedes. Lo que decía, el tema teleférico, rueda gigante, que quedó todo en la nada en ese momento y que realmente es posible al llegar nuevamente a la Junta.
0: Yo creo que con la ayuda de la ciudadanía, todo que hemos visto, porque va a ser beneficio para todos, no solamente para un partido, inclusive. Hoy día el turismo es el que más genera riqueza en el mundo entero. Cada día crece más la cantidad de turistas a nivel mundial. Hay ciudades enteras que viven solamente del turismo. Ajá. Nosotros tenemos ciudades que tienen la mejor infraestructura comercial de la ciudad frontera. Puerto Iguazú no tiene ni el 5% de lo que tiene ciudades que en cuanto a infraestructura comercial. Ajá. O de Iguazú tampoco lo tiene. Y ellos lo que tienen es hotelería. Ajá. Pero la parte comercial no. Si nosotros le agregamos la parte de hotelería, vamos a estar superando ampliamente los clientes y eso va a ser mucho más atractivo también para los turistas que vienen lejos para visitar. Ajá. Independientemente de eso, si tenemos objetivos, ¿cuántos brasileños, cuántos argentinos y paraguayos van a visitarnos también para que puedan usufructuar y, por sobre todo, para hacer sus compras también en las casas comerciales.
1: Le iba a decir eso, ¿de cuántos proyectos también más se pueden hacer actualmente, concejales, los que están administrando? ¿Qué proyectos, qué obras emblemáticas están dejando, según tu parecer, licenciado, o dejaron mucho que desear?
0: Bueno, yo no quiero opinar, ¿verdad? Cada uno es consciente. Yo, por ejemplo, el tema del Colegio Técnico Nacional desde el 2003, que tengo peleando, ¿verdad? En el 2007 el gobierno de Nicanor casi hizo ahí cerca de papá, lastimosamente no se llevó a cabo por cuestiones políticas. ¿Cuántos jóvenes profesionales ya llegamos a tener a esta altura, teniendo mejores posibilidades laborales, como siempre digo, ¿verdad? Ojalá Dios quiera que se pueda dar esto, ¿verdad? Porque va a beneficiar a todos, a toda la ciudadanía. Entonces, una parte, darle capacitación a los jóvenes, y otro, para que se puedan crear fuente de trabajo, que es lo que más necesitamos. Hasta hoy día, muchos paraguayos, muchos compatriotas, familiares, inclusive, siguen viajando a Europa, a otros países del mundo, inclusive, buscando un mejor vivir para que pueda tener un acceso laboral también.
1: A lo que hoy es que si se administra bien los recursos municipales, en la municipalidad se puede proyectar muchas obras, como le decía, emblemáticas, que queden ya para los jóvenes, para las otras generaciones. Si se administra bien, puede llegar a toda la ciudadanía.
0: Claro que sí. Hoy día hay que recordar también que gran parte de las obras que se hacen en los barrios no son el presupuesto de la municipalidad, recursos genuinos, de ingresos, de impuestos de la municipalidad, sino son de royalties, Fonatide, que viene el Ministerio de Hacienda, que le alcanza a todos los municipios, ¿verdad? Un gran porcentaje de las obras, te puedo asegurar que el 70-80% de las obras que son ejecutadas hoy día en los barrios provienen de los royalties.
1: Bueno, eso dentro de todos los proyectos. En cuanto a la campaña en sí, ya van cerrando, ¿cómo van a trabajar con Rigoberto Chamorro en lo que va estos últimos días?
0: Sí, acá, por ejemplo, como esa nueva ley electoral es muy difícil, digamos así, porque no hace tener ciertas diferencias, ¿no? Pelea, ¿verdad? Con ciertas diferencias muchas veces con los otros compañeros de la misma lista, no tanto con los adversarios políticos de otra lista, gracias más. Muchas veces la pelea es interna por captar votos dentro del partido, dentro del movimiento, la interna también, ¿verdad? Cuesta mucho más, no es como antes que se hacía todo junto, la campaña es mucho más fácil, porque nos ayudamos todos. Ahora cada uno, cada concejal especialmente, tiene que buscar su voto, tiene que convencerle al electorado, ¿verdad? Fíjate, es un trabajo que yo siempre hice, porque siempre tuve un equipo independiente, ¿verdad? Estoy acostumbrado a eso.
1: ¿Te preparaste antes,
0: ¿verdad? Antes, todo el tiempo, esos 20 años, prácticamente, ¿verdad? Entonces, pero hay muchos amigos que no están acostumbrados, y hay también muchos electorados que tienen muchos amigos candidatos, entonces para tomar decisiones también bastante difícil.
1: Bueno, Nelson, por Lucía, aquí ya tiene el sistema de retorno, el licenciado Juan Ángel Núñez, que es una nuevamente para llegar a la concejalía de Ciudad del Este.
2: Juan Ángel, gusto de saludarte, y primero que todo quería preguntarte, porque la gente sí o sí no va a olvidar, ¿verdad? ¿Qué porcentaje tu recuperación después del drama que te tocó vivir en el tiempo del COVID, Juan Ángel?
0: Bueno, Nelson, yo creo que estoy en un 80% el tema de mi respiración, mi problema principal, yo 49% es lo que respiro. Hasta ahora sigo haciendo fisioterapia, ¿verdad? El tema porque a mí al lado izquierdo me ha tomado el ACV, mi pierna, después de 4 años y medio yo camino bien otra vez, pero sigo haciendo fisioterapia. A esta altura, hace 6 años atrás, yo estaba en terapia, era todo el mes de septiembre, desde agosto, el 23 de agosto hasta el 12 de octubre estuve en terapia.
2: Qué bárbaro, che. Quienes no saben la historia, Juan Ángel Núñez tuvo COVID y estuvo por mucho tiempo hospitalizado. Y la gente acompañó mucho, en realidad, tu estado de salud, Juan Ángel, porque tu hija socializaba todos los días, ¿verdad? Eso me parece que le llevó a la gente a conocer tu situación. Y sí, lógicamente es admirable cómo te hayas recuperado,
0: ¿eh? Sí, legalmente ni los profesionales no creen, ni yo. Y más, estoy diciendo a la gente, eso estoy volviendo a la política, agradecimiento a Dios, porque muchos compañeros que estuvieron conmigo siempre están abandonados hoy día, y muchos dirigentes del partido, ¿verdad? Solamente los que estuvieron conmigo vinieron a pedirme otra vez. Fue mucho tiempo, acepté, porque después de 4 años y medio caminé bien otra vez. Y incluso los primeros tiempos no aceptaba, ¿verdad? Pero ahora estoy volviendo para, si es que Dios permite, llevar a la Junta para ayudarle a la gente a trabajar con ellos, con toda la ciudadanía, y pelear por esos proyectos que realmente puedan favorecer a todos. Y

0: desarrollo de ciudades principalmente.
1: Entonces,
0: sin
1: Juan
0: futuro,
1: Ángel,
0: pero
1: ¿cómo?
0: si me permitís,
1: Sí.
0: gracias a Dios, en estos tiempos yo no tengo ni un interés para defender. ¿Verdad? No tengo, en estos 25 años estoy ocupando espacio, pues no tengo un familiar funcionario público, ¿verdad? No tengo, nunca le vendí un lápiz a la institución pública, nunca hice negocio con ella, ¿verdad? Entonces, tengo esa libertad para seguir trabajando tranquilamente y apoyar los pedidos de la ciudadanía también.
1: Me parece que así tiene que ser, ¿verdad? Juan Ángel, ¿cómo le ves a Rigoberto en esto, en este tramo final de la campaña, en que seguramente tienen sus expectativas muchos colorados y mucha gente que está mirando con atención el hecho de que haya optado por una forma de hacer política en forma diferente? ¿Cómo ven ustedes desde adentro el trabajo que está haciendo Rigoberto?
0: Bueno, hay muchos que están de acuerdo y hay también gente que critica, que es normal, ¿verdad? Cuando se implementa un nuevo sistema, es normal que un grupo esté de acuerdo y otro grupo no, ¿verdad? Pero yo creo que a nivel general, yo estoy recorriendo todos los barrios, ¿verdad? Todos los días salgo a recorrer y hace un buen tiempo yo creo que está mejorando bastante la aceptación en todas partes de México. Yo creo que ha resultado mucho en comparación a lo que cuando comenzó la campaña especialmente.
1: Ya. Ciudad del Este es uno de los. Mira, para ir un poco más allá nomás, ¿verdad? Entiendo que el desafío del Partido Colorado es el 2028, el desafío grande que tienen, ¿verdad? Pero me imagino que vos, como sos un viejo entendido de la política, Juan Ángel, has de entender que Ciudad del Este, si no ganan, las chances a nivel nacional incluso se reducen demasiado, ¿verdad? Seguramente estarán prestando atención a ese detalle, ¿verdad?
0: Yo creo que Ciudad del Este es demasiado importante en todo sentido, ¿verdad? Electoralmente, socialmente, comercialmente, ¿verdad? Y yo personalmente creo que se tiene que dar la importancia necesaria a nuestra ciudad de parte de la gente de Asunción. Acá siempre tenemos el problema de la gente de Asunción que no acompaña y muchas veces cuando nos quieren utilizar vienen acá, ¿verdad? Y cuando nosotros les necesitamos no están presentes, esa es una realidad. Y muchos amigos, mucha gente de acá también se presta a eso. Yo eso no comparto, ¿verdad? Nosotros creo que tenemos que hacernos respetar también como local y cuando nos necesiten también poner sobre la mesa lo que realmente Ciudad del Este se merece.
1: La gente siempre dice, Juan Ángel tiene sus votos duros, sí o sí, va a estar entre los primeros. ¿Cuál es tu expectativa en cuanto a votos para vos?
0: Bueno, gracias a Dios, Nelson, donde me voy, soy bien recibido, le agradezco a los amigos, ¿verdad? En todas partes, en todos los barrios, ¿verdad? Y en la interna yo casi no trabajé por el tema de salud, me reservé para las generales.
1: Ajá.
0: Hoy lo que ahora lógicamente que hace 2 meses estoy haciendo las visitas, recorriendo todos los días, y hay una buena perspectiva, creo que estamos para estar nuevamente en la Junta Municipal. Vamos a reasegurar en estos días que nos falta hacer algunos pequeños ajustes y desde ahí nuevamente pelear un poco por estos proyectos que estoy presentando a toda la ciudadanía.
2: Juan Ángel, yo te quiero sacar un poco del punto meramente electoral. ¿Cuánto cuesta una campaña de este tipo para ser concejal?
0: Y depende mucho, eso depende del equipo que uno tenga. Ya yo, por ejemplo, tengo ya amigos estructurados en todas las seccionales, y entonces a mí me cuesta un poco menos que a los otros, ¿verdad? Empezar de nuevo cuesta mucha plata, porque es bien sabido que en política estructurar el equipo no es fácil. Primero, no es fácil políticamente y económicamente. Después, mantener con el tiempo, con más razón, ¿verdad? Entonces, gracias a Dios, yo tengo amigos a quienes he acompañado en sus gestiones para hacer diferentes instituciones, no solamente en la municipalidad, ¿verdad? Y que hoy día están acompañándome de forma gratuita.
2: ¿Es fuerte todavía el tema de los mensualeros, los semanaleros, Juan Ángel?
0: Lastimosamente aumentó eso, el presentarismo aumentó. Yo estoy, como te digo, estoy volviendo de buen tiempo. Yo anteriormente no gastaba casi nada, ¿verdad? Yo siempre le digo a la gente, yo creo que la gente me vota por mi trabajo y por mi servicio, si no, no tiene sentido el trabajo que hacemos del lugar que nos corresponde, ¿verdad? Entonces, si vamos a comprar todo, entonces después para que ya no vamos a tener la necesidad de hacer el servicio, y eso yo no quiero. Yo quiero seguir trabajando, yo seguir ayudándole a la gente, quiero seguir acompañándole a la gente, ¿verdad? Por eso yo trato de concientizarme.

0: la gente. Hay que concientizarle a la gente que tiene que votar, ¿verdad?, a conciencia, y que elijan a conciencia, ¿verdad?, para que el día de mañana también ellos puedan exigir sus derechos. Porque si ellos exigen hoy día que se les pague todo, ¿qué autoridad moral van a tener también para que el día de mañana puedan exigir autoridades para que cumplan con ellos? Entonces, eso, a eso yo estoy apuntando, ¿verdad?, de concientizar un poco a la gente también, para que puedan votar a conciencia y para que mañana ellos puedan plantarse y exigir autoridades para que cumplan sus promesas.
1: Juan Ángel, te deseamos suerte en este tramo final de la campaña. Ojalá que estemos hablando de forma permanente.
0: Muchas gracias, Nelson, y se queda en la mano de Dios todo. Yo creo que va a salir todo bien para que podamos seguir trabajando.
2: ¿Dónde vota, Nelson? ¿Dónde va a votar?
0: El Defensor del Chaco.
2: Defensor del Chaco. ¿El horario ya tiene o no?
0: Todavía. Vamos. Muchas gracias.
1: Bueno, Elba.
2: Por aquí vamos a estar acompañando más a los candidatos también en este tramo final.
1: Perfecto, gracias, Elba.
2: A ustedes, hasta
1: luego. Bueno, él tiene uno de los equipos más completos de los candidatos a concejales. Muchísimos dirigentes de peso tienen en su equipo, Víctor. Por eso tiene votos duros.
3: Pero el darismo es mayor ahora.
1: Eso. Viste que me parece que eso depende de la cabeza, gente. Porque Ernesto Pueblo no tiene nada. Hugo no Barreto,
3: No está, él no, no, no
1: te tiene... puedo citar nomás si algunos candidatos, ¿verdad? ¿Qué, por ejemplo, le pueden ofrecer a la gente si hablamos de prebendarismo? Porque tiene que ser plata.
3: Sí.
1: Vos le preguntaste directamente el semanal.
3: Sí. Y el mensual y el semanal.
1: ¿Y Ernesto tiene semanalero?
3: Que yo sepa, no.
1: Y Hugo no Barreto dijo una vez que
3: no. Pero tiene no creo semanal. Lo que.
1: Él es mi vecino ya.
3: No creo lo que digan.
1: Vos decís que nos dicen nomás.
3: No.
1: A la pucha.
3: Pero recórrale y...
1: Pero de que esa corriente se instaló, al menos un chiquitito se instaló, es necesario que se cambie esa situación, Víctor,
3: Porque para mí la política está en ganarle a la gente, no pagarle a la gente. Y eso es lo grave de la política.
4: Tendría que ser, ¿verdad? Porque si no, siempre va a ser el que tiene más plata nomás.
1: ¿Y para qué llegan los que usan más plata en la campaña? Tiene que recuperar su plata. ¿Verdad?
3: Su plata.
1: Sí, nomás.
3: ¿Y cómo recupera su plata? Licitaciones, adjudicaciones.
1: Que en cristiano es robar. Robar, como ahora, por ejemplo, acabé de mencionar, Héctor, en una redacción, de cómo se roba. Y ya está en la web ese el tema de San Vicente de Paúl.
4: No me pasa.
1: Qué guapo. Van a inaugurar la reja de la capilla San Vicente de Paúl este domingo y están preparando una invasión.
4: Hace tanto que están haciendo esa reja
1: ya. Opama con Ana Lucía.
3: ¿Quién hizo esa reja?
1: Por comisión se hizo. Se desembolsó para la comisión de la capilla San Vicente, o sea, de Paúl.
3: El
1: contribuyente pagó 168 millones de guaraníes. 168 millones. Enseguida en nuestra página web y del Facebook va a estar la foto de la obra. Y van a ir a hacer campaña política con su inauguración en la misa del domingo.
4: Y ojalá que nos lleven a la cantibala.
1: Va a no ser eso, Lucía.
3: ¿Y el país va a permitir eso?
4: Porque la última vez
1: que ahí está un tema. Ahí está un tema.
3: Sí, entonces, si vamos a empezar con ese concepto, como de hecho ya hizo Miguel Prieto en cada coupé.
1: Y le dejaron hacer nomás. Depende del país, depende de los vecinos también. Acá advierten los vecinos.
4: Pero los vecinos deben estar súper agradecidos por la obra.
1: Están agradecidos por la obra, están descontentos con el precio que se paga y que ellos no manejaron el monto, manejó Víctor Torales en todo el tiempo la plata de ahí, porque la plata salió a nombre de los vecinos, y si se robó, se robó a nombre de los vecinos. Y esa reja no te puede costar 168 millones de dólares. No puede costar. Bueno, ya son las 9:52. Vamos a algo más antes de irnos a la pausa. Vamos a comenzar el

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0: Son las 10 con 12 minutos.
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0: Los abogados del presunto narcotraficante uruguayo Sebastián Marcet, recluido en Estados Unidos a la espera de un juicio por narcoterrorismo y lavado de dinero, presentaron mociones para que se desestimen las acusaciones contra su cliente en ese país. Argumentan que dinero relacionado a las supuestas actividades ilícitas del uruguayo no tocó el sistema financiero estadounidense y afirman que confesiones que el acusado hizo a la DEA fueron obtenidas en forma ilegal.
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0: buscando dinero y finalmente se llevaron 500 mil guaraníes y dos teléfonos celulares.
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0: Grupos criminales se acercan cada vez más a la frontera con Brasil al operar en plantaciones ilegales de marihuana. La SENAD hizo este análisis al interceptar una en Cerro Corá, donde realizó un operativo que no arrojó detenidos, pero sí importantes incautaciones de drogas.
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0: El último viernes de septiembre se presentará con un ambiente cálido en horas de la mañana, pero se tornará caluroso por la tarde y por la noche, según reportó la Dirección de Meteorología. Durante la jornada predominará el cielo parcialmente nublado, vientos del noreste y el alto índice de humedad. Las temperaturas máximas oscilarían entre 31 y 38 grados en la región oriental, mientras que en la región occidental alcanzarían los 38 y 41 grados centígrados.
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0: El Ministerio Público designó un fiscal para esclarecer el ataque sufrido por el comunicador César Candia durante la madrugada de este viernes en Yasucañí. Tras la recolección de evidencias, la representación fiscal solicitó reforzar la seguridad de la víctima. La fiscalía tomó intervención en la investigación del presunto atentado perpetrado contra el trabajador de la comunicación.
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0: Hoy finalmente tiene sanción automática y pasará al Ejecutivo para su promulgación o veto el proyecto de ley que prohíbe el uso de dispositivos electrónicos portátiles o teléfonos celulares en escuelas y colegios públicos y privados de todo el país, salvo que haya veto parcial del Ejecutivo. Las restricciones de uso incluyen a docentes y otros personales de las instituciones educativas, aunque se establecen excepciones pedagógicas y didácticas.
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0: El ex senador y ex titular del jurado de enjuiciamiento de magistrados, Enrique Baqueta, recordó que ya en 2020 avisó sobre el título falso de Hernán Rivas. Tras la histórica sentencia a 8 años de cárcel, pide que se continúe con la investigación porque el caso es más grave. Avisó además que se abre una puerta para anular destituciones de jueces.
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0: Decenas de pobladores del barrio San Francisco de Asunción claman sensibilidad a la jueza Sandra Kirchhofer ante la subasta de sus terrenos por parte de Senavico. Las familias exigen el amparo de la justicia y la titulación de las propiedades que compraron legalmente hace más de una década. Las manifestaciones se realizan en la mañana de hoy. Tengan piedad. Familias ruegan a jueza que frene el remate de sus hogares por parte de Senavico.
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0: El programa de adultos mayores anuncia la incorporación de unas 3.000 personas, entre ellas quienes hayan cumplido 68 años hasta el 10 de septiembre. Los pagos comienzan a ser realizados desde hoy viernes.
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0: Ucrania golpea objetivos petroleros y militares en Rusia. Respondemos a los brutales ataques contra la vida, dijo el presidente Volodymyr Zelensky, quien anunció la operación tras la ofensiva de Moscú sobre zonas pobladas. Hubo impactos en ciudades como Perm, Rostov y la región de Ulyanovsk.
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0: El Papa León XIV inicia su gira por Francia con la inmigración y la muerte asistida como principales ejes. La visita del sumo pontífice será la primera de Estado de un Papa al país galo desde el viaje

0: Benedicto XVI en septiembre del 2008, Robert Prevost tiene en su agenda una reunión clave con sobrevivientes de abusos sexuales cometidos por integrantes del clero.
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0: Donald Trump elogió la relación entre Estados Unidos y China durante una cena de Estado con Xi Jinping en la Casa Blanca. Ambos entendemos que representamos sistemas diferentes, pero los lazos entre nuestros pueblos perduran y nunca nos hemos llevado mejor, afirmó el mandatario durante el brindis. Por su parte, el líder chino afirmó que ambos acordaron mantener una relación constructiva entre países basada en la estabilidad estratégica.
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0: Un allanamiento en un domicilio de Ipané derivó en la incautación de drogas en un lugar que funcionaba como punto de venta y distribución. Una mujer quedó detenida tras el operativo encabezado por el fiscal Rodrigo Espínola, quien incautó 467,12 gramos de marihuana picada, 6,31 gramos de cocaína tipo crack, distribuidos en 26 dosis, y 10,34 gramos de cocaína.
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0: Un delincuente encapuchado incendió el vehículo del comunicador César Candia en su vivienda en Yasuicañi. Ante este grave ataque, el vicepresidente Pedro Aliana solicitó una profunda investigación a la Policía Nacional.
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0: Hoy es el día del avicultor.
1: Sí.
0: Felicidades, Lucía.
1: Gracias, señor. Muy amable.
0: Crecen mucho, ¿no? Está creciendo mucho el sector en Paraguay, ¿eh?
1: Creció mucho y de a poco está decreciendo otra vez. Hay muchas granjas que cerraron.
2: ¿Por qué?
0: ¿Por qué, por ejemplo?
1: ¿Y porque es bajo el precio del producto?
0: ¿Será por eso nomás, Lucía?
1: Sí, por eso.
2: Pero
0: Porque es un producto de consumo diario masivo.
1: Sí, pero ¿el precio?
3: ¿Qué?
1: Cuando se inició era 35.
0: El costo operativo, el tema.
1: Y claro, bueno, cubrimos.
2: Bueno, yo quiero tocar un tema que no muy de paso se está tocando, a pesar de que es titular en todos los medios,
1: Lo de Rivas.
2: lo de Rivas.
1: Hernán Rivas.
2: Te digo una cosa. Yo vengo y te presento mi título. Y te digo, yo soy abogado. Acá está, expedido por esta universidad. ¿Qué dice la Constitución Nacional? Se presume la inocencia. ¿Verdad?
0: Sí, está entre
1: Claro.
0: los primeros artículos de la Constitución
2: Bueno.
0: Nacional la presunción de inocencia.
2: Si yo te digo que este título, yo cursé el título, el curso de abogado, y me dieron este título. ¿Qué es lo que se tiene que demostrar?
0: Si estás bajo sospecha, ¿qué es lo que se tiene que demostrar?
2: Sí.
0: Que ese título es genuino.
2: Yo digo que es genuino. Acá está. Yo te muestro. Acá está. El original, visado por el ministerio, matrícula de la corte. Acá está mi certificado de estudio.
0: Pero ahí la carga de la prueba es distinta cuando se trata del sector privado y del sector público, Héctor. Entonces, si vos estás en el sector público, como el caso de Hernán Rivas, la carga de la prueba la tiene
2: No,
0: él.
2: no. Se está cuestionando no su condición de funcionario público. Se está cuestionando su título. Su título de abogado que utilizó en la función pública. Pero eso es el segundo paso.
0: Hagamos otra vez este ejercicio. Vos acabaste de decir, yo vengo y este es mi título,
2: Sí.
0: ¿verdad? Vos decís.
2: Sí.
0: Y sale alguien que te conoce y dice, pero aquel no es abogado.

0: Sí.
1: Y entonces, vamos a investigar. Y ahí cambia todo el
0: No, no
1: escenario.
0: cambia nada. Porque
1: Seguí siendo inocente,
0: sigo siendo
1: lógico.
0: inocente.
1: Claro.
0: ¿Se demostró que el título de Hernán Rivas es falso?
1: Se demostró, pero
0: No se
1: largamente ya.
0: demostró. Lo que se demostró es que no hay ningún documento por el caos institucional de la universidad que le otorgó el título. No tiene ninguna.
2: En realidad, que no se juzgó luego
1: En
2: la
1: realidad
2: falsedad del
1: que en
2: título,
1: esa
2: entró,
1: parte tenés
2: ¿verdad?
1: razón, Héctor. No se demostró que el título sea falso. De hecho, el título es genuino.
2: Nos estaba juzgando que el título sea falso.
0: Bueno. ¿Qué se estaba juzgando entonces?
1: Y por eso la acusación y la condena es por producción y uso de documentos públicos de contenido falso. Por eso el proceso es por uso de documentos y uso, digo, producción y uso de documentos públicos de contenido falso. Y por eso el miembro del tribunal que votó en disidencia
2: El que le
1: le
2: da los
1: quiso
2: 14
1: cargar
2: años.
1: 14 años de cárcel por el uso, porque la condena le cargan solamente a la producción del documento
0: Acá
1: público de
0: dice la
1: contenido falso.
0: jueza Fernanda García de Zúñiga, señaló que en base a todas las pruebas producidas en el juicio se llegó a la conclusión de que Hernán Rivas fue un alumno que solamente aparece en dos lugares, en un certificado de estudio y en un título. Posteriormente lo calificó como un alumno fantasma, cuyo supuesto paso por la universidad, ¿entendés lo que dice? Supuesto paso por la universidad, no dejó un solo documento de rastro. Y que Rivas solo aparece en documentos finales, pero no en documentos que hacen a la trayectoria de esa carrera.
1: Buenísima evaluación.
0: Pero yo me pregunto una cosa, ¿por qué yo tengo que demostrar, yo, acusado, tengo que demostrar que allá está mi planilla, que yo cursé en esa universidad?
1: Eso tiene que tener la dirección académica de la universidad.
0: Obvio. Entonces, ¿cómo yo voy a cargar la culpa del quilombo institucional de la universidad? Si yo ahora quiero, se me pierde mi título, quiero renovar mi título, me voy a la Católica y le digo, ¿sabes qué? Se me perdió mi título, por favor, no tengo ninguna copia ni autenticada ni nada, y me piden para un concurso, necesito mi título.
1: Sí o sí está digitalizado y van a encontrar.
0: Y ponerle que no encuentres. Como sucedió en este caso. Ponerle que no encuentren.
1: ¿Que no encuentran qué?
0: Y mis antecedentes, mi
1: Ah, tus
0: certificado de estudio. Sí,
1: antecedentes.
0: mis cursos que hice en tal año, que mi curso tal, que la carrera tal, que la materia tal. Que no esté más en la universidad.
1: El problema es que ese historial se encontró
0: No
1: en
0: se
1: el caso de
0: encontró.
1: Hernán. Héctor, está en el expediente. El
2: Él tiene
1: historial de sus
2: antecedentes.
1: notas y su examen y
2: Él
1: todo está en
2: tiene
1: el expediente, solo que son todos falsos.
2: antecedentes académicos. Eso es
1: Son
2: falso.
1: todos
2: Porque nunca
1: falsos.
2: pasó por la facultad.
0: Enviado por la facultad.
2: Sí.
1: Claro,
2: Claro.
1: son todos falsos. Por eso es que la
2: Porque la
1: gente,
2: institución es la que envía el antecedente
1: por
2: para la
1: eso
2: generación
1: es que
2: del
1: los
2: título.
1: críticos libres de este sistema están reclamando por qué la universidad no está en el banquillo de los acusados.
0: Ah, eso ya es.
1: Y ahí la fiscalía se lava las manos y dice, no, ese es otro tema,
0: Ahí
1: ¿verdad?
0: es donde yo siempre digo que Rivas es
2: Una víctima del
0: una
2: sistema.
0: víctima del sistema. Porque él tiene el título.
1: Es un sinvergüenza que sabía lo que hacía.
0: Independientemente de que es un
1: Existe
0: grandísimo.
1: dolo en su conducta. Claro que existe dolo.
0: Existe
1: Él
0: dolor,
1: sabía que está mal lo que hacía.
0: pero lo que yo digo nomás una cosa. ¿Y los responsables?
1: La fiscalía se lava las manos. Ese es otro tema.
0: Por eso digo que es víctima del
1: La
0: sistema.
1: sentencia contenía o no la remisión al Ministerio Público de los antecedentes de los firmantes de ese título. No contenía. La fiscalía va a tener que abrir
2: Una
1: una
2: nueva
1: causa de
2: causa.
1: oficio. Porque la fiscalía tiene que abrir una causa de oficio. No puede quedarse en la impunidad. No, sea Euclides Acevedo, o
0: Rodríguez
1: sea
0: Kennedy.
1: Rodríguez Kennedy, dos tipos que tienen alta preparación en derecho, altísima preparación
0: Que
1: en
0: fue
1: derecho.
0: rector y decano.
1: Sí,
0: Y los
1: pero
0: directivos de la
1: altísima
0: facultad.
1: preparación en derecho.
0: Y los directivos de la facultad.
1: todo.

0: Los que firmaron después los certificados de estudio desde funcionarios. No puede no existir esa investigación, Héctor. Tiene que existir. Pero tiene que existir. Bueno,
1: Pero te digo nomás, para mí es víctima del sistema porque los que son responsables ni ahí están.
0: no, yo no creo que sea
1: O sea,
0: víctima.
1: una víctima,
0: Él sabía lo que hacía.
1: una víctima de,
0: Si es que le jodieron, ¿o qué es otra cosa, Héctor?
1: un delincuente víctima del sistema. O una víctima delincuente del sistema, como quieras llamarlo. Pero yo digo eso
0: Yo
1: porque
0: para mí es un sinvergüenza que
1: es
0: usó
1: que no,
0: las influencias políticas de su equipo
1: Nelson,
0: para conseguir esa
1: yo no,
0: cartulina.
1: no voy a discutir eso porque tenés toda la razón, y te doy 100.000% de razón. 100.000% de razón te doy.
0: En tu postura todos estamos de acuerdo, Héctor. En la impunidad que están ellos, de que él no es el único culpable y ni siquiera es el principal culpable, Héctor. Ni siquiera es.
1: Ese
0: Quienes
1: es el tema.
0: produjeron ese documento son los principales culpables. ¿Cómo una universidad? ¿Eh? Universidad no es.
1: El rector
0: ¿Y él? Y
1: siendo
0: hoy
1: el
0: está.
1: rector Euclides Acevedo.
0: Y está condenado. Creo que la universidad hoy está condenada a su reputación para siempre, ¿verdad? Ojalá que así sea, que la ciudadanía les castigue a ellos. Esto no puede quedar así.
1: Ese es para mí el problema. Mientras no se castigue realmente al criminal y no al delincuentillo, no vamos a nunca adelantar.
0: Y sí, bueno, ¿qué dices? Pues vos sabés que me quedo así con la impresión de que la Cámara de Apelaciones va a corregir algunas cosas que faltan ahí, ¿eh? Porque está dentro de las facultades de la Cámara, ¿eh? En cuanto al procesamiento de otras personas. Está la compañera Elba Espinosa, volvemos contigo, Elba. Elba Espinosa.
2: Sí, retornamos, Nelson, Héctor, Lucía, oyentes de HDP de Radio Concierto. Estoy aquí en compañía de Freddy López en la Plaza 15 de Mayo, una plaza muy emblemática, muy conocida de Presidente Franco en el Área 5. Y vinimos aquí para ver un poco, respirar un poco de aire puro, ¿verdad, Freddy? Porque mucha campaña, mucha aglomeración de gente, mucho trabajo, estresa bastante, pero este estrés creemos que se reditúa seguramente ya para que el 4 de octubre llegue esa victoria que deseamos, ¿verdad?
3: Y para los seguidores de Radio Concierto, de la página Radio Concierto.
2: Plaza 15 de Mayo, es bastante emblemático. ¿Puedes contarnos un poco más de eso?
3: sí, estamos instalados aquí, como dijiste, la plaza, es una de las plazas más emblemáticas de Ciudad Presidente Franco, específicamente en el Área 5. Es una plaza en donde respiramos aire fresco, hay arborización, hay un cambio sustancial que se pudo instalar hace poco tiempo aquí en el Área 5, ¿verdad? Tenemos aquí una plaza construida, remodelada absolutamente en casi al 100%, ¿verdad? Tenemos inclusive una cancha de fútbol que fue construida, ¿verdad? Nivelación, empastado, gradería, iluminación perimetral, tenemos cercado perimetral, tenemos también dos canchas de vóley construidas donde la gente viene todos los días a practicar deporte. Tenemos un gasolinero perimetral ejecutado por este gobierno municipal del ingeniero Godoy, iluminación perimetral de la plaza, tenemos asfaltos construidos también alrededor de esta plaza, ejecutado por esta administración municipal del ingeniero Roque Godoy. Y bueno, tenemos parque infantil también que fue instalado acá por nuestra administración. Y bueno, esto es fruto del trabajo, del esfuerzo entre la municipalidad de Presidente Franco y también los vecinos, quienes trabajan de manera mancomunada entre vecinos y con la institución municipal, Elba.
2: Allá en el fondo veo un parque, es como un espacio verde, una cancha también, pero más se usa como un espacio verde de distensión, de que la gente viene a distraerse, a compartir Son

0: Utiliza bastante ahora, más todavía se va a usar cuando llegue la época de calor.
1: Así mismo es, Elba. Es una plaza que también, o sea, que un sector que utilizan los chicos que vienen a practicar en su escuela de fútbol. Es un sector también muy importante que, bueno, de acuerdo al pedido de las comisiones que venimos dialogando, discutiendo, quieren instalar también ahí otra cancha más adelante que, bueno, seguramente en el siguiente gobierno municipal, Dios mediante, en muy poco tiempo vamos a estar ejecutando, Lucía.
0: Entonces, decías justamente, Freddy, el Plaza 15 de Mayo, que toda la inversión se hizo mediante el trabajo con la comisión. Ellos pidieron, ustedes lo propusieron, este proyecto de mejora, de introducción de esto, ¿cómo fue?
1: En realidad fue pedido de los vecinos la instalación del parque infantil, la construcción de esta cancha, la construcción, la nivelación, el empastado, la construcción de la gradería, la iluminación, el cercado perimetral, la construcción de las dos canchas con su iluminación, también de vóley, ¿verdad? Todo fue pedido de los vecinos aquí del Área 5, específicamente de la comisión de la plaza, y eso fue coordinado entre los vecinos y la municipalidad a través de una gestión nuestra, ¿verdad? Acá desde la Dirección de Medio Ambiente de la municipalidad, cuando estuve director, estuvimos trabajando por acá muy de cerca con los vecinos y bueno, tenemos un resultado, un cambio sustancial aquí en esta plaza gracias a esa gestión, a ese trabajo mancomunado entre la sociedad, digamos, el pueblo acá del Área 5 y la municipalidad de Presidente Franco. Así también como otros cambios que vemos aquí en el Área 5, como las mejoras introducidas en el Parque Independencia, fueron también pedidos de los vecinos que por muchos años vinieron trabajando para ir mejorando un poco las condiciones y la infraestructura que tenemos en el Parque Independencia, que anteriormente era prácticamente un vertedero, y bueno, hoy vemos que tanto el polideportivo, el sector del polideportivo, que ya es prácticamente un lugar turístico, convertido en un lugar turístico, y también el Parque Independencia, en el sector que fue bueno, ejecutado un proyecto muy importante, en donde existen camineros, áreas de esparcimiento. Y bueno, toda una infraestructura que pueda albergar y recibir a la comunidad de todas partes. Y bueno, hoy nuestro parque es un lugar emblemático del presidente Franco, gracias al trabajo ejecutado por la municipalidad en esta administración.
0: El Parque de la Libertad, me hablabas de muchos parques, plazas también, de todos los barrios que fue mejorado, ¿verdad?
1: Así mismo, tenemos hasta hace poco la construcción de la plaza inclusiva más grande del país, que está instalada frente a la municipalidad, la Plaza de la Libertad, ¿verdad? Entonces, son cosas que enorgullecen el trabajo ejecutado desde la administración municipal Elba. Hubo cambios muy importantes en diferentes plazas de la ciudad. Tenemos aquí en Presidente Franco más de 100 plazas, plazas públicas declaradas como espacios, como plazas, ¿verdad? Y entre ellos, en 70 plazas fueron instalados mejoras durante esta administración. Y bueno, son los trabajos que se vienen ejecutando en diferentes tiempos también durante la administración municipal del ingeniero europeo. Y bueno, en donde formamos parte por un buen tiempo también, hasta hace poco. Hoy estoy di un paso al costado para poder continuar con mi campaña política y poder hoy estar trabajando arduamente, como habías mencionado, ¿verdad? Estamos en una época, estamos prácticamente a 9 días de la fecha, el día de 4 de octubre se va a decidir el rumbo de nuestra comunidad, si vamos a continuar con el cambio o vamos a estar en manos de otras personas, ¿verdad? Estoy convencido de que el pueblo va a elegir a la gente que trabaja, a la gente que optó por el cambio hace un buen tiempo, y bueno, nosotros desde la lista 2 venimos a proponer seguir trabajando, continuar con el cambio que hemos instalado en la ciudad. Y bueno, yo de mi parte tengo varios proyectos que quiero llevar a la Junta Municipal de Elba, entre ellos la promulgación, la reglamentación y la promulgación de la planificación urbanística para la ciudad, que es tan necesaria. Y que es inclusive una obligación para la municipal, de acuerdo a la Ley Orgánica Municipal y la Constitución Nacional, es una obligación instalada. los reglamentos públicos, así es que es una obligación que tenemos que cumplir con la ciudadanía, y es algo demasiado necesario para que nuestra ciudad pueda seguir creciendo y para que pueda seguir creciendo de manera ordenada por sobre todas las cosas, ¿verdad? Porque vemos que nuestra ciudad crece de todas maneras, ¿verdad? En cuanto al ámbito demográfico, la ciudad de Presidente Franco tiene un crecimiento poblacional tremendo hacia la zona sur principalmente. Y bueno, con una planificación eso estaríamos reordenando, estaríamos dándole una remodelación a nuestra ciudad, y también podríamos posibilitar la instalación de industrias, de comercios, de empresas que vengan a generar empleo y puedan darle más y mejores oportunidades a la gente, ¿verdad? Entonces, esas son las ideas que queremos instalar desde la Junta Municipal, trabajar sobre ordenanzas, sobre los reglamentos actuales, que son las herramientas para la municipalidad, para el Ejecutivo Municipal, para que de esa manera también el Ejecutivo Municipal tenga las herramientas suficientes para desarrollar e impulsar cambios en la ciudadanía.
0: Creo que tenés una responsabilidad demasiado grande en tus espaldas, Freddy, de renovación y justamente de desempolvar proyectos de ordenanzas o también cambiar ordenanzas, buscar proyectos de renovación justamente, porque, bueno, nuestra Junta se caracterizó mucho tiempo de la haraganería, para decirlo, y bueno, se confía mucho en los jóvenes como en tu persona y de otros también, así que creo que tienen ustedes la responsabilidad enorme.
1: Así es, Elba. La figura de la renovación de la lista 2 se instaló. La gente me pregunta por qué me llaman el candidato de la renovación, y bueno, eso se instaló justamente a raíz de la trayectoria política que hemos acabado de terminar como presidente del Partido Liberal, y bueno, hoy nos presentamos como un candidato de la renovación. Estoy seguro y convencido de que la gente va a optar por la renovación justamente por lo que acabas de mencionar. Bueno, venimos nosotros con un espíritu de trabajo, con un espíritu de cambiar algunas cosas importantes y que son fundamentales para el municipio, que son las ordenanzas públicas, que son de carácter ambiental, que son de carácter constructivo, de planificación en el ámbito de la planificación urbanística, en el ámbito de la planificación vial, que son fundamentales para el crecimiento de la ciudad. Y bueno, hay muchos temas por discutir, hay muchos trabajos que nos esperan en la Junta Municipal, y estoy convencido de que la ciudadanía va a optar por la mejor alternativa en este 4 de octubre. Y bueno, hoy vengo a pedirles a la ciudadanía su acompañamiento, al papel de apoyo, y a contestar los queridos vecinos de Ciudad del Cielo, los queridos amigos de la ciudad de Presidente Franco. Tenemos muchas ideas, tenemos muchos proyectos por ejecutar en nuestra ciudad, muchas ordenanzas por actualizar, muchas ordenanzas por crear en Presidente Franco, que son muy necesarias con la entrada del puente de la integración. Y bueno, así como dijiste, Elba, es una responsabilidad tremenda lo que vamos a recibir cuando seamos electos como concejal municipal, puesto que tenemos una ciudad pujante con un potencial tremendo que está siendo frenado por varios motivos, ¿verdad? Y bueno, va a ser un trabajo, ¿no? El trabajo nuestro va a centrarse en desbloquear ese frenado, esa desaceleración que tiene nuestra ciudad, porque hoy ya tenemos un puente funcionando prácticamente, pero hay cosas que están impidiendo a que Presidente Franco dé los pasos agigantados que estábamos esperando por mucho tiempo. Y bueno, es una responsabilidad tremenda que vamos a enfrentar con la futura intendente Roya Torres, Dios mediante.
0: Justamente te iba a preguntar eso. ¿Confiados en Roya Torres, en que llega, los números dan, las encuestas, la expectativa, qué sienten en la calle de que ella va a ser la intendente?
1: Sí, la sensación de victoria está instalada en todos los barrios, Elba. Estoy convencido, seguro y convencido de que con Roya Torres ganamos estas elecciones el 4 de octubre, que la ciudad va a volver a ganar. Con Roya Torres el pueblo gana, la ciudad de Presidente Franco sale victoriosa, no es Roya Torres, no es el ingeniero Frey el que sale victorioso este 4 de octubre. Entonces, estoy convencido de que con Roya Torres estamos presentando la mejor opción para la intendencia municipal, y con el ingeniero Freddy López también estamos presentando la mejor alternativa que tenemos como ciudad para la Junta Municipal. Entonces, de mi parte, estoy sumamente agradecido a todos los

0: amigos, a toda la dirigencia que me acompaña, a todos los amigos que me están acompañando en este equipo político. Muy agradecido por el gran equipo y, bueno, agradecido también a Dios por permitirme armar este equipo que viene acompañándome desde un inicio, ¿verdad? Y a todos los otros amigos que vinieron sumándose después de las internas, ¿verdad? Dicho sea de paso, hay muchos amigos que no son liberales, que son del Partido Colorado, inclusive de otros partidos que vienen a sumarse a este proyecto de la lista 2, opción número 6, así que estoy muy agradecido con todos los amigos que se vienen comprometiendo y que vienen trabajando por la figura del ingeniero Freddy López para la concejalía.
1: ¿Cuántos locales van a tener para acercarse los votantes para votar por ustedes?
0: Son 7 los locales electorales habilitados. Lucía, tenemos acá en el Área 5, el colegio del Área 5, tenemos la Escuela María Auxiliadora, tenemos el Colegio Paraguay Brasil, también está habilitado la Escuela San Roque, la Escuela Moisés Bertoni, también tenemos habilitado la Escuela del Kilómetro 7 y la Escuela del Kilómetro 9 de Mondavi. Entonces ya son 7 los colegios electorales que están habilitados para estas elecciones, así es que le pedimos a la gente que salgan a las calles ese día, vayan a los locales de votación, busquen sus lugares de votación, participemos, gente, que el cambio depende de la participación de la ciudadanía. Espero que toda la gente, sin ninguna excepción, salga a las calles, vayan a los locales de votación, hagamos que el cambio llegue en nuestra ciudad, y bueno, para permitir de esta manera que nuestra ciudad siga creciendo, para seguir trayendo beneficio a los barrios y seguir trabajando de manera cercana a la ciudadanía, Lucía.
1: Bueno, entonces, ese es el desafío, Nelson, Víctor, Lucía, oyentes de Radio Concierto, justamente la participación. Ojalá que tengan la mayor participación de personas, porque está la opción, así que excusa no va a haber para salir a votar.
2: Es lo que venimos diciendo a lo largo de estas últimas semanas en el tramo final de las campañas, ¿verdad? A mí me parece lo más difícil, ¿verdad?, que hicimos nuestra parte en el sentido de llamar a la ciudadanía en que tengamos que ir a elegir, ¿verdad? No
3: ir
2: sé
3: elegir,
2: si algún segmento...
3: Ir a votar y elegir a conciencia y no por prebenda.
2: Y algunos segmentos de los candidatos trabajó, ¿no?, sobre esa gente que no va nunca, que nunca va a votar, ¿verdad? Porque hay mucha gente que no va a votar. Y si es que a ellos se les mueve, es que gente nueva va a entrar. Me parece que Freddy están conscientes de eso, ¿verdad? De que hay que sacudirle a la gente que no se mueve los domingos de votación, ¿eh?
0: Así es, Héctor. Nelson, perdón. Estamos esperando y estamos convencidos de que la gente consciente, la gente pensante, van a acercarse a los locales de votación, van a participar. Estoy convencido de que por eso la victoria es nuestra. Estoy convencido de que van a votar por la mejor alternativa, por la mejor opción. Y hemos hecho nuestro trabajo, Nelson, hemos hecho mucho por nuestra ciudad, hemos tratado de hacer lo mejor posible y hoy nos presentamos como una de las alternativas de cambio para la Junta Municipal, trayendo muchas ideas buenas para la Junta, muchos proyectos de ordenanza, muchos proyectos de planificación y ejecución, y por lo tanto, bueno, estamos convencidos por eso de que la gente nos va a acompañar este 4 de octubre y va a optar por la lista 2 y la opción número 6 en la Junta Municipal.
2: La expectativa de ustedes en cuanto a las bancas de concejales, ¿cuál es, Freddy?
0: Hasta el momento, según las expectativas, mantenemos las 6 bancas liberales que tenemos en la Junta Municipal.
2: Ya. ¿Cómo la desarrolla en este tramo final de la campaña y alguna que otra encuesta que se publicaron donde dice que ella va a perder grande?
0: Bueno, para nosotros Roya está súper fortalecida. A veces la encuesta, históricamente yo te comento, Nelson, de que el Partido Liberal siempre salió perdiendo en las encuestas aquí en Presidente Franco, sin embargo los resultados siempre fueron diferentes, ¿verdad? La última encuesta donde fue candidato el ingeniero Roque Godoy perdía por un margen de casi 12% según las encuestas que se publicaron en los medios de prensa, sin embargo los resultados trajeron otra cosa, ¿verdad? Entonces estoy convencido de que Roya está muy fortalecida, que es la mejor alternativa y esos son los motivos por los cuales la ciudadanía va a optar por su

0: figura, ¿verdad? Ella hizo una excelente gestión desde la Cámara de Diputados, tuvo muchos resultados buenos para nuestra ciudad, demostró capacidad de gestión, demostró compromiso con la gente, trajo resultados en los diferentes asentamientos. En cuanto a la salud, tenemos un cambio sustancial con la instalación de las diferentes unidades de salud familiar que ella se fue a gestionar y que consiguió. Tenemos inclusive rutas que antes no existían, que llegan a Moisés Bertón y que son gestiones de nuestra diputada, ¿verdad? Con inversión de multimillonaria e importante que se trajo desde el gobierno nacional, que se pudo impulsar gracias a la gestión de nuestra diputada. Y bueno, por eso creemos de que ella es una persona comprometida con el pueblo, que es la mejor alternativa que tenemos como intendentes para la intendencia. Y bueno, por los antecedentes de trabajo que ella tuvo, ¿verdad? A diferencia de los otros que también estuvieron y siguen estando en algunos en los cargos públicos, pero que no trajeron absolutamente nada a nuestra ciudad. Entonces, estoy convencido de que la ciudadanía va a optar por Roger Torres por los trabajos hechos, ¿verdad? Porque viene a trabajar y a presentarse como candidato sobre los trabajos hechos en Presidente Franco.
1: Bien, éxito, Freddy, en este tramo final de la campaña.
0: Muchas gracias, Nelson. Feliz jornada a todos.
1: Elba, gracias, Freddy. ¿Elba?
2: Sí, todo por aquí.
1: Bueno. Son las 10:50 minutos.
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0: Son las 11:05.
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0: La Asociación de Trasplantados del Instituto de Previsión Social se manifestó este viernes por la mañana en el Hospital Central del IPS exigiendo la provisión de fármacos que necesitan. Si no consumen estos medicamentos, corren el riesgo de volver a ser dializados. Señalan: basta de mentir, exigimos soluciones y no promesas, o queremos atención digna. Son algunos de los mensajes que se leen en los carteles utilizados por los pacientes durante la manifestación de esta mañana.
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0: En el marco de la celebración del Día del Avicultor, Jerónimo Vargas Peña, miembro de la Comisión Directiva de la Asociación de Avicultores del Paraguay, destacó el notable crecimiento de la demanda de carne de pollo, tanto en el mercado local como a nivel internacional. La practicidad, versatilidad culinaria y sus valiosas propiedades nutricionales son los principales motores que impulsan este consumo ascendente, según afirmó.
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0: El Ministerio Público está conforme con la condena de 8 años de cárcel dictada por el Tribunal de Sentencias contra el ex legislador Hernán Rivas, hallado culpable por el uso de documentos, por el uso de título falso de abogado. La fiscal Patricia Sánchez calificó la resolución judicial como un logro sin precedentes en el fuero penal, debido a que se trata de la máxima sanción obtenida en el país por

0: hecho punible contra la prueba documental.
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0: El Ministerio del Ambiente y Desarrollo Sostenible MADES incautó 48 huevos de aves silvestres tras la detección de un equipaje sospechoso en el aeropuerto internacional Silvio Pettirossi. La intervención estuvo a cargo de técnicos de la Dirección de Vida Silvestre, quienes realizaron una inspección visual preliminar y observaron diferencias en las características morfológicas de los huevos, compatibles con ejemplares de distintas especies de aves.
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0: La ciudad santa musulmana en Irak suspendió a las aerolíneas iraníes en cumplimiento de las sanciones de Estados Unidos. El aeropuerto de la ciudad santa de Nayaf, situado al sur de Bagdad, es un importante centro de operaciones para los vuelos del régimen persa. Washington renueva la presión sobre Teherán para llegar a un acuerdo sobre su desarrollo nuclear.
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0: Yemen advirtió ante la ONU que los ataques de los rebeldes hutíes en el estrecho de El Mandeb amenazan la economía mundial. Los insurgentes, respaldados por Irán, tomaron la ciudad portuaria de Moka y varias islas estratégicas en el estrecho, como Perín, semanas atrás. El gobierno, con respaldo internacional, aseguró que su avance es un riesgo de seguridad energética y la libertad de la navegación.
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0: La fiscalía formuló imputación contra un joven de 24 años, sindicado como supuesto autor del abuso sexual de un niño de 13 años en la ciudad de Hernandarias. Víctima y victimario serían adictos a las drogas. El fiscal Adolfo Santander resolvió imputar por abuso sexual en niños a Sandro Javier Duarte González, de 24 años.
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0: joven fue detenido por la Policía Nacional luego de ser señalado como principal sospechoso del abuso de un niño de 13 años en la ciudad de Hernandarias. Según la investigación del Ministerio Público, el menor y su presunto abusador tenían problemas de adicción a las drogas y eran personas en situación de calle, contexto bajo el cual se habrían conocido tiempo atrás.
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0: Jurado de Enjuiciamiento de Magistrados registra en su portal digital 140 resoluciones que llevan la firma de Hernán Rivas en carácter de titular del organismo. Entre las resoluciones que avaló de 2020 a 2023 se encuentran destituciones, apercibimientos y absoluciones. En algunos casos, su voto fue decisivo.
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2: ¿Cómo va a terminar este tema de Hernán Rivas? Es todo un...
0: Y ahora ya entraron a hurgar en los archivos, escuchate, ¿verdad?
1: ¿Cuánto tiempo tiene esto?
2: Lo...
1: Porque viste que la prisión va a ser una vez que tenga
2: La sentencia firme ya tiene.
1: sentencia firme. ¿Y
2: Tiene,
1: cuánto
2: pero...
1: puede tardar?
2: Y apelar.
1: Tiene tres instancias para apelar, o dos.
2: Dos.
1: Dos.
2: Apelación e inconstitucionalidad.
0: Corte Suprema. Inconstitucionalidad
1: Y a
0: o recurso de
1: partir
0: casación.
1: de allí, ¿y la condena corre desde?
0: Viste que la Cámara puede levantar las medidas, tiene la facultad de levantar las medidas cautelares, Lucía. La Cámara puede decir ante la

0: Sí, es lo de Carlitos Biederman.
1: Una vez tocó ahí. Bueno, 20.000 artistas pasaban por ahí, pero recuerdo, creo que una de las últimas veces que estuvimos fue cuando estuvo Dionisio Villamayor, qué gran intérprete que era.
0: Sí, ese grupo
1: ¿Cómo están
0: de
1: las cosas por ahí? Te
0: ese
1: escucho
0: grupo que
1: entrecortado, che.
0: ese grupo de Humberto, Calé, Víctor Benítez, que se
1: Sí.
0: fue yendo de a poquito.
1: Así mismo, che. Hace rato que no sé nada de Carlitos Biederman, hermano. Debería buscar un poco su número y llamarlo, che.
0: Sí,
1: Qué suerte que me hace recordar.
0: realmente yo tampoco sé nada de él, hace muchos años. Volta, saliste de la publicitaria, Hugo.
1: Sí, yo era, en realidad estaba como gerente general de una agencia de relaciones públicas que forma parte del grupo Más Publicidad, ¿verdad? Lo que yo hago desde hace más de 15 años es comunicación estratégica, le llamamos, ¿verdad? O relaciones públicas, ¿verdad? Pero como las relaciones públicas conceptualmente están un poco bastardeadas, yo prefiero llamarle comunicación estratégica. Viste que una época pululaban por ahí los relaciones públicas, así le llamaban, los relaciones públicas de la discoteca, por ejemplo. Entonces la gente creía que hacer relaciones públicas era eso nomás. Sin embargo, las relaciones públicas son mucho más amplias. Es decir, conlleva una cantidad inmensa de disciplinas de la comunicación que hay que tener en cuenta para darle visibilidad, creación de imagen, reputación de una empresa, de una marca o incluso de una persona, ¿verdad? Entonces a eso me dedico yo desde hace 16 años en total. Pero en el 2020, inteligentemente, en coincidencia con la pandemia, renuncié al trabajo porque compramos un negocio con mi señora. No sabíamos que se venía la pandemia. Bueno, y de todas maneras no entendí mucho del negocio. Mi señora sigue con ese tema, ahora que era un negocio de cosméticos. No entendí nada yo ahí. Así que 8 meses lo que me alejé un poco de la comunicación y al final me asocié con una amiga, una señora que ya tenía una agencia de comunicación estratégica y somos socios desde el 2021 prácticamente, porque 8 meses y un poco más que estuve inactivo en la comunicación y después volví. Estamos haciendo lo mismo, haciendo comunicación estratégica para empresas, gremios y a veces incluso personas, como te dije. Y a la par hago mis cosas dentro de la literatura, la música, la escritura. En noviembre posiblemente voy a... Sí, yo creo que en noviembre. Ya tiene fecha y todo, según Pablo Uriam. Voy a presentar un libro de cuentos, un libro de relatos, prologado por nuestro común amigo Bernardo Neri Farina.
0: ¿Y cómo está tu incursión en el mundo de la letra, la composición?
1: Es un tema amplísimo el que me preguntas, pero apasionante. Bueno, yo hago letras de canciones desde los años 90 aproximadamente. Trabajé muy estrechamente con un compositor argentino llamado Hugo Figueroa, que vivía acá, que vino por aquellos años y se instaló acá. Se casó con una japonesa, paraguaya de origen japonés. Por eso nosotros le llamábamos John Lennon a él, era músico y casado con una japonesa. Hugo Figueroa penosamente falleció en marzo y desde entonces ando pasándole mis letras a otros compositores, pero me muevo en ese universo. Tengo la fortuna de que me llegó a grabar nuestro común amigo Marquito de Bris, me grabó una guaranía hermosa que se llama Mi Asunción de Ayer. En el 92 grabamos esa guaranía. Y tuvo muy buena repercusión en aquel momento porque fue una de las obras premiadas en un concurso nacional en homenaje a José Asunción Flores, que organizó el Ministerio de Educación y Cultura, y Culto se llamaba antes, ¿verdad? En ese mismo año, en el 92. Y desde entonces seguimos trabajando, nos ha grabado gente como el Grupo Generación. El grupo Generación tiene 3 canciones nuestras. Siempre el Sol Volverá, título de uno de sus discos. Grabó también una balada llamada Desliz del Corazón, una polca llamada Canción del Jejuí. Y en este

0: momento estamos en contacto para otros proyectos con ellos, ¿verdad? Esas canciones también fueron grabadas por otros intérpretes como Hilda María Basaldúa, acá en Paraguay, y en Uruguay grabó un grupo que se llama Viajeros del Tiempo, que no tengo idea cómo accedieron a la canción, pero la grabaron. Es una muy buena versión también que se encuentra en YouTube, ¿verdad? Y últimamente, lo más reciente es que el 28 de agosto, nuestro amigo Ricardo Flecha presentó en carácter de estreno absoluto una guarania llamada Punta Carampa, en el marco de la Semana de la Guarania, también en homenaje a José Asunción Flores, en todo este tiempo que se está viviendo una nueva manera de vivir la guarania, gracias a que hoy tiene el respeto del mundo al haber sido declarada como Patrimonio Cultural Inmaterial de la Humanidad por la UNESCO en el año 2024, ¿verdad? Una titánica lucha de intérpretes, instituciones paraguayas que consiguieron ese reconocimiento absolutamente merecido para un género que forma parte de una de las identidades sonoras de nuestro país, la guarania.
1: Hugo, quiero saber más algo de lo último con nuestro amigo en común de Ricardo Flecha, que interpreta la letra que vos escribiste.
2: Punta Carampa.
1: Punta Carampa. ¿Qué es esa música? ¿Qué es? ¿Guarania, polka, bolero?
0: Es una guarania, justamente por eso la presentamos en el marco de la Semana de la Guarania, acá en el Teatro Municipal. Y es un poco, la letra la escribí justamente contagiado por ese entusiasmo que se tenía en ese momento en el marco de todo el proceso que terminó con la declaración de la guarania como Patrimonio Cultural Inmaterial de la Humanidad por parte de la UNESCO, ¿verdad? Entonces dije, yo tengo que hacer una guarania nueva que hable un poco de todo lo que es la guarania, y me pregunté, bueno, ¿cómo hago? ¿Qué se puede hacer que no se haya dicho ya de la guarania? Y lo que encontré, la respuesta me vino prácticamente de manera natural. Decir, bueno, hay que volver al principio. ¿Y cuál es el principio? El principio es Punta Carampa, donde nació José Asunción Flores, y desde donde creció un chico humilde de una zona marginal ya por entonces, ¿verdad? Sin embargo, le dio, como dije ya antes, la identidad sonora más contemporánea a nuestro país, y una contemporaneidad que ya cumplió sus 100 años, ¿verdad? Porque ya se celebran los 100 años de la guarania. Pero me dije también, no puede ser solamente un homenaje a Flores, y entonces a través de la letra voy repasando expresiones, incluso palabras que pueden identificar a otras guaranias, ¿verdad? Por ejemplo, José Asunción Flores, Manuel Ortiz Guerrero, Agustín Barbosa, e inclusive Atahualpa Yupanqui, porque Atahualpa Yupanqui, el gran músico, folclorista y estudioso argentino, había escrito una guarania en homenaje a Félix Pérez Cardoso cuando falleció Félix Pérez Cardoso, y en una parte de la guarania dice como una guarania que no pudo ser porque fallecía Félix Pérez Cardoso, ¿verdad? La canción del Arpa Dormida es una música absolutamente bella, bellísima, con la que él homenajeó a Félix Pérez Cardoso. Entonces lo que yo digo ahí es que con el reconocimiento de la UNESCO, lo digo de una manera poética, ¿verdad?, finalmente la guarania pudo ser, porque al fallecer Félix Pérez Cardoso, decía Atahualpa, como una guarania que no pudo ser. Entonces hoy, desde la letra y desde la canción, le decimos al mundo que la guarania al fin pudo ser. Eso es más o menos de lo que trata la letra de Punta Carampa, y cuyo nombre obviamente va en homenaje al barrio de José Asunción Flores.
1: Hugo, estamos acá con Nelson Esquivel y Lucía Villamayor. Ellos también quieren hacerte algunas consultas, pero yo quiero, antes de darle el micrófono a ellos, siempre quise hablar por radio, entonces compro para mi radio para poder hablar, ¿verdad? Entonces, si es el micrófono Yara, ¿verdad? ¿Cómo se maneja hoy día la guarania con la IA?
0: Y mira, la

0: La guaranía está un poco complicado el manejo de la guaranía con la IA. La IA vino para modificar una serie de cuestiones en todo el mundo. Yo, por ejemplo, que me conoces, nos conocemos de 40 años, hace Héctor,
1: Hasta ahí
0: el
1: nomás,
0: año que
1: hasta ahí
0: conocimos, me imagino,
1: nomás,
0: en el diario, en el diario Hoy,
1: ¿eh? Sí.
0: te imaginas, muchos años son, ¿verdad? Estamos hablando, yo entré al diario Hoy en el 85 y vos ya eras un periodista célebre. Así que imagínate, 41 años. Bueno, entonces, volviendo a tu pregunta que me parece muy inquietante, vos sabés que yo también soy locutor, ¿verdad? Y hoy cada día trabajo menos, porque a las empresas, a las instituciones les resulta mucho más económico, sin necesidad de pedirle cotización a nadie, pedirle una voz, una locución a la IA. Y te presentan una voz que se fue perfeccionando con el tiempo, porque antes las voces de inteligencia artificial eran todas españolas, hablaban con la Z, ¿verdad? Ahora ya no, ahora buscan voces neutras y van logrando incluso tonos para transmitir algo de sentimiento, que es una de las principales falencias todavía de la locución en la IA. Los locutores le podemos poner sentimiento a un texto, ¿verdad? Eso le faltaba a la IA, pero cada vez se va perfeccionando más. Entonces, te toco este tema para entrar de fondo después en el tema de la música y la IA. Hoy con la IA, en plataformas como yo mismo uso Suno, y voy a explicarte después por qué uso Suno, esa plataforma vos le pasás una letra y la melodía original y te da una nueva orquestación. Maravilloso es por ese lado. Ahora, con ese tipo de cosas le estamos posiblemente, no posiblemente, realmente le estamos quitando trabajo a músicos. ¿Me entendés a lo que voy?
1: Sí,
0: Porque
1: entendido.
0: yo, hoy, por ejemplo, yo le puedo presentar a una, y me pasó hace bastante poco tiempo, le pasó a una cantante que a mí me gusta mucho. Le dije, mira, me gustaría grabar contigo esta canción. Le encantó la canción. Le gustó mucho y me dijo, a mí me gustaría grabar con mi productor. ¿Y qué significa eso? Y él cobra 2 millones, me dice. 2 millones de guaraníes para hacer el trabajo orquestal, para que ella cante y después se suba a la plataforma de APA, o entre en un álbum discográfico. Ahora ya no se usan los discos, ¿verdad? Pero que entre en un álbum musical. 2 millones de guaraníes yo pagaría por un arreglo musical, para que ella después cante en su show, ¿verdad? Y yo cobré en APA cada 4 meses 40 mil guaraníes. ¿Te parece razonable? A mí no.
1: Insólito, insólito.
0: Claro, pero ¿por qué? ¿Por qué? Porque, bueno, primero porque hay una cuestión que a los artistas paraguayos nos falta también, ¿verdad? Que es gestionar que nuestras obras se difundan. Las obras no van a ser conocidas por sí solas. Como ocurre, en ningún lugar de hecho ocurre eso, porque los sellos discográficos están detrás de sus discos para que suenen, ¿verdad? Y movilizan publicidad, movilizan gente, invierten para que un determinado artista suene en la radio y en la televisión. Bueno, yo no tengo ese tiempo para hacer por mi música, me cuesta mucho. Entonces la subo a YouTube y en 2 meses tengo 200 reproducciones. ¿Por qué? Porque si no, para que se tenga más reproducciones tengo que pagar también, ¿verdad? O sea, ese es el universo en el que nos movemos. Pero, volviendo a la IA, la gran facilidad ahora, Héctor, es que esto cuando nos encontremos por ahí, yo te voy a mostrar cómo funciona. Le paso a la IA, que yo reitero, la que uso se llama Suno, me cuesta $10 por mes. $10 por mes y yo puedo. Encima puedo difundir esa música porque los derechos son míos debido a que las obras que yo le paso son originales, son canciones humanas, de obras humanas escritas en mi caso, escritas por mí, compuestas por Hugo Figueroa, registradas en DINAPI, registradas en APA. Y lo que hace la inteligencia artificial es utilizar nuestra canción original solo como una herramienta y le da una nueva interpretación, una orquestación, te pone una orquesta maravillosa, de acuerdo a lo que vos le pidas. Le llaman prompt a eso. En el prompt vos le escribís cómo querés, qué instrumentos querés que suenen, qué voces necesitas, si querés una voz femenina, si querés una voz masculina, si querés un barítono, si querés una voz más aguda. Y el original vos le pasás, el original le pasás y te hace maravilla. ¿En cuánto tiempo? En 40 segundos te entrega dos versiones para que vos elijas. Y con

0: La guarania pasa que la IA todavía no la conoce muy bien, entonces te pone instrumentos de música tropical, de música venezolana, caribeña, por ahí, ¿verdad? Y no suena tan auténtica. Tenés que ser un muy buen productor de músico para ir corrigiéndole las versiones que te pasa hasta que puedas descargar conforme con el resultado, ¿verdad? Con la polca es un poquitito más conocida, entonces tienen menos problemas la IA. Pero yo le paso una balada, Héctor, grabada con el celular en la guitarra de mi compañero de música, Hugo Figueroa, él grabando así en el celular, nomás le grabamos el original. Eso nosotros le pasamos así a los intérpretes como demo, ¿verdad? Grabado en el celular nomás, ¿verdad? Le paso esa versión. Y me devuelve, hermano, con una orquestación de primerísimo, primer nivel. Es una maravilla. Entonces, esa es la cuestión. Muchos músicos pueden llegar a perder trabajo, por un lado, pero por otro lado, también se puede aprovechar, por ejemplo, esas obras que te pasa la inteligencia artificial para que un músico en serio la tome como maqueta y se base, se inspire en esos modelos que te pasa la IA y te saque productos maravillosos. Ese es el tema en este momento y me encanta que lo toquemos porque amplía un poco el territorio de la conversación y no hablar solamente de la guarani en sí o de mis letras, sino de que ese es el mundo con el que nos estamos enfrentando y hacia ahí vamos, Héctor.
1: Hugo, Nelson te saluda. De acuerdo a tus explicaciones, ¿qué tan lejos estamos entonces para el reemplazo total de los estudios musicales? Uno. ¿Y si qué tanto se puede desnaturalizar de nosotros la guarania y la polca, que son nuestros tesoros del folclore?
0: Bueno, hola Nelson, placer saludarte. Después le vamos a
1: Igualmente.
0: saludar a Lucía. A Lucía también, ¿eh?
1: Sí.
0: Lucía, entre paréntesis, es un nombre que me encanta porque es el título de una de las canciones de amor más bellas del mundo. Lucía, de Joan Manuel Serrat. Bueno, tu pregunta también es compleja, ¿no? ¿Por qué? Yo espero que no perdamos nosotros la esencia de la guaranía. Eso va a depender de nosotros. Y más ahora que es patrimonio cultural y inmaterial de la humanidad, ¿verdad? Tenemos que cuidarla. No va a pasar eso de que se desnaturalice, pero sí vamos a llegar a escuchar seguramente versiones desnaturalizadas de la guaranía, que tampoco es muy nuevo. Si ustedes recorren YouTube, por ejemplo, buscando guaranías antiguas, se van a dar cuenta de que han sido versionadas por intérpretes caribeños, por ejemplo, y ya hay guaranías en ritmo de rumba, en ritmo de salsa, en ritmo de merengue. Eso ya existe. Pero eso no está mal, porque son versiones nuevas, adaptadas a géneros de otros países, lo cual es muy sano después de todo. Yo recuerdo una de las conversaciones más ilustrativas que tuve en los años 80 con un destacadísimo músico paraguayo argentino, que era el hijo nada menos que don Mauricio Cardoso Campos, Óscar Cardoso Campos, el famoso Cardosito. Recuerdo yo le había preguntado a él en una entrevista telefónica que le hice si qué le faltaba a la música paraguaya en sí, y me dijo: a la música paraguaya hay que darle proyección universal. Y proyección universal significa buscarle nuevas armonías, no nuevos ritmos, porque entonces el ritmo ya deja de ser polka, ¿verdad? Pero sí darle nuevos instrumentos sonoros, nuevas formas de armonizar, nuevas interpretaciones. Entonces, eso de hecho viene ocurriendo desde hace mucho tiempo. Conocemos, por ejemplo, la versión de Nino Bravo de Mis noches sin ti, que es una guarania, ¿verdad? Y él ya no la canta como guarania, pero y por aformarla ya pueda, ¿verdad? Hermosa versión. Entonces yo espero que no se desnaturalicen eso. Pero por otro lado, también veo difícil que terminen totalmente los estudios de grabación. Los más pequeños posiblemente van a sufrir más el impacto, ¿verdad? Porque hoy yo le doy una versión a Suno. Hay otras plataformas, te cuento, hay otras plataformas, pero yo trabajo con Suno, que es la que conozco mejor. Y le doy y me pasa ya una versión para que yo le pase a las radios y la suba a YouTube y en todas las plataformas. Pero ahí viene un debate que es muy interesante que lo toquen ustedes y que va a depender muchísimo de Héctor Guerin, ¿verdad? Que es: ¿qué política adoptan las direcciones de los medios radial.

0: y televisivos en torno a la IA. Ahí viene toda una cuestión. Yo no sé si usted tiene suficiente tiempo, porque para mí esto es sumamente apasionante. Yo con
1: Tenemos.
0: las nuevas con las tenemos, bueno, con las nuevas versiones que yo tengo, yo hablé con David Portillo, presidente de APA. Yo soy socio de APA. Hablé con Óscar Pérez, que es el presidente de la AIE, la Asociación de Intérpretes y Ejecutantes, ¿verdad? David, a David le dije: mira, David, yo tengo nuevas versiones de canciones mías que ya fueron grabadas por otros intérpretes paraguayos, e incluso uruguayos y argentinos, pero que a los que le doy nueva versión a través de la inteligencia artificial. Quiero saber si APA me permite el registro de esas obras, de esas nuevas versiones, porque cada nueva versión que vos tenés que subir a la plataforma de APA para que quede registrada allí en la plataforma de APA, ¿verdad? Entonces me dice: Hugo, no tenemos resuelto ese tema porque está en una zona gris. Legalmente nosotros no tenemos cómo enfrentarle a ese tema. Pero déjame, le conté que le escribí también un correo a Suno explicándole que las obras me pertenecen a mí o son originales. Me dicen ellos que respetan mucho eso, que agradecen la transparencia. Eso también me dijo David Portillo, que me agradecía el hecho de que yo quiera transparentar las versiones que subo, porque le puedo poner cantado por Juan Pérez y no se sabe quién es Juan Pérez. No, yo le digo versión grabada con apoyo de inteligencia artificial, guión Suno, ¿verdad? Entonces, así están las cosas. Me permitieron, tal vez así que ya subí 4 o 5 canciones. Aprovecho y le digo a esto que después le voy a enviar esas versiones. No le envié todavía ninguna hecha con esta modalidad, para que la conozcan ustedes y la sientan y disfruten, si se puede decir que eventualmente les gustan las canciones que les paso, ¿verdad? Pero es increíble la versión que se logran. APA no tiene problema, AIE no tiene problema. El drama que ellos tienen, AIE, es que no tienen a quién cobrarle eso, porque a quién le van a pagar si el intérprete es de inteligencia artificial. Su estatuto dice que solo le pueden pagar a personas físicas, no le pueden pagar a la IA. De hecho, cuando se hizo su estatuto, la IA no existía todavía, ¿verdad? Ese es un poco, Nelson, el panorama.
1: ¿Y qué tanto están nuestros músicos y ejecutantes preparados para esa utilización correcta que vos le estás dando, Víctor? Hugo, para el uso correcto de la inteligencia artificial en nuestro país, en Paraguay, así como tus obras vos las estás haciendo correctamente escribiendo ante los organismos a los que tienes que recurrir, tus compañeros, tus colegas que hacen lo mismo en distintos niveles musicales, ¿estamos preparados para eso?
0: Yo creo que va a llevar un tiempo, va a llevar un tiempo eso, porque yo te digo que a algunos músicos con los que hablé, les dije: ¿conoces uno? Y no conocían todavía,
1: Ahí está el
0: ¿verdad?
1: tema.
0: Entonces, a muchos les va a caer esto como un golpe de golpe y porrazo, ¿verdad? Pero en la medida en que esto avance, me interesaría, y no es que yo quiera exhibirme como modelo, pero me encantaría que todos tengan suficiente honestidad para que también declaren sus obras acerca del origen y no nos mientan, ¿verdad? Que no aparezcan los Hernán Rivas de la composición musical, ¿verdad? Es decir, que suban, digamos, apropiándose de obras ajenas como si fueran propias, ¿verdad? Entonces, creo que va a llevar un tiempo de que esto madure más, pero correspondería que vayamos viendo paso a paso qué se puede hacer en este tema, ¿verdad? A mí la parte que me preocupa un poco es el tema que les dije antes, ¿verdad? De cuánta gente puede perder trabajo como consecuencia de esto. Pero así es, y no me está pasando a mí solo como locutor y como músico, sino yo sé que está pasando en otras áreas. El tema del uso desproporcional de la inteligencia artificial para solucionar cuestiones laborales urgentes, ¿verdad? Entonces, hoy vos le podés pedir lo que quieras. Hay diversas plataformas y cada una tiene una tarea especialmente diseñada que te resuelve problemas, pero que puede llevar incluso también a otro tema todavía más grave en el futuro, que es generarle una modorra a la gente que crea y ya descansar su creatividad solamente en la plataforma de inteligencia artificial. Esperemos que eso no ocurra.
1: Muy enriquecedor todo lo que estás hablando con nosotros, Hugo. ¿Qué quieres decirnos? ¿Dónde está Punta Canapá hoy? ¿Dónde? ¿Ya tocó en las radios? ¿Ya toca en las radios?
0: Vamos a ser bien honestos. La primera radio a la que le pasé se llama Radio Concierto y está en el Alto
1: ¿En
0: Paraná.
1: serio, Víctor? ¿Te dijo
0: Sí,
1: que era?
0: señor. Sí, está ahí, está.
1: ¿Está
0: Solo
1: acá?
0: le pasé a Héctor Guerín. Solo le pasé a Héctor Guerín. El intérprete Ricardo Flecha, tengo entendido que llevó a una radio, pero a una radio donde le iban a hacer una entrevista. Y le pregunté el otro día, ¿vos le pasaste a alguien al monitor? Todavía no, me dijo. Tengo que sentarme y organizar un poco y ver a quiénes le pasamos. Él quería también subir a la plataforma de Apple y de Spotify, y todavía ese paso no lo hicimos todavía. Así que la primera radio a la que yo le pasé es Radio Concierto.
1: Qué bueno, Héctor, ¿eh?
2: Después de muchos años, muchísimos años, yo no voy a hablar de 40 ni 41, pero que muchísimos años. Otra vez Hugo Vigray.
1: Y
0: Ya
1: vamos a
0: te
1: escuchar la música.
0: escuchaba.
2: Vamos a escuchar la música después.
1: Después de cortar contigo, vamos a escuchar la
0: Sí,
1: música, Hugo,
0: no,
1: ¿eh?
0: no hay
2: A
0: problema.
2: no ser que
0: Le
2: no, nos
0: invito.
2: corte, a no ser que nos
0: Sí.
2: corte nuestra señal de YouTube y de Facebook.
0: Aniquena, toda ley. Bueno.
1: Despedirle, Héctor, ¿no?
2: Chao, Hugo. Gracias por el contacto.
0: Gracias. Lucía también parece que iba a hacer una pregunta, pero le mando mi abrazo y en la próxima hablamos con ella, ¿sí?
1: Gracias, Hugo. Muy bueno el diálogo
0: Muchas gracias para
1: contigo.
0: todos.
1: Muy enriquecedor, ¿eh?
2: Saludos a Ricardo.
0: Muchísimas gracias.
2: Saludos a
0: ¿Ah?
2: Ricardo.
0: Serán entregados. Muchas gracias. Hasta luego, ¿eh? Gracias, gracias.
1: ¿Cómo se corta, Lucía? Bueno, y Punta Carapá es letra de. Es una guaranía. Ustedes la escucharon a Hugo. ¿Les es familiar la voz? Les digo nomás a los que están escuchando la radio. Porque Hugo Vigray es voz en off de importantes programas de televisión,
2: Sí,
1: ¿verdad?
2: y de
1: Él no aparece ahí en la pantalla de la tele, pero su voz le habrá resultado familiar a mucha gente, ¿verdad?
2: la voz microfónica paraguaya pues él
1: Sí,
2: tiene.
1: yo lo conocía a él cuando era la voz en off de El Ojo, de Luis Vareiro, ¿no? Participé en dos programas de él. Y de verdad es muy cautivante la forma como cuenta las cosas, Héctor. Le estoy sacando de la música, ¿eh? Y entrando en el periodismo, ¿no?
2: Él fue mi jefe en hoy.
1: Y escuché. No, pero él te dijo que cuando él entró, vos ya eras viejo. Te dijo en otras palabras, ¿verdad? Pero.
3: Hace 40 años voy a dar luego no sé
2: No,
3: qué.
2: porque él hacía radio.
1: Sí.
2: Él hacía radio.
1: En los tiempos en que la radio era puro formalismo, ¿verdad? Prohibió
2: Sí.
1: la risa y eso vaina de Lucía.
2: Toser, toser,
1: La radio,
2: pereré y
1: ¿dónde
2: eso.
1: era? Sí.
2: Pero Hugo Vigray tiene la virtud de que es un escritor.
1: Sí, yo no le tenía en ese ámbito, ¿no?
2: No,
1: De
2: muchísimas
1: verdad te digo que no le
2: composiciones,
1: tenía, ¿eh?
2: muchísimas composiciones.
1: Es socio de APA,
2: Sí, muchísimas composiciones tiene. Y como
1: ¿eh?
2: dice él, 40.000 guaraníes al mes recibe por las
1: Sí.
2: composiciones de APA.
1: Y los otros son los que ganan plata, ¿verdad? ¿Vamos a escuchar?
2: Vamos a escuchar
1: Punta Canapá.
2: una partecita porque
1: Es de Hugo
2: YouTube lo
1: Vigray.
2: va.
1: Las letras, la composición es de Hugo Figueroa. Y en la voz de Ricardo Flecha. A ver.

0: Es para escuchar,
1: Bueno,
0: escuchar y escuchar.
1: hay que recordar que o sea que, según la explicación de Hugo esta mañana acá, las letras tienen que ver con el origen mismo de la guarania, porque José Asunción Flores nació ahí y vivió ahí, ¿verdad? En
0: No sé,
1: Punta Carama.
0: ahí ya no sé, esa
1: ¿Verdad?
0: parte ya no sé.
1: Y a eso se refería cuando
0: No,
1: comenzó a
0: lo único que
1: explicar,
0: dice que
1: ¿verdad?
0: es, y nació, dice, o creció. La parte final.
1: Ah, no, no,
0: Porque se
1: no.
0: le declaró el patrimonio
1: Cultural de la humanidad,
0: cultural de la
1: ¿verdad?
0: humanidad. Y
1: Por la
0: ahí
1: UNESCO, sí.
0: empezó donde nació y terminó cuando se declara.
1: Ah, mirá vos, che.
0: No, seguiste la letra.
1: No seguí las letras. En algunas partes sí seguí.
0: Espectacular,
1: El
0: porque
1: origen,
0: cuenta
1: ¿verdad?
0: el origen. Y en Punta Carapá van a encontrar en YouTube.
1: Así está en YouTube, ¿eh?
0: Así está en
1: Y
0: YouTube.
1: es la primera radio en el país en la que tocó esta música, de acuerdo a lo que nos dice Hugo esta mañana. Que te envió también otra obra suya, Héctor, nueva, por cierto, y que seguramente
0: Muchísimas,
1: después vamos a tocar, ¿eh?
0: muchísimas obras. Él es muy
1: Muy
0: prolifo. ¿Cómo es
1: prolífico.
0: prolífico? No es prolijo. Prolífico.
1: Pero puede ser los dos al mismo tiempo, ¿eh? Pero muy bien, ¿eh? Por Hugo Vigray, felicitaciones.
0: Tiene muchísimas composiciones.
1: Y
0: Muchísimas.
1: justamente estuve leyendo Sueños y Esperanzas, lo que se llama el siguiente, ¿verdad? Que después seguramente vamos a ocuparnos de esa
0: Esa es
1: obra, ¿eh?
0: muy linda. Yo estuve mirando
1: Voy
0: esa.
1: a escuchar un poco también después,
0: Sí.
1: en privado.
0: Lecciones y
1: Bueno.
0: esperanza.
1: Bueno, señores, este va a ser un fin de semana de mucha despedida y cierre de campaña cuera, ¿verdad? En actividades
0: Yo te puedo
1: políticas, de
0: decir
1: aquí para
0: que
1: allá, hay que tener un poco de paciencia porque seguramente va a haber muchas caravanas de políticos.
0: ya van a cerrar todo el tráfico ya.
1: ¿O para qué te digo que no? Sí, Héctor.
2: Domingo, por ejemplo, cierran Franco con caravana.

0: Arnold,
1: Sí.
0: ¿verdad?
2: Menos mal que yo los domingos.
1: Pero Arnold va a ser a la tarde, ¿eh?
2: A la
1: Menos mal
2: tarde.
1: que yo los domingos no salgo.
0: Y lo de Rigo que también va a ser
1: Yo estoy
0: con
1: encerrado
0: caravana.
1: trabajando.
0: Con caravana, ¿verdad?
2: Eso es el domingo también,
0: El
2: ¿verdad?
0: domingo también. Y Hakutalewi, porque meteorología emitió una alerta por altas temperaturas que van a iniciar mañana y se van a extender hasta el lunes 28. Durante los próximos días se prevén altas temperaturas en gran parte del territorio nacional. Además, el alto contenido de humedad favorecería sensaciones térmicas aún más elevadas. ¿Cuánto vamos a pegar este fin de semana? Mañana 34. Les cuento así directo a Alto Paraná. Mañana 34, domingo 36 y lunes 36 grados. A eso hay que sumarle la térmica que posiblemente nos va a alcanzar allá por los 40. ¿Cuánto grado tuvimos el lunes?
1: Cuando
0: Nelson, ¿cuánto grado tuvimos el lunes?
1: nueve.
0: 9. No, no,
1: Lucía, ya se despidió el invierno.
0: Justo eso iba a mirar, que la próxima semana, el jueves de la próxima semana tenemos mínima de 14. Ya no es demasiado frío, pero las máximas ya no van a ser tan extremas como la de este fin de semana largo.
1: Bueno.
2: Nosotros no vamos a respetar ningún decreto ni ninguna ley.
1: Bueno. Como quiera, Víctor.
2: No.
1: ¿Qué?
2: Vamos a tener que respetar.
1: Ah, bueno. No, yo no dije nada. ¿Vos dijiste algo,
0: Pero
1: Lucía?
0: yo ya tengo
2: Sí,
0: otros
2: pero la
0: planes para el
2: cara
0: lunes,
2: que
0: así que me
2: pusieron.
0: basta.
2: La cara que pusieron.
1: Nosotros volvemos el martes, gente, ¿eh? El martes 29 de septiembre. Para que
0: Feriado
1: vean
0: nacional
1: el
0: y lunes.
1: feriado nacional, vamos a estar trabajando acá, ¿sí? El 29 de septiembre, que es el verdadero feriado.
2: Yo soy patriota y por eso voy a
1: Sí.
2: respetar.
1: Por eso nosotros te queremos, Víctor. Especialmente cuando es las 12 menos 5 y eso, ¿verdad?
2: Es bravo. ¿Y qué actividad peloteril tenemos todos estos días?
0: Pelota vamos a tener todos los días y a gusto
1: Paraguay
0: ahora.
1: juega hoy
0: Paraguay juega hoy 15 horas
1: por el
0: ante
1: oro.
0: Argentina por el oro en Juegos del Sur. Paraguay Mayores juega el domingo 18:30 contra Bolivia. ¿Qué? Canal 3 se
1: ¿Quién?
0: transmite.
1: No, no, Canal 13 se transmite, Pache.
0: Canal 3 se
1: El
0: transmite.
1: partido ya es por
0: Sí.
1: televisión abierta.
0: Sí, Canal
1: El
0: 13 va a estar en la transmisión
1: de Lodo Sur.
0: según lo que anunciaron, ¿verdad?
1: Sí. ¿Y el partido de Paraguay quién transmite? El de la Mayores. Domingo 18:30 dijiste, ¿verdad?
0: No sé. No
1: Olimpia
0: sé, no sé
1: Libertad
0: quién
1: el
0: transmite.
1: viernes,
0: Seguramente
1: el lunes
0: Castigo.
1: recién. Cerro
0: El
1: juega
0: aplicativo. Cerro
1: sábado,
0: juega
1: mañana.
0: sábado. Hoy juega Nacional, que si gana va a ser líder.
1: Sí, va a
0: ¿Verdad?
1: ser puntero.
0: Y General Caballero también juega hoy contra 3 de noviembre.
1: General Caballero también juega hoy por la intermedia, un paso fundamental para el
0: Sí.
1: ascenso a primera, ¿eh?
0: 3 de noviembre, que es prácticamente el último.
1: Creo que les alcanzo hoy,
2: ¿Y la Copa Paraguay?
1: No, 5 fechas falta de Lucía.
0: 3
1: Copa
0: de noviembre,
1: Paraguay.
0: que es prácticamente el
1: Ah, el último. Ah,
0: último.
1: bueno. Eso es lo que. A ver, Brasil jugó hoy con Australia.
0: ¿Y
1: Un
0: cómo terminó? ¿Cómo
1: amistoso.
0: terminó ese che?
1: No sé un poco cómo terminó. Pero la importancia de leer nomás
0: 1-1 terminó.
1: de los jugadores. Le recibieron a la delegación brasileña con un ritual indígena, los australianos. Y los jugadores se comenzaron a reír y a burlarse de los australianos. Indignación mundial en Australia por la risa de los jugadores brasileños. Y ustedes miran la imagen del momento del vídeo que está publicado. Todos los jugadores brasileños se ríen. Y el técnico Ancelotti, intacto, hielo puro.
2: Conocido.
1: Y claro. Porque, viste que quienes siguen el rugby, por ejemplo, saben de del saludo de los de Nueva Zelanda. ¿Cómo lo enseñan? Los Black. Ellos hacen un rito antes de cada partido. Y eso hicieron los indígenas australianos. Le recibieron las comunidades a la
2: Así
1: delegación brasileña.
2: como hicieron los noruegos en el mundial,
1: Y
2: el
1: más o menos.
2: remo.
1: Exactamente. El remo.
0: Pero con la diferencia
1: Un
0: que
1: poco
0: eso.
1: distanciado, ¿verdad, Héctor?
2: Sí,
1: Pero
2: pero
1: viste
2: te
1: que.
2: digo nomás que es también una tradición
1: Sí, es
2: de
1: una
2: ellos,
1: tradición, eso
2: ¿verdad?
1: sí, ¿verdad? Y este, en toda Australia, le están invitando a los jugadores brasileños a leer un poquitito, ¿verdad?
2: O sea, hey, eso fuera depende
1: Donde
2: tal
1: estaba
2: vez de ahí.
1: este yo que era. Bueno,
2: ¿Y
1: ahora sí.
2: cómo va Paraguay? No me dijiste nada.
0: No, Copa Paraguay con martes, miércoles, Víctor.
1: Copa

0: Paraguay la otra semana se juega. Juega Olimpia, juega Cerro también, la Copa Paraguay. Pero se jugó esta semana, Lucía,
1: Sí,
0: algunos
1: se
0: partidos.
1: jugó, avanzó, por ejemplo, Libertad, pese al
0: Cierto,
1: penalazo
0: en
1: de
0: penales, en penales. Sí, he
1: Pachi.
0: visto el penal de Pachi.
1: San Lorenzo también pasó, ahí, entre ellos.
0: Ya, les deseamos a todos. Feliz fin de semana, Héctor.
2: Gracias, igualmente.
0: Feliz fin de semana, Lucía.
1: Va a ser hasta el lunes, hasta el
0: Le
1: martes.
0: deseamos a todos los oyentes, a todos nuestros compañeros, un lindo fin de semana. Dios permita que el martes estemos todos juntos de nuevo, nosotros aquí, ustedes como siempre acompañándonos. Feliz fin de semana para todos.

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0: Quintero. Dios bendiga a todos. 16 minutos ya transcurrieron de las 14. El tribunal condenó a Rivas a 8 años de prisión. Decía María Fernanda García, la jueza del caso. Y bueno, se veía venir. Se veía venir un juez que no era juez acusando y juzgando a jueces. Esto solamente puede pasar, insólito. Todo puede pasar en Paraguay. Bueno. Nosotros contentos de poder estar con ustedes compartiendo la tarde hoy viernes 25, sí, 25 de septiembre. Qué rápido va pasando el tiempo, ¿no? ¿Por qué? Ah, no, una pausita nada más para poner bien la parte gástrica, el estómago. Así que tranquilo, seguimos en carrera, seguimos vivos, seguimos luchando, avanzando, buscando la sanidad, y bueno, en cualquier momento cerramos el círculo. Hoy el tiempo, al menos la máxima 35, una mínima de 20, cálido a caluroso, cielo parcialmente nublado, vientos del noreste. Mañana la máxima de 37, mínima de 23, muy caluroso, cielo parcialmente nublado, vientos del noreste. Calorazo, caluroso, dice para hoy. Y para el día de mañana. Monedas extranjeras. El dólar la compra 5.780. La venta 5.890. El euro la compra 6.680. La venta 6.950. El peso argentino la compra 3.75. Y la venta 3.95. El real brasileño la compra 1.135 guaraníes. La venta 1.180 guaraníes. En minutos hablamos con el concejal abogado Roberto Brizuela. Luego vamos a intentar hablar con con Roberto ahora, para ver el tema de cierre de campaña. Esa es la idea, ¿verdad? De ir dialogando con cada candidato a ver cómo se define. Falta 10 días, falta poquito. 3 días antes de la elección, corte, sí. Es por eso que hoy, desde ahora, vamos a estar hablando cuáles son las actividades, los puntos. Si pudiera, hablábamos con todos, ¿verdad? Los de la bancada liberal, bancada colorada, o los candidatos, en este caso, liberal y colorado, ¿verdad? Lo de Rivas. Y Rivas jugó como miembro, o sea, sí juzgó como miembro del jurado de enjuiciamiento magistrado el desempeño de 96 jueces y fiscales. Y no sabemos. ¿Qué tal, Roberto? ¿Cómo te va, concejal? Buenas tardes.
1: Muy buenas tardes, Alfredo y su equipo de trabajo.
0: Bueno, señor, está llegando la hora. Hoy viernes 25 de septiembre se prevé la clausura, el cierre de las actividades políticas.
1: Sí, yo principalmente hoy, ante 8 días, faltando 10 días por ahí, estoy cerrando mi campaña con punteros, dirigentes, transportistas, autoridad de mesa, en Presidente Franco, ahí al lado de la Marina, un puerto histórico. Hoy en día ahí existe un hermoso lugar, un quinta de doctor Aníbaldo Brites, y en un lugar histórico estoy haciendo hoy a las 18:30, a las 7 de la noche de la tarde, nos reunimos ahí, un grupo, el equipo operativo que va a trabajar el día 4 de la lista 2, opción 4, Alfredo.
0: ¿Cómo está el ambiente, Roberto, en esta nueva justa eleccionaria? ¿Cómo te encontrás? Sos uno de los pioneros y experimentados en estas lides, por eso te pregunto, ¿cómo está llegando para esta nueva temporada?
1: Y bien, por el trabajo, yo siempre, mi punto fuerte es gestión, trabajo en la Junta Municipal, la temprana hora, recibiendo a la gente, y eso me da la posibilidad de nuevamente, llegando en los tramos finales, muy fuerte, Alfredo, muy fuerte estoy, y bien, porque los compañeros y por ahí te gusta pasar a mirar, vas a darte las cuentas, los mejores dirigentes del partido, familia numerosa, vamos a estar todo ahí, y realmente muy convencido.

0: convencido y que vamos a llegar en un buen lugar. Y gracias a Dios por el trabajo, como te dije, estoy llegando bien. Y la lista 2 está arrasando, y gracias el equipo que tiene la diputada nacional, el intendente, el presidente Franco, estamos llegando bien.
1: Importante. ¿Quiénes estarán hoy acompañando? Me imagino punteros, meseros, aliados, transportistas, para ir cerrando ya esta serie.
0: Y realmente, como voy a decir, primeramente transportistas, punteros, dirigentes y amigos y pacientes van a estar presentes. Aproximadamente un 300, 350 operadores. Vamos esta noche a reunirnos, a marcar pautas, cómo vamos a dejar días 4 de octubre. Y realmente muy satisfecho, porque por tanto no vamos a estar, el equipo operativo para el día 4, que se acerca más o menos a 400 personas que el día 4 va a trabajar, Alfredo.
1: Qué bueno. ¿Esta es la cuarta ocasión de tu candidatura, concejal?
0: La quinta.
1: La quinta. ¿Algo insólito, sin precedente, histórico esto?
0: Y sí, gracias a Dios, esto va a quedar un ejemplo para los jóvenes. Si trabajas con la comunidad, si trabajas con la gente, recibiendo en la Junta Municipal temprana, hora como vos sabés, no es mentira, trabajando la gente, con la gente, puede llegar 2-3 veces fácilmente. Y eso me da la posibilidad, como siempre dice Miguel Loga, es compromiso, trabajo y gestión a la gente, para la gente.
1: Al menos para esta tarde es la convocatoria, entonces, Barrio San Miguel, Villa Baja. En lo particular, en lo personal, ¿cómo te encontrás, Roberto? ¿Roberto? ¿Se fue la comunicación? ¿Concejal? Vamos a volver a llamarle, así para despedir, porque está también Arnold Ramírez. Por ahí sí, yo creo que está en la Villa Baja, en el barrio San Miguel, y ahí ese es el problema. Bueno, pero la parte más importante ya hablamos, la invitación especial para un encuentro de equipo Brizuela, Juntos por un Mejor Presidente Franco, viernes 25 de septiembre del 2026, a partir de las 18 horas. Al lado de la marinería, Presidente Franco, tu presencia es muy importante. Más acción, más resultados para Presidente Franco. Equipo Brizuela, trabajando con la gente. Lista 2, opción 4. O para posible de batería. Ya no entra más. Bueno. La quinta vez. 5, 10, 15, 25 años. Va a completar 25 años. ¿Boda de qué veo 25? Plata. Fumaba, ¿verdad? Qué bendición. Lo importante es que estamos vivos, estamos bien, estamos peleando, no hay muerto quien pelea. Así que Dios bendiga a cada candidato. Pero manténle que actúas a FM. Basta de estrés. Basta de peleas. De discordia. 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

0: 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Roberto, para cerrar contigo nada más, concejal.
1: Sí. Y es importante cierre, como te dije, estamos llegando bien y gracias a Dios el apoyo es total y realmente seguro de llegar el día 4 operando con 400 a 300 personas mínimo, y yo creo que con esa cantidad de equipo te invito esta tarde a ver, realmente vamos a estar en un lugar histórico de Presidente Franco, el puerto histórico Presidente Franco, en ese lugar al lado de la Marina. Le invito a todos mis amigos, parientes, para compartir ese momento.
0: Totalmente, Roberto, así que agradecerte por el tiempo, esta invitación. Reiterar lista y opción, por favor.
1: Lista 2, opción 4.
0: ¿Por qué elegiste la opción 4? Me pregunta alguien, pero así se tuvo que dar. Confiado, me imagino, en tu equipo, confiado, por eso de vuelta en el ruedo, porque sos el único concejal, ¿verdad?, de la historia que llega 4 veces y puede ser la quinta.
1: Y sí, justamente por el trabajo, como le dije, mi compromiso con el pueblo, que me va a encontrar la Junta acompañando su pedido, su estudio, y entonces eso me lleva a ocupar la cuarta vez y estoy bien para llegar a la quinta, para dejar un precedente para los jóvenes. Si hace bien su trabajo, le acompaña a la gente, le gestiona a la gente, eso le va a llevar muy adelante.
0: Fuerte abrazo, buen resto de jornada y éxito para esta tarde noche.
1: Gracias, Alfredito.
0: Ahí está el concejal abogado Roberto Brizuela hablando con nosotros, cierre de campaña en la tarde de hoy, 30 minutos de las 14.

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0: 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Emilio Martínez, ¿cómo te va? Buenas tardes.
1: Buenas tardes, Alfredo. ¿Cómo estamos? Mi saludo y mi respeto para usted y para toda audiencia de Radio Concierto.
0: A pocos días de la gran, o sea, gran día, el próximo 4 de octubre, el ambiente pesado, la atmósfera también, pero el corazón tiene que estar 12-8, mira, Emilio.
1: Sí, estamos prácticamente a 9 días de un nuevo porvenir para la ciudad del presidente Franco. Ahora creo que ya todos los compañeros, todos los equipos están ultimando el detalle para poder llegar con todo el éxito posible durante el domingo 4 de octubre.
0: Sí. ¿Y qué tal la gira, las visitas puntuales? ¿Cómo están las cosas por allí?
1: Bien, Alfredo, gracias a Dios estamos bien fortalecidos, estamos bien confiados de que vamos por buen camino. La gente nos recibe de buena manera, hay mucho entusiasmo. Entonces también hay muchos lugares todavía que hoy de por sí nacen, ¿verdad? La invitación para que podamos acercarnos. Yo creo que estamos por muy buen camino, ¿verdad?
0: Sí, qué importante volver a visitar a aquellos amigos correligionarios, jóvenes, en diferentes puntos de Franco, ya rememorar, ya refrescar, si recuerda la inmemoria, porque al parecer la Junta Municipal, la bancada colorada, se viene un cambio total, así está pintando.
1: Sí, de hecho estamos volviendo justamente a reforzar el compromiso, ¿verdad? Con los amigos que confiaron con nosotros en la interna, y hoy vuelven a confiar, ¿verdad? En estas elecciones generales y también, como se dice, al par que vamos conquistando nuevos amigos, también vamos nuevamente visitándole a los que ya tuvieron, ¿verdad? Para reforzar justamente que podamos llegar al 100% para este 4 de octubre.
0: Y Emilio, ¿vos pensás hacer tu cierre de campaña? ¿Cómo lo haces?
1: No, de hecho que no vamos a realizar la cierre de campaña, vamos a hacer otras actividades, como se dice, más productivas para los amigos. Tenemos muchas necesidades, muchos amigos hoy que se encuentran en diferentes situaciones, entonces yo creo que sería un gasto innecesario si no se aportar realmente para nuestros amigos que realmente merecen y necesitan, ¿verdad? Cualquier cuestión que hagamos, en vez de eso vamos a utilizarlo de una manera solidaria.

0: Alfredo.
1: Claro, reunís siempre con Arnold Ramírez, están llegando, hablando.
0: Sí, de hecho llevamos siempre trabajando, visitando, acompañando siempre los trabajos, las directrices que él fija, ¿verdad? La hoja de ruta para que podamos, como equipo, poder llegar al objetivo.
1: Totalmente. ¿Y cuáles son las necesidades que hoy presenta el pueblo franqueño? Va, el Yajendúa, Perú, Vige, Inde, y Cuipe, Guajajarubi, Emilio.
0: Y siempre en la mayor parte el camino a todo tiempo, la falta de iluminación, falta justamente de agua, falta de limpieza, ¿verdad? De los espacios verdes. Hay muchas partes en la zona sur olvidada donde realmente pareciera que viven todavía ya de su cuerpo por la colonia, ¿verdad? Hay que leer la necesidad. Entonces, vamos en esos rincones a tratar de paliar hoy de los que nuestros recursos permiten, los beneficios que los amigos traen. Entonces, sabemos la realidad que cuando estemos en el gobierno municipal hay mucho trabajo que hacer por la zona sur específicamente.
1: Oíste lugar la cotería, la empedrada mía, lumínica, o mejoramiento de camino de todos tiempos, llevan.
0: Sí, de hecho, justamente estábamos en la zona sur viendo una parte donde no se circulaba luego justamente. Y vendado, y tenían las tubos mías, ya eran las mías, ya las paicas, todas esas cuitas, cosas mías, viejo, la escuela, ¿ves? Hay tanta necesidad, y realmente es tan triste como varias familias a esta altura del campeonato, como se dice, ¿verdad? Tengan que vivir todavía en esa situación.
1: Y bueno, Emilio, nada, no está de balde reiterar un poco la lista y la opción. Voy a llamar a más y nada, pues ir a ver.
0: Sí, pedirle nada más la confianza del pueblo franqueño. Hoy somos, como se dice, tricolor, apostar por una opción válida, una opción que viene realmente para trabajar con proyectos serios, concretos, y decirle que la mejor opción es la lista 1, opción 1.
1: Excelente, Emilio. Que tenga buen resto de... Ah, y tu agenda para hoy, antes de despedir.
0: Tengo varias visitas y posterior a la noche tengo tres reuniones también que hacer en Santa Clara, kilómetro 9, San Miguel de Navaja, y así estamos todos los viernes.
1: Pellapota caravana, Maliseina, estos días.
0: Dios mediante el domingo.
1: Ah, el
0: Vamos
1: domingo.
0: a irnos, como se dice, en familia, en equipo, a reforzar la fuerza de la lista 1.
1: Fuerte abrazo, Emilio.
0: Gracias, Fredo, para hoy. Saludo una vez más para la querida audiencia.
1: 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Entonces el domingo es la gran concentración, la gran caravana del Partido Colorado. De repente hablamos con Arnold también, ¿verdad? Si no me comenta un poco de de cómo va a ser esta actividad del próximo domingo. Sí. Así es. Buenos Aires, se vienen tiempos mejores para presidente Franco, Semión Duarte, concejal municipal 2026. 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Sí, señor. Ahí está. 5 minutos de las 15. Está. ¿Qué tal? ¿Cómo te va, Arnold Ramírez, presidente?
0: ¿Cómo está mi hermano querido? Yo estoy bien, gracias a Dios, firme y fuerte, feliz y contento.
1: Excelente. Brevemente, Arnold, sé que están con muchas actividades, se va cerrando el día y bueno, ahí a la vuelta de la esquina, el próximo 4 de octubre, viene la gran caravana.
0: Este domingo viene nuestra gran caravana para poder cerrar, concluir de la mejor manera posible, mi hermano querido. Va a ser en el kilómetro 9 Mondal a partir de las 14 horas de la organización.
1: Kilómetro 9 es la partida.
0: Kilómetro 9 de la salida, sí.
1: Y bueno, Arnold, ¿cómo está llegando? ¿Cómo está la mente, el corazoncito, el equipo? Reuniones aquí, reuniones allá. Seguramente la ansiedad te invade.
0: Así mismo, estamos ansiosos, estamos más que conectados, ya queremos que sea el 4 de octubre para poder concretar este propósito que Dios tiene en nuestra vida realmente.
1: Qué bien. En lo particular, ¿cómo te encontrás, mi querido Arnon? Bate comba, esa es la de corazón y dos páginas, honestamente.
0: Añiñando por nada, hermano, te digo delante de Dios, añiñando por nada. Estoy súper tranquilo, estoy cómodo, estoy feliz y siento paz.
1: Eso es importante, Arnold, sentir paz. Esto habla muy bien. La palabra dice, ¿verdad? Busca la paz y síguela.
0: Sí, tengo paz, tengo tranquilidad. Estoy bien, bien conectado, sinceramente.
1: El pueblo, ¿a dónde vas? ¿Qué sentís? ¿Qué dice la gente? Yaru, llegaste a la llanura al Partido Colorado. Yaguapuy, llegaste en la silla de la Intendencia Municipal. Oípico la ñeperoná, oípico la ñehendú. Oípico alguno llegó el peaspaba, que hace muchos años. Y que necesita un poco de sana sana que cura las heridas y de vuelta al equipo.
0: Sí, no, hace falta, ¿verdad? Estamos mimando, estamos haciendo todo lo que se puede con todos los amigos, buscando la forma de resolver, de apaciguar todo realmente. Pero estamos ahí a paso bien, a paso seguro, estamos conversando y no solamente el partido va a recuperar la intendencia, el presidente Franco va a recuperar la intendencia municipal.
1: Hay muchos jóvenes afiliados nuevos, hay muchos traslados, hay jóvenes que hoy realmente están comprometidos con la ANR de Franco, Arnold.
0: Hay varios compromisos. Hoy la lista 1 realmente está más fortalecido, está unido, se está trabajando de muy buena manera en conjunto y realmente estamos en buen camino. Esas son cosas que fortalecen bastante. Hoy nosotros estamos trabajando bien por el partido. Aparte de eso, yo te digo que no solamente tenemos apoyo de los correligionarios, ¿verdad? Realmente tenemos varios no correligionarios también que ya se están involucrando y que son parte hoy del equipo.
1: Ah, sí, qué bueno. Eso es una noticia que va sumando para el interés tuyo, para el interés del partido, ¿eh? Qué bueno.
0: Demasiado bueno es realmente esas conexiones. Yo escucho, yo hablo con ellos y dicen: Arnold, yo no soy de tu partido. Esta va a ser mi primera vez que me voy a inmiscuir, que me voy a involucrar dentro de otros partidos. Y eso son cosas que nos motiva bastante realmente. Y no te hablo solamente de simple votante, te hablo de personas de referencia, de dirigentes que dicen, ¿verdad? Por primera vez voy a votar al Partido Colorado.
1: Por primera vez voy a votar al Partido Colorado, imagínese, ¿eh? O Gustavo, recuerda el mover político. Al menos sos joven, sos un político joven, escogina GC y la gente ve eso, ¿verdad? Porque la ha mañado me médico, lo viste y caneo lento, Marnold.
0: Así mismo, la gente ya quiere siempre buscar la alternancia, ¿verdad? Pero el presidente Franco tiene algo muy muy en particular. La gente del presidente Franco siempre optó por la persona, no luego por el partido realmente.
1: Sí, siempre. Y bueno, Arnold será. ¿Y hoy cuál es la hoja de ruta?
0: Hoy tengo varias actividades. Tengo a las 5 de la tarde una reunión con algunos dirigentes. Tengo a las 6 de la tarde con una comisión vecinal. A las 7 tengo con el presidente de la sucesional. A las 7:30 tengo una actividad con mi candidato a concejal, que es el diputado Tiki González, que va a estar participando. Y a la noche tenemos cierre de campaña del concejal Darío Carmona.
1: Mi querido Arnold, nada más para saludar y volver a refrescar la memoria de muchos y de la audiencia esta tarde. Así que el éxito del mundo,
0: Muchísimas gracias, Alfredo, por este espacio. Gracias por esta oportunidad. Así también, una vez más, hago la cordial invitación a todos los compañeros en estudio, a la querida amable audiencia de esta prestigiosa emisora, digo bien, para el domingo a partir de las 14 horas. Les espero a todos en el kilómetro 9 de Mondavi para organizarnos y para poder venir sobre la avenida Mondavi con nuestra caravana en familia hasta la seccional número 214.
1: Buen resto de jornada y muchas bendiciones, Arnold.
0: Bendiciones, abrazos.
1: Ahí está Arnold Ramírez, presidente de la seccional 214 y candidato por la lista 1 ANR, Intendencia Municipal, caravana el próximo domingo a partir de las 14 horas, kilómetro 9, Mondaú.

Presidente Franco. Rivas juzgó como miembro del jurado de enjuiciamiento de magistrado el desempeño de 96 jueces y fiscales. El jurado de enjuiciamiento de magistrados, en este caso, registra en su portal digital 140 resoluciones que llevan la firma de Hernán Rivas en carácter de titular del organismo. Entre las resoluciones que avaló el 2020 a 2023 se encuentran destituciones, apercibimientos y absoluciones. En algunos casos, su voto fue el decisivo. Hernán David Rivas había llegado al jurado de enjuiciamiento de magistrado en el año 2020 en medio de cuestionamientos sobre la obtención de su título de abogado, el cual recientemente un tribunal comprobó que se emitió y aprobó en 6 minutos, y con él que apenas una hora y media después firmó como miembro del órgano Extrapoder. En la víspera, el ex senador del Movimiento Honor Colorado fue condenado a 8 años de cárcel por su título de abogado de contenido falso. Su sentencia llegó 3 años después de que dejó el jurado de enjuiciamiento de magistrados, donde juzgó a integrantes del sistema de la justicia y estuvo en la presidencia por 2 periodos. Así es, al menos que dice un poquito más por aquí. Un momentito, el 24 de agosto del 2021 dictaminó por el archivo de la investigación preliminar contra el fiscal de drogas Guillermo Javier Sanabria en la causa número 222/18. El 14 de septiembre del año 2021, como preopinante, fundamentó el rechazo in limine y archivó... A ver, ¿qué dice? De las denuncias contra los jueces Carlos Alberto Lescano en la causa número 133/21 y Pablo Monjes en la causa número 81/19, ambas aprobadas de manera unánime. Caso del fiscal López Lopman. Uno de los debates procesales más relevantes se produjo en torno a la posibilidad de revisar decisiones firmes del propio jurado de enjuiciamiento de magistrados. Durante la sesión del 16 de mayo del año 2023, el Pleno debatió la viabilidad de revisar decisiones firmes a raíz de retracciones posteriores de ex integrantes del organismo, que fue una discusión originada a partir del caso del fiscal Isaac Ferreira. En dicho contexto, Rivas planteó una objeción de carácter práctico respecto a la volatilidad de los votos y la falta de seguridad jurídica, señalando telemáticamente qué pasa si yo hoy y mañana amanezco y tomo otra decisión. Digo no. Había sido no quiero y presento una nota. Yo creo que esto los miembros tienen que reconsiderar. Presión política perjudicó a varios fiscales y jueces a través del jurado de enjuiciamiento de magistrados. 2 semanas después, en la sesión del 30 de mayo del 2023, este criterio sobre la inmutabilidad de los actos fenecidos fue el argumento central aplicado en el conocido caso del ex fiscal Jorge Eduardo López Lopman, que llegó hasta la corte por ser considerada injusta. En lo formal, Hernán Rivas se adhirió a la postura procesal que sostenía que el jurado de enjuiciamiento de magistrados carecía de competencia para anular sus propias sentencias firmes por el principio de cosa juzgada, votando por el rechazo de la revisión de la destitución. López Lopman había sido removido en el 2021. En plano político, su voto permitió ratificar la validez de un fallo promovido por la mayoría calificada que integró junto a su aliado Jorge Bogarín Alfonso. Votos decisivos de Rivas. Durante su paso por el jurado de enjuiciamiento de magistrado, Hernán David Rivas intervino en varios procesos disciplinarios de alto impacto. Jorge Eduardo López Lopman fue agente fiscal de San Pedro y destituido el 9 de noviembre del 2021 tras imputar al funcionario judicial Vicente Ferreira. Allegado al entonces miembro del jurado de enjuiciamiento, Jorge Bogarín Alfonso.
Rivas en ese

0: momento solo apercibió a juez que concedió amparo a Sandra McLeod. Para entonces, el magistrado había acumulado cuestionamiento por resoluciones favorables al clan Zacarías Irún. Su voto contribuyó a impedir que se le alcanzaran los 5 votos requeridos para iniciar un juiciamiento de oficio. Por otro lado, Case Evelyn Jiménez, la ex agente fiscal, fue destituida en el 2024 tras un proceso iniciado durante el periodo de Rivas. El voto por su enjuiciamiento y dio curso al proceso. Jiménez posteriormente denunció formalmente a Rivas ante el Ministerio Público. En el caso de Carlos Alberto Lescano, Rivas fue propinante y votó por rechazar y archivar denuncias vinculadas a medidas cautelares sobre cargamentos de hierro. Finalmente, Tania Carolina Irún Ayala fue destituida en el 2021 por un fallo relacionado con más de 300.000 hectáreas en zona de seguridad fronteriza. En agosto del 2026 fue absuelta por unanimidad en juicio oral. ¡Qué loco! ¿Y ahora qué pasa de todo esto? ¿Vale, no vale? ¿Sigue? ¿Algunos murieron? ¿Otros no? Y bueno, esta es la situación actual dentro del territorio nacional. 20 minutos de las 15.
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0: punta Luis Fernando. 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Presidente de la Junta Municipal, Luis Fernando Vargas, buenas tardes.
1: Buenas tardes, Alfredo. Buenas tardes para la audiencia de Radio Concierto. ¿Cómo está, mi querido Alfredo?
0: Excelente. Aquí poco a poco avanzando, presidente. Y bueno, a 9-10 días de la gran final de lo que es 4 de octubre. ¿Cómo está el cuerpito, el ambiente? ¿Cómo está el equipo?
1: Todo bien, gracias a Dios. Estamos siempre trabajando. Nosotros empezamos esta campaña prácticamente en enero, ¿verdad? Y en la interna, en las generales. Ahora estamos prácticamente a 9 días de una elecciones generales del 4 de octubre. Y estamos trabajando, Alfredo, a la mañana estuvimos por la junta, ahora preparamos todo lo que va a ser la reunión de transportistas de la zona sur, de los dos colegios electorales esta noche, con la presencia de nuestra candidata de Intendente de Roya, el Intendente también, y los dos amigos, los jefes de campaña del equipo de la lista 8 en toda la zona sur, todo el equipo, ¿verdad? Lo que siempre nos ayudan, que siempre están con nosotros, el equipo, y también lo que está sumando con nosotros, ¿verdad? Para estas elecciones generales, ¿verdad? Entonces, muy contento con los trabajos, con la visita, prácticamente recorrimos casi todos los barrios, ¿verdad? Porque Franco, Puchaja, muchas veces es que teníamos andado, pero a través del programa de ustedes, a través de la radio, a través de las redes, llegamos a todas las familias del presidente Franco, ¿verdad? Y hicimos lo que nos comprometimos a la gente, ¿verdad? Identificaciones y muchos recogidos más. Entonces, queremos seguir trabajando, falta todavía muchas cosas que hacer por nuestra querida ciudad Presidente Franco. Invitamos a negocios, a empresas que se instalaron en la ciudad, que hoy día ya es realidad, y invitamos también a una empresa de comida que no pudo, ¿verdad? Pero vamos a seguir insistiendo, ¿verdad? Tenemos todavía muchos proyectos que queremos encaminar, tenemos la tierra intensiva, Franco no tiene todavía eso, tenemos que encaminar la apertura total del puente. Ayer vino el ministro del interior con el comandante, estuvimos conversando ahí con los compañeros de la Junta Departamental, estaba el intendente también, y hay muchos proyectos buenos que en Franco vamos a ir encaminando, y estamos trabajando para este 4 de octubre, mi querido Alfredo.
0: Para la seguridad de Franco, ¿qué fue lo que dijo el ministro del Interior? ¿Pudieron hablar con él personalmente, presidente?
1: Ayer sí, ayer a esta hora más o menos tuve una reunión con el ministro y también el comandante, ¿verdad? Estuvimos conversando el tema de seguridad de Presidente Franco, estábamos comentando las situaciones, entonces también el tema de la comisaría de hecho frontera, para que se pueda hacer. Hay un dinero que se había comprado, ¿verdad? Que se había pagado por el inmueble de la comisaría, y eso se fue justamente a obras públicas, le tienen que transferir al Ministerio del Interior para que después se pueda comprar, ¿verdad? Eso justamente vamos a pedir informe para que el ministro también pueda solicitar eso y así comprar y construir para nuestra comisaría de Tres Fronteras, ¿verdad? Entonces se habló también de que él también se puso a disposición para que se pueda habilitar al 100% el puente de la integración, ¿verdad? Que no haya esta burocracia, ¿verdad? Porque gente de otra ciudad que no sea de Franco o ciudad de Cabecera no pueden pasar y tienen que completar el documento, ¿verdad? Yo mismo no, y la mayoría de los concejales ni el intendente seguramente no tiene todavía ese carnet de paso fronterizo. Imagínate la gente, ¿verdad? Estamos 100.000 habitantes y cómo va a tener eso. Entonces, eso también se comprometió que va a pelear, que va a hablar, que va a gestionar para que se pueda quitar esta burocracia que pusieron la gente de Brasil,
0: ¿verdad? Me imagino que el ministro ni sabe ni enterado está, ¿verdad? Lo del caso de Tres Fronteras, que se había pagado, que se había indemnizado.
1: No sabía nada él. Se enteró ahora ya, y justamente ya antes allá

0: a mover eso y para que se pueda recuperar ese dinero, como se dice, y para que se pueda adquirir el terreno y se pueda construir para la comisaría de esa frontera.
1: Totalmente, nada más bolsillo bajo apuestado por plata la caída. Entonces, que eso es lo importante, yo considero, presidente, cuando los ministros, senadores, diputados salen, revisan. He visto estos días también, para unir fuerzas, nomás lo de Rocío Vallejo, la diputada por Patria Querida, UMA, es a la Puente del Cuerare, allá, y hoy ya alzó también la voz, acompañando a otras diputadas más, con relación a acelerar los trabajos sobre el puente, o sea, sobre el río Mondavi, ¿verdad? Así que, y hago papea para dar tranquilidad a los vecinos del presidente Franco en cuanto al paso de camiones grandes.
0: Claro, totalmente, Alfredo, totalmente. Y eso es el objetivo principal, para que se pueda habilitar el paso para toda la ciudadanía, presidente Franco, y toda la ciudadanía en general, ¿verdad? Y nos comentó que el puente sobre el río Mondavi va a estar todavía, recién para diciembre del año que viene, ¿verdad? Y para eso falta mucho, ¿verdad? Y el puente así va a estar parado y tenemos que utilizar, y ese comprometido que va a hablar, que va a gestionar, que va a poner todo su parte para que se pueda conseguir eso.
1: Presidente, y lo del cuerpo de bomberos voluntarios estuvo el martes en audiencia pública sobre el pucho, sobre las horas. También era zona tres frontera, un local, tengo entendido.
0: Y ellos tienen un espacio para los bomberos ahí en la zona primaria, donde está en la cabecera del puente, como se dice, ¿verdad? Y entonces ellos solicitan para que se puedan entregar ya, pero nosotros ya enviamos ya a la Junta, la Intendencia ya envió ya para que se pueda firmar el convenio, porque se le tiene que entregar a la municipalidad y la municipalidad entrega a los bomberos voluntarios recién de Franco, pero no están firmando, no están dando, como se dice, y a algunos llamar pensacema que la gente de Asunción le quiere dar solamente a otro bombero que no es acá, ¿verdad? Y eso va a quedar muy mal, que los bomberos de Franco queden afuera, ¿verdad? No, eso no lo podemos permitir. Entonces vamos a viajar a Asunción para que podamos gestionar eso, hablar con la gente de encargado de esa área para que se pueda ya firmar, ¿verdad? Y así se le pueda entregar a los bomberos del presidente Franco, ¿verdad? Porque o más pensar, viendo lo mitad, porque iba a pedirle más a la hora en año entregar a bomberos que no son de Franco, ¿verdad? No queremos que pase eso, ¿verdad? Porque pues saliendo va a tener la mitad, porque, ¿y por cómo? Porque Alfredo, ellos pidieron un documento, la municipalidad ya envió y ya firmó el intendente, falta que firme solamente el, no sé si el ministro o quién, ¿verdad? Pero tiene que firmar, entonces, para que se pueda ya ceder a los bomberos acá de Franco, ¿verdad? Eso es lo que estamos aguardando y tenemos un viaje pendiente en Asunción.
1: Bien, presidente, ¿y qué te hace sentir? Estaba viendo las redes sociales, el concejal más productivo del año 2026 y en todo este periodo merece una oportunidad, refiriéndose hacia tu persona en las redes sociales. Me imagino que en lo personal te pone contento.
0: Claro, hicimos todo lo que está a nuestro alcance, ¿verdad? Sabemos que el presidente Franco merece mucho más, ¿verdad? Y siempre también tengo el apoyo de los colegas, ¿verdad? Toda la minuta, todo el proyecto que he presentado, ni un colega presentó, o sea que no apoyó, sino prácticamente hemos acompañado todos los 12 intendentes, ¿verdad? Todos los proyectos que hemos encaminado. Y hay mucho todavía que hacer, ¿verdad? Y muchos proyectos que queremos seguir encaminando. Para la ciudad falta mucho todavía. Hay pendiente, por ejemplo, la avenida Mondavi, la ampliación, eso se debe conseguir, presionar y para que se pueda ampliar la avenida Mondavi, ¿verdad? Y imagínate, la avenida Mondavi hoy día está colapsado, ¿verdad? Entonces, hay mucho que hacer todavía en zona sur, principalmente estar más presente en la parte de las instituciones públicas, también elevar a comisaría, la subcomisaría, la mayoría son subcomisaría, ¿verdad? La subcomisaría del presidente Franco, es una materia pendiente que tenemos también, para que se pueda elevar a comisaría, toda la comisaría de, toda la subcomisaría del presidente Franco, ¿verdad? Porque Franco ya es una ciudad muy importante, y tenemos que también ver el tema de la seguridad, ¿verdad? Y tenemos todavía esa gana de seguir trabajando y por eso nos presentamos de vuelta y este 4 de octubre, Dios mediante, esperamos recibir el acompañamiento de toda la ciudadanía del presidente Franco, mi querido hermano.
1: Presidente, tu cartera de hoy, tu agenda, tu recorrido.
0: Hoy tengo visitas.

0: puntuales, ya nos estamos enfocando a lo que es la organización para el día B. Prácticamente todos los candidatos de la lista 2, de 1 al 12, ya se están enfocando ya a la organización y todo eso, ¿verdad? Creo que otros compañeros también van a tener su reunión hoy de transportistas, yo también tengo hoy en reunión de los transportistas, de lo que van a trabajar de la lista 2, yendo de los mesarios también, de lo que van a acompañar, de lo que van a estar trabajando en el día de, ¿verdad? De la zona sur, de los dos colegios electorales, el kilómetro 7 y el kilómetro 9, ¿verdad? Hoy vamos a estar teniendo ahí en kilómetro 7 nuestra reunión y más o menos un cierre en esa zona de la vista 2, ¿verdad? Y mañana sábado tenemos también un gran encuentro, cierre de campaña en la zona sur de la vista 2 con Roya a la intendencia, en el kilómetro 7, en una conocida cancha ahí cerquita del semáforo, ¿verdad? Entonces vamos a tener muchos premios, muchos regalos, vamos a estar aguardando a toda la ciudadanía que quieran participar con nosotros en el cierre de campaña en la lista 2 en zona sur. Y creo que la otra semana se está formando una gran caravana también esto.
1: Presidente, buen fin de semana, buen resto de jornada y que te acompañe siempre el éxito. Sabemos de tu trabajo, de tu cualidad, de los trabajos políticos y públicos que estabas haciendo, entonces la gente lo reconoce. Y eso me parece bien y seguramente también te pone contento. La diferencia, esta primera elección, la primera experiencia con la segunda, ¿encontrás alguna diferencia o ya te es más fácil?
0: No, nunca es nada fácil, pero bueno, nunca es nada fácil, ¿verdad? Siempre en el periodo pasado nosotros, como se dice, es un poco más fácil porque uno no está en el cargo, pero cuando uno está en el cargo es más exigente, ¿verdad? La gente espera más y mucho más, y está bien, eso que la gente sea exigente, ¿verdad? Y de Luis Fernando no la puedo decir que no trabajó en este periodo, ¿verdad? Todo el tiempo estuvimos trabajando, poniendo la cara, como se dice, y hacemos siempre lo que está a nuestro alcance, ¿verdad? Y ahora estamos trabajando para este 4 de octubre, ¿verdad? Y estamos visitando ya lo que es la organización también de los 7 colegios electorales que tenemos ahora en Presidente Franco. El periodo pasado fue 6, ahora 7, entonces está creciendo, ¿verdad? La cantidad de electorado que ahora tenemos es bastante importante, entonces ya es por saber, como se dice, y hay muchos candidatos, ¿verdad? Hay muchos candidatos, la ciudadanía va a tener opciones de elegir, creo que estamos más de 40 candidatos, ¿verdad? Más 4, 5 candidatos a intendente, ¿verdad? Entonces va a tener la oportunidad elegida, ahí estamos nosotros en la lista 2 en 2, siempre trabajando por nuestra ciudad y acompañando fuertemente a nuestra candidata en el rollo.
1: Presidente, buen fin de semana y buen resto de jornada.
0: Muchísimas gracias, buen fin de semana para vos también, un fin de semana largo, como se dice, ¿verdad? Y le mando un saludo fuerte a toda la gente que están escuchando la radio y a vos también te deseo un buen fin de semana, mi querido amigo Alfredo, y un saludo cordial a la audiencia.
1: Muchas gracias, Luis Fernando Vargas, concejal, presidente de la Junta Municipal, candidato también por el Partido Liberal. Y bien, estamos llegando a la parte final. Mañana, sábado, domingo, lunes, feriado, Feriado, descansamos un poco, pero el martes regresamos con todo. Recta final. 56 pasaron de las 15. Dios mediante, será hasta entonces.

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Muy, pero muy buenas tardes, ¿cómo están, querida audiencia? Clima de viernes, ¿cómo estás, mi querido Alcides Acosta? Bienvenido a Mesa de Trabajo. Audiencia, ¿cómo están? Qué placer encontrarnos a través de esta propuesta denominada Lo Mejor Está Por Venir. Esta propuesta que es en apoyo a la candidatura a la intendencia de Arnold Ramírez para la Intendencia Municipal de Ciudad Presidente Franco. Este 4 de octubre elegí lista 1. ¿Cómo están? ¿Todo bien? Tranquilo, pa. Clima de viernes. Hoy es viernes, estamos bien, hace calorcito, ¿verdad? Ya tenemos nuestro TR, mi termo de TR ya está apostado ahí para ir a tomar. Yo que solamente tomo TR, mi querido, así es. No sé si vos tomes alguna otra bebida, ¿verdad? Está bien también, ¿verdad? ¿Se onda el anda de se onda yo guaseine de así es? Se me pega el problema. A mí la cerveza me gusta sin gas. Sin gastar ningún guaraní. ¿Cómo está la audiencia? Clima de viernes. A 9 días de las elecciones generales municipales de Ciudad Presidente Franco. El domingo juega la Albirroja contra Bolivia. Preparamos para enseguida el Albirroja, si podemos, mi querido. Porque yo no soy solamente fanático del Albirroja en el Mundial. Yo soy de los que ven los amistosos. Veo otra vez el resumen del partido, lo que dijo el técnico, lo que dijeron los jugadores, lo que dijo el público. Si el partido a las 8 y termina a las 10, yo me duermo a las 2 o 3 de la mañana más o menos, viendo todo lo que, todas las repercusiones en redes sociales. Juega la Albirroja el próximo, o sea, este domingo juega la Albirroja, o sea, contra Bolivia, amistosos. Así que atención, señoras y señores, todos a estar alentando a la Albirroja como lo hicimos en el Mundial. Esta propuesta es en apoyo a la lista 1, como les decía al principio de este programa, Arnold Ramírez para la Intendencia Municipal de Ciudad Presidente Franco. Este 4 de octubre estamos a 9 días, nada más y nada menos, que de arrancar esta justa electoral para que ustedes puedan elegir a su próximo intendente y también a sus próximos concejales municipales. Les invitamos a que voten a la lista 1 para que nosotros podamos tener una mayoría en la Junta Municipal y poder demostrarles que podemos tener una municipalidad mucho más transparente, mucho más cercana, mucho más junta a la ciudadanía y mucho más, vuelvo a decir, presente, ¿verdad? Que podemos hacer mucho más desde la Junta Municipal, desde la Intendencia Municipal, desde la Municipalidad de Ciudad Presidente Franco, podemos realmente brindar soluciones o empezar a brindar soluciones a esta Ciudad Presidente Franco, y espero ustedes nos puedan dar la oportunidad a los componentes de la lista 1 a la cabeza. Arnold Ramírez para la Intendencia Municipal, y la lista 1 presenta una lista de 12 hombres y mujeres que quieren ser parte de la Junta Municipal como impulsores de proyectos y contralores de la plata de ustedes, para que puedan controlar todo lo que viene siendo el gasto que se puede llegar a hacer dentro de la Junta Municipal y dentro de la Municipalidad en pos del beneficio de Ciudad Presidente Franco. En la lista 1, opción 1, está Emilio Martínez. Lista 1, opción 2, Blanca Acuña. Lista 1, opción 3, Mauricio Torres. Lista 1, opción 4, Richard Ramírez. Lista 1, opción 5, Joel Torres. Lista 1, opción 6, Lorena Ruiz. Lista 1, opción 7, Alcides Cabrera. Lista 1, opción 8, el ingeniero Espínola. Lista 1, opción 9, Alberto Vázquez. Lista 1, opción 10, Darío Carmona. Lista 1, opción 11, Marta Sosa. Lista 1, opción 12, Enilda Soilán de Riveros. Estos son los hombres y mujeres que ponemos a consideración para ustedes el 4 de octubre puedan elegir dentro de la lista 1. Un saludo muy especial a todos los que nos están escuchando en los distintos puntos de Ciudad Presidente Franco, en los 34 barrios. En especial mi saludo a los coordinadores, delegados, miembros seccional, dirigentes de la Asociación Nacional Republicana, dirigentes de base, coordinadores, miembros convencionales, a la presidenta de la seccional número 390, la señora Fátima Sartorio. Va mi saludo también a todo el equipo de la seccional número 390. Un saludo muy especial a los vicepresidentes de las subseccionales que tenemos en Ciudad Presidente Franco, a todos y cada uno de ellos, este abrazo fraterno, y a ustedes.

La ciudad presidente Franco, que hoy nos convoca, hablando en términos futbolísticos, que hoy nos llama a ser parte de la selección de ciudad presidente Franco, que hoy nos llama a ser protagonistas, defensores, mediocampistas, atacantes, realmente hinchas de una ciudad presidente Franco pujante, protagonistas de la historia de ciudad presidente Franco, protagonistas de la verdadera democracia, protagonistas de la transparencia, de la cercanía. Ñandé ya ahí con nuestros candidatos a sentarnos en las sillas que van a ocupar. Porque un representante que es electo dentro de la Junta Municipal por 1.500 o 1.000 votos o más, representa expresamente y primero a esas 2.000 personas que han votado por él. Y además debe cuidar los intereses de 120.000 habitantes. Entre ellos también muchas personas que quizás no voten en Ciudad Presidente Franco, que no voten, que no están habilitados. Entre ellos niños, entre ellos adultos mayores, personas enfermas, personas que necesitan de asistencia médica, personas que necesitan un mejor camino. Ayer estuvimos por el kilómetro 9 recorriendo la cantidad de falta, la cantidad de empedrados que falta, la cantidad de iluminaciones que falta. Sigo con mi mismo discurso de ciudad oscura, todos esos problemas, la cantidad de barrios en Ciudad Presidente Franco que no tienen agua, señores de Yaracuy, por A o B motivo, ¿verdad? Y todo se puede solucionar. Yo sé que es muy corto 5 años para que nosotros vengamos a decirle, y vamos a mentir si venimos a decirle vamos a ganar el 4 de octubre, porque así va a ser. Vamos a ganar el 4 de octubre con el voto de ustedes, con el acompañamiento de ustedes, con la confianza de ustedes, con la presencia de ustedes por sobre todas las cosas. Hoy nuestra lista promete mucha cercanía dentro de la municipalidad, en los barrios, cerca de la gente, trabajar por y para la gente, tener cercanía con la comunidad, digo bien, trabajar con las comisiones vecinales, trabajar con las comisiones de las iglesias, trabajar con las comisiones de fomento, trabajar con el sector juvenil, trabajar con los adultos mayores, trabajar en el sistema de salud de Ciudad Presidente Franco, trabajar en la comunicación, en vialidad, trabajar en iluminación, trabajar en transporte público. Eso lo podemos hacer. Queridos amigos, si nos dan la oportunidad, es de la lista 1. Si nos dan la real oportunidad de que todos juntos estemos dentro de la Junta Municipal, no como funcionarios, no como autoridades quizás. Y yo siempre dije esto: el que quiera ser intendente, el que quiera ser concejal, primero tiene que asumir, dejar de llamarse autoridad y hacerse llamar servidor del pueblo. Porque para eso fueron electos, para servir a la ciudadanía, para cuidar los intereses de la ciudadanía. Y si no pueden hacer y no pudieron hacer eso durante 5, 10, 15 o 20 años, o no creen que llenan la satisfacción, bueno, señores, anipe votaje secuela y votemos por los nuevos. Y votemos por la renovación, votemos por la sangre nueva. Votemos por los nuevos proyectos. A nivel ya haya votado por la misma cosa. Hoy inclusive en Ciudad Presidente Franco se han, y hasta duele un poco decirlo dentro de mi coloradismo, decir que se ha dejado de lado los pañuelos y se empezó a trabajar con los franqueños. Hoy nosotros tenemos candidatos preparados, candidatos con historia de vida, para que ustedes se puedan ir a elegir, y que ustedes tienen todavía 9 días para conocer a estos candidatos, tanto a través de redes sociales, tanto a través quizás en persona y todo eso. Nosotros seguimos trabajando para una Ciudad Presidente Franco mejor y queremos que ustedes acompañen esto, que nosotros seamos ñandeo la ñamandada a la intendente, ñandeo la ñamandada a la concejal, y ellos van a ser servidores del pueblo. Eso es lo primero que siempre yo pido a alguien que se candidata a algo, que se quite el mote de autoridad y que se convierta en servidor del pueblo. Primero hay que servir y después mandar, porque el que manda es la democracia, y los que mandan en democracia es el pueblo, la mayoría, y el pueblo tiene que ir a golpear la mesa así fuerte. Peseco han llevado a Jasaina, pesa ya de llevar a la municipalidad si es que no cumplen con nosotros. Y a los que no cumplieron y no tuvimos los huevos de irnos a plaguearnos
o no tuvimos la capacidad de ir a playarnos. Bueno, nadie pide playa.

El próximo domingo, a partir de las 7 de la mañana hasta las 5 de la tarde, van a tener la oportunidad, ya recota la oportunidad de castigar a la gente que no hizo nada por si va presidente Franco. Que se sentó en su sillón, jao Pepe Ojina, jao Cobrajina, cobrando casi, a ver, 5 a 6 veces más de lo que cobra cualquier funcionario, ya sea público o privado, que cobra el dominio. Sí, y me animo a decir 7 también. Hayandea, doña Mbaba, pues no lo mira. Entonces, ustedes tienen la oportunidad. Pepe con la oportunidad de cambiar este rumbo de Ciudad Presidente Franco. Y la oportunidad está dicha en la lista. Uno me va a preguntar si imagina, sí, pero vos haces un programa para la lista. Uno, que esto, que lo otro, eres tanto ingo. No, yo siempre dije que voy a decir lo que siento. Por ejemplo, ayer me levanté a aplaudir de manos ahí solo en mi habitación cuando salió la sentencia de Hernán Rivas. ¿Por qué? Porque esto demuestra que nadie está por encima de la justicia, ni de la ley. Y quiero decirles que aquí en Ciudad Presidente Franco también nadie puede estar por encima de la justicia ni de la ley, y nadie puede estar por encima de la voluntad de ustedes, del pueblo. Por y señoras y señores, ñandere y ñanemongué, así nosotros realmente elegimos bien y trabajamos bien. Denme la oportunidad a estos jóvenes, denme la oportunidad a esta gente. A niña me da lo mismo. A mí ya me da los mismos. A los mismos que hoy vienen a demostrar en 3 meses que sí podían hacer asfaltado, que sí podían conseguir luz, que sí podían conseguir pozo artesiano, que sí podían llevar medicamentos, que sí podían hacer esto, que sí podían recorrer los barrios, que sí podían hacer esto, que lo otro. Y hace 4 años que no hacen nada. Péñenme en cuenta, ciudadanía. Hoy no podemos seguir con el continuismo que tenemos en Ciudad Presidente Franco, no por una cuestión de color nada más, sino por una cuestión de conciencia y resultados que han dicho. Somos la peor calificada administración, tenemos calificación 0 en Contraloría. Ay, ¿dónde ya vota ayuda a mí, Arabio? Inclusive, péñenme de mina en cuenta, el actual intendente, quien es esposo de la actual candidata, eso se sabe, nunca salió a recorrer con Roya. ¿Por qué? Porque ahora mismo saben que su producto no funciona. Y es el continuismo. Ellos saben que no pueden salir a caminar con él. Así como ustedes dicen, el partido colorado, fulano de tal está con Zacarías, que esto, que lo otro. Nosotros no tenemos ningún zacarillista acá. Y no acompañamos ningún zacarillista. Porque sabemos lo que hace un sacarillista dentro del Partido Colorado. ¿Cómo afecta la imagen? Ciudad del Este es un vivo ejemplo del sacarismo. Y acá en Franco, el Partido Liberal tiene a una persona que tiene el mismo rechazo. Por eso no se va a hacer campaña con su señora y por eso no sale a caminar con ella. Seguramente ella le dijo, ese papá se amor, y diputado Pepe, porque de donde ella es, y tu figura no pega, hace esa talla por la campaña. Omba, él se tiene mucho trabajo, nunca trabajó en 4 años por si va presidente Franco. Pero él mismo me operé en las reuniones y ustedes dicen, hace mucho yo llamo, yo intento y no entro, no le encuentro. Jaco, hágame botallita por la misma cosa. No, señoras y señores, péñenme que en cuenta. Esto, como les dije hace rato, ya dejó de ser una lucha partido a partido. Hace mucho dejó de ser partido a partido. Porque esta es una lucha de conciencia de Ciudad Presidente Franco, de ciudadanía, de educación, de iluminación, de vialidad, de bienestar, de salud, de cansancio. No depende de cueraje, tipo audiencia. No depende de cueraje, tipo. No depende de ustedes, las imagina, queridos oyentes, con todo el respeto que se merecen, para cambiar de emisora porque estamos diciendo la verdad, acierto. Guaja, pocho, charando, y leñando en Bacúa. No depende de cueraje, tipo, la Franco, me pesa, me pesa, güey. 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

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Y yo venía haciendo un trabajo más tranquilo, pero me voy a dedicar no a atacar, porque no soy quien para atacar. Absolutamente nadie. Seguramente las personas hoy dentro de la administración municipal son buenas personas, buen esposo, buen tío, buen amigo, buen vecino, buen hermano. Pero administrativamente hablando, a lo que nosotros hoy señalamos, es un gran problema el que tenemos en Ciudad Presidente Franco. No me van a poder decir, no, pero se hace la plaza y se hace la plaza. Está bien, se tiene que hacer una plaza. Pero ¿cómo vas a realizar obras si ya que la Contraloría viene y te dice, vuelvo a repetir, que tu calificación en la administración es cero? Explica, mira, se vea. Va enseñando ella ya, ¿de dónde se viene el cambio para radical para presidente Franco? Si es el mismo continuismo de que ustedes dicen que están cansados hace 10, 15 años. La diferencia entre ustedes y yo quizás hoy en día es que tengo micrófono yo y me animo a decir las cosas. Porque muchos de vos también le decís, bueno, vamos a decir, vamos a hablar de esto. Y te funciona ni ese. Eso también tenemos que quitarnos. Oye, ya ove la candidata mujer a vender una especie. Igual no va a ser dentro de mi partido. Pero eso es a Toña defender. Pero Pepe le con el poder, Ñandella le con el poder de cambiar esto el próximo 4 de octubre. Siempre tengo ya era la hipotaja que el pueblo manda. Nosotros decimos, el pueblo tiene que tomar las decisiones, el pueblo tiene que mandar y el pueblo tiene que hacerse en función del pueblo y no de unos pocos. Esos unos pocos, hace 5, 10 y 15 años, están cagándole la vida a Ciudad Presidente Franco. Eso es uno poco de lo que ustedes hablan. Happy Iberé. Va, esa es la uno poco de si Iñan 62 mil electores. Me llaman a los 62 mil. Ñan yo y máquina de votación. Y vamos un poco a hacer sentir el verdadero, la verdadera opinión del franqueño. Pasa dos cosas. Si el domingo 4 de octubre, y nosotros creemos y estamos esperanzados de que llega a la intendencia Arnold Ramírez con una mayoría en la Junta Municipal, habremos demostrado que realmente queremos cambio en Ciudad Presidente Franco, que estamos disconformes en Ciudad Presidente Franco por lo que está pasando, por la situación en la que vivimos, por nuestras calles, porque no hay agua, porque no hay iluminación, porque todo lo que dije. Upepeña Ñeme, está en cuenta que Franco quería el cambio. Pero el domingo 5 de octubre, el 4 de octubre, digo bien, a las 7 de la tarde, o han llegado esta gente, significa que Ñandé Franqueño somos unos masoquistas, que Ñandé Yaico hace C, que Ñandé y Guto, Ñandé, pese a que nosotros no nos calienta realmente nuestra ciudad. Esa es la verdad de hoy viernes. Y va a ser la verdad de toda la semana. Hay que animarse a decir las cosas que están mal dentro de la responsabilidad. Y yo siempre me hago responsable de todo lo que digo, al menos en mi vida, siempre mi boca siempre me abrió muchas puertas, así que me metí en muchos problemas, así que, pero no cambio, porque digo lo que pienso y lo que siento dentro del corazón y lo que quiero para mi hijo en Ciudad Presidente Franco y lo que quiero para mis nietos y la vejez que yo quiero tener en Ciudad Presidente Franco. Porque si nosotros, audiencia, no cambiamos, nosotros vamos a ser parte de este circo. Porque eso es un circo, es lo que pasa hoy en Ciudad Presidente Franco. A los asentamientos, a ustedes que tanto la gente les critica, a ustedes que le ponen tantos motes, demuéstrenles que es mentira. Demuéstrenles, permítanle a la lista 1 hacer el plano catastral a partir del 2026 para que ustedes realmente puedan tener documentación de cada uno de sus terrenos, si es que se puede hacer, para que ustedes puedan tener oportunidades, que no sé cómo es, si se le quita o no a la gente después de los asentamientos, ¿verdad? O, creo que ya no se puede luego quitar, pero vamos a documentarle y vamos a hacerle y que podamos hacerles escuelas.
dentro de su asentamiento para que no tengan

0: que venir tan lejos. ¿Entendés? A nivel de Jaguar, oye, firmada, veme alguna cosa, yo llevaré, veme otra cosa. A nivel de Jaguar, la pende de alumbrado público, ya pagaña, andes y naja, mole en alumbrado público, ¿eh? No existe. Porque, ok, power, pa, eso es gestión, eso es compromiso, eso es vocación de servicio, eso es responsabilidad. Y fácil de traer, un día, pues dije, anda, dejaré, o un día el árbol le mandó, no se peanda, ese pues, se peanda de Quinnacker. Hago ya pongo a fulano el departamento de fulano, o ya pongo a Pepe el ministerio de tal cosa. Ah, uy, yo vi el problema. No, pero tú ves el ministerio de tal parto, ya pongo a de página porque esto es así. How be? O mujer la campaña política, no. Nosotros dentro de la municipalidad vamos a seguir impulsando el desarrollo y el crecimiento de Ciudad Presidente Franco porque vamos a hacer esto, porque vamos a llevar convenios con fulano, con tal ministerio, a ese ministerio que ellos mismos le tiran la responsabilidad para excusarse de su inutilidad, entonces a casi catuya ya por ahí. Vean, duna la discurso de PNM en cuenta de que estamos en Ciudad Presidente Franco. Hoy es viernes, me voy a plaguear, después seguramente me voy a ir a la pausa. Pero ¿por qué me plagueo? Me plagueo porque Franco necesita un cambio. Hañan de ciudadanía y gatuya y abogada. Pejomín de una pelota. Y demuestren un poco. Jaime Ramo, que ustedes quieran seguir con esto. Ja, pero es inamopio, ande, pepe, ñe, para ahí, que tal cosa, que lo otro. Tápenme la boca. Tápenme la boca. Pero váyanse a los 62.000 a votar. Y díganme que esta es una buena administración a través de su voto. A 5 años, Pepe ya playa, llegué a hacer bucata, pendeja. Como decía mi abuelo, y antes de irme a la pausa, este domingo, el próximo domingo, 4 de octubre, tenemos la oportunidad de decidir. Jala, ya decidí ahí, ¿no? Antes de irme a la pausa, ya escuché, abuelo, te aguantaba, pendejo, gusto, pues. Pausa, y ya volvemos en Lo Mejor Está Por Venir.
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0: Volvemos con lo mejor está por venir. Nosotros estamos en vivo y en directo a través de Radio Concierto 89.1 FM, tratando de llevar información para todos y cada uno de ustedes y poder justamente también charlar con los protagonistas de las elecciones generales. Vamos a tratar de hablar un poco con Alberto, lista 1, opción 9. Hoy tiene una gran reunión. Ayer veíamos que justamente estaba también en compañía del diputado de la Nación, Luis Tiqui González Baez, quien apoya firmemente su candidatura. Entonces vamos a tratar de charlar un poco con él en los 5 minutos que nos restan de programa para despedir. Y el lunes es feriado, creo que no estamos el lunes. El lunes es feriado, también nosotros vamos a descansar, vamos a tomar nuestro tiempo también para disfrutar de este fin de semana largo, ¿verdad? Lo que estamos hoy en día en campaña, como se dice, no descansamos, pero vamos a dejarles a ustedes sin el planeo correspondiente del lunes para volver a partir del martes. Estamos con Alberto Vázquez, candidato a la Concejalía Municipal de Ciudad Presidente Franco, lista 1, opción 9. Alberto, muy buenas tardes, bienvenido.
1: Muy buenas tardes, Joaquín, muy buenas tardes para tu amable audiencia.
0: ¿Cómo estás, Alberto?
1: Súper bien, Joaquín, súper bien, gracias a Dios. Ya tratando de comenzar a ultimar los detalles, trabajando un poquitito, saludando a los amigos, haciendo algunas revisiones, ultimando las cosas para allá, para lo que se viene en la semana decisiva.
0: Totalmente, hay que apretar esa parte del tornillo que falta. Alberto, ayer veíamos algunos materiales tuyos acompañado de Tiki. Hoy tenés una reunión también en el kilómetro 9 con una gran parte de la dirigencia, también acompañado del diputado.

0: Que hoy muestra su apoyo hacia tu persona, Alberto.
1: En el kilómetro 7, Joaquín, en el
0: Siete,
1: kilómetro
0: perdón.
1: 7. Sí, así es. La verdad es que estamos contando con la suerte, ¿verdad?, de que el diputado se hizo un poquitito de tiempo y nos está acompañando un poco, estamos un poco caminando junto con nuestra querida presidente Franco, ¿verdad? Eso es muy importante, el palabrazo y el apoyo que está dando en mi persona, ¿verdad? Para mí, como familia, que mi familia esté caminando a mi lado es todo un orgullo.
0: Totalmente, y caminar con una figura tan importante dentro de Ciudad Presidente Franco, tan limpia, tan querida por los franqueños también, como vos mismo lo dijiste, te da un espaldarazo muy grande de cara a estas generales que se vienen.
1: Sí, la verdad que nosotros aquí como familia, ¿verdad?, tenemos una hoja de servicio, ¿verdad?, tenemos un historial de estar del lado de la gente, de trabajar con la gente, de ayudar a la gente, de atender a la gente. Entonces, la sangre no era agua, ¿verdad? Nosotros eso trajimos gracias a Dios de la enseñanza de nuestros padres y bueno, entonces hoy también él me está acompañando un poco, está dando su total voto de confianza a mi persona, apostando a mi persona por la confianza que me tiene, ¿verdad? Y es un compromiso muy grande para mí que estoy seguro que voy a honrarle con creces.
0: Totalmente, es una mochila muy grande que tenés en el sentido de la vara que tenés a la hora de representar a esta familia que, como dijiste, tiene una hoja de vida muy importante, muy interesante en Ciudad Presidente Franco, también en Ciudad del Este, por lo que representa hoy en día Roberto, toda la familia Baesken, González Baesken, digo bien, y tener ese apoyo realmente es también muy bien visto a los ojos de la ciudadanía, Alberto.
1: Sí, así mismo, es verdad. Hay que reconocer que no es lo mismo llegar solo que llegar con el diputado, ¿verdad? El cariño de la gente, el abrazo sincero de la gente, nosotros sentíamos también, pero con él es diferente, ¿verdad? Es la cercanía que tiene. Él tiene años trabajando en eso, ¿verdad? En esto yo estoy dando mis primeros pasos, ¿verdad? Yo estoy aprendiendo a gatear mientras él ya está volando. Entonces, digamos que el privilegio que tengo es muy grande, la responsabilidad también, pero sabíamos que esto iba a ser así, estábamos preparados para esto, éramos conscientes de esto y ahora estamos aceptando el desafío y solo confiado en Dios y dejando todo en sus manos ya en este momento, Joaquín.
0: Totalmente. Y aparte de lo del diputado, también hablar de un equipo de personas que siempre vemos contigo hacia el kilómetro 7, gente, guapos dirigentes, gente que te recibe en sus hogares. Lo mismo pasa también en los distintos barrios de Ciudad Presidente Franco donde estás trabajando. Hay varios, tantos nombres que hoy podemos nombrar, pero sería, no quiero olvidarnos de ninguno, ¿verdad? Que acompaña esta candidatura por lo que podemos ver, Alberto.
1: La verdad que es así, la verdad que hicimos un hermoso grupo de trabajo, somos una gran familia, ¿verdad? Esto es un equipo. Hoy, si estamos aquí, es gracias al trabajo de los amigos, gracias al esfuerzo de todos, todos están poniendo su granito de arena, algunos en una medida más grande, otros en la pequeña, pero todo está sumando, todo el esfuerzo de los amigos, de la familia, de los vecinos, de los compañeros de trabajo. Sinceramente estoy muy feliz y muy orgulloso del equipo que hemos formado, como la otra vez dije, nosotros somos un equipo que trabaja corazón a pulmón, nosotros no tenemos gente pagada, nosotros no tenemos la política tradicional, nosotros estamos mostrando con nuestra conducta que realmente queremos el cambio. Entonces, eso también es muy bien visto, ¿verdad? Es evidente porque es gente limpia, gente buena, gente de iglesia, gente de familia, gente de barrio. Con esa gente estamos trabajando y sinceramente me tiene la satisfacción y estamos armando un proyecto muy lindo. Me gustaría seguir trabajando por 5 años con este grupo de gente y a sumar más gente de ese tipo, ¿verdad?
0: Totalmente, Alberto, me quedo sin tiempo, nada más reiterar la invitación entonces hoy a partir de las 19 horas, 18:30 en el kilómetro 7 vas a estar en una gran reunión y esperemos que esa es la mejor manera y te esperamos.

0: la próxima semana en mesa de trabajo.
1: Bueno, muchísimas gracias, Joaquín. Así mismo es. Hoy vamos a retribuir un poco todo el cariño de la zona sur, como estar en la casa de dos grandes amigos, dos grandes líderes de la zona sur, como son la profesora Concepción y el profesor Julio Herrera. Vamos a estar compartiendo un encuentro más ameno, como nosotros dijimos. Nosotros no hacemos una gran concentración ni nada de esas cosas. Nosotros estamos tratando de hacer por sector y ir compartiendo con la gente porque nos gusta la cercanía. Necesitamos esa cercanía, ese abrazo, ese cariño de la gente que es el motor que está impulsando todo esto.
0: Muchas gracias, Alberto. Fuerte abrazo.
1: Otra vez.
0: Hablábamos con Alberto Báez, quien lista una opción 9 para la Concejalía Municipal de Ciudad Presidente Franco. Señores, me quedo sin tiempo. Nos vemos la próxima semana. Tengan ustedes un excelente fin de semana, inicio de la próxima. Nosotros vamos a volver con lo mejor, está por venir. Feliz fin de semana. Ñandellara, le dejamos el abrazo de siempre.
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0: ¿Qué tal, amigos? ¿Cómo están? A lo que es Genaro Zapete. Mi micrófono se quedó en la otra cuadra. Con la emoción del oro de la selección paraguaya de fútbol. Dejé mi micrófono bien lejos. Voy a decir, no, a tu papá te va. Se manda a tu la ciudad a la penal. ¿Cómo están, Genaro Amarilla? ¿Todo bien? Buenas tardes, ¿cómo están todos? Qué alegría poder compartir esta nueva jornada. Paraguay es oro en Odesur y ganó en penales 5-4. Y ya podemos estar gritando Paraguay es bicampeón en este en esta competencia deportiva. Y felices y contentos todos, ¿verdad? Eso es lo más importante, que nuestra ¿cómo podemos decir? Nuestra reserva, ¿verdad? Nuestra reserva justamente ganaron y están prácticamente ganando el oro de Odesur. Así es que estamos felices, estamos contentos. Me imagino que ustedes también estuvieron acompañando este partido, porque el país está feliz con sus juveniles y Paraguay pasa a ser oro. Campeones, Paraguay vuelve a escribir una historia de oro albirroja. La sub-20 volvió a conquistar en Juegos Sudamericanos, igualando 0-0 a Argentina, y se impuso 5-4 en penales para quedarse con la medalla de oro y repetir el título de Asunción 2022. Ahí está. Entonces, es por lo menos lo que compartimos con mucha alegría, ya con toda la afición deportiva, quienes les gusta el deporte, a quienes acompaña justamente esta disciplina. Más allá de que tenemos ya unos cuantos oros, no es lo suficiente, pero vamos ganando, eso es lo más importante. Y en fin, contentos, felices de poder participar y ver un lindo fútbol en esta jornada. Ya enseguida, Genaro, vamos a ver otro partido ya en el arranque de la Copa Sudamericana. Bueno, yo recién estaba hablando con él. Voy a llamarle por acá entonces. Ver. Acá le llamo, no me llamo. Posiblemente está en una zona donde no tiene una buena cobertura. Entonces le llamo nomás ya por esta vía. Licenciado Aníbal Báez, ¿cómo estás? Qué gusto saludarte, buenas tardes.
1: Buenas tardes, Lucio. Saludo especial para todos los oyentes de Radio Concierto. Un gusto enorme estar en contacto contigo y con toda la audiencia.
0: Paraguay es oro, Aníbal. Que no sé si viste el partido de nuestro sub-20. Ganó, empató 0-0 en normal y 5-4 en penales.
1: A la pucha, ni el partido de Paraguay no estamos pudiendo ver. Lastimosamente. He visto que va a jugar por la oro ya contra Argentina.
0: Sí, le ganamos.
1: Por las redes sociales no me estoy mirando.
0: No, le ganamos ya a Argentina. Le ganamos 5-4. Paraguay es oro, bicampeón. Repetimos lo de Asunción 2022.
1: Qué buena noticia. Sí. Qué buena noticia.
0: Sí, espectacular. Estos chiquilines que es la esperanza del fútbol paraguayo. Hablando de selecciones, ¿verdad? Que ponen bien en alto de vuelta al fútbol paraguayo en el ámbito juvenil, la sub-20. Bueno, hablando de jóvenes, yo me imagino que desde la interna fuiste luego articulador del candidato dentro del movimiento Honor Colorado, trabajaste con jóvenes, pasaste la interna con jóvenes, las generales con jóvenes. Ha sido bien delante tuya, Juan, Aníbal, la pecha de jóvenes en la política, ¿verdad?
1: La energía que transmiten los jóvenes acá del equipo es impresionante, ¿verdad? Tienen esas ganas enormes. Y lo mejor de todo es que quieren aprender, escuchan y van aprendiendo muchísimas cosas, ¿verdad? Cómo es la realidad que uno vive día a día y que no todo es fácil en la vida. Uno cuando se sacrifica también puede lograr muchas cosas y ese

0: el ejemplo de Arnold también, ¿verdad? Que es todo un ejemplo para ellos porque se ven reflejados en él ese sacrificio que viene de hace bastante tiempo ya trabajando en actividades sociales, comunitarias, después para la seccional 214, y desde ahí también viene trabajando, gestionando muchas cosas para Ciudad Presidente Franco, y creo que eso les motiva bastante a todo el equipo de jóvenes que hoy día le está acompañando. Y también eso se ve reflejado ahora en la cantidad inmensa de jóvenes que se han afiliado para las últimas internas que tuvimos, más de 3.000 afiliaciones en Ciudad Presidente Franco. Y ojalá que los jóvenes se vayan involucrando en política porque necesitamos de la renovación sin hacer esa lucha generacional, pero la sangre joven que van inyectando al partido es muy importante. Entonces, mis felicitaciones a todos ellos por el gran trabajo de acompañamiento que están haciendo a nuestro candidato.
1: Hubo un gran trabajo político, Aníbal, es valorable y permitirme congratularme y felicitarle a vos, a Carlos Ábalos y a todo ese gigantesco equipo hoy de la lista 1 que supieron sortear tormentas, tempestades y que están firmes y se está llegando al punto culminante a la espera de cosechar ya lo positivo el 4 de octubre. Digo esto porque fue una campaña decente, una campaña sin agravios, una campaña sin insultos, una campaña donde cada candidato presentó sus propuestas, sus ideas, y creo que toda aquella semilla que se ha lanzado cayeron en tierra fértil, porque Partido Colorado, Colorado, sin embargo, hoy los colorados somos ejemplos de hacer política, los partidos tradicionales en general. Hicieron una linda campaña sin agravios. Es decir, de que muchas veces, y en la gran mayoría de las veces, discúlpenme la redundancia, la gente no iba a votar porque se aquilombaban, se puteaban, se tiraban mierda. Y esta vez, Aníbal, yo soy un convencido de que vamos a tener una participación histórica en las elecciones municipales generales. Vamos a elegir a nuestro intendente y qué responsabilidad va a tener el próximo intendente municipal con el apoyo de la ciudadanía. Y si es Arnold el electo, una gran responsabilidad en hablar del estamento juvenil, de que los jóvenes están preparados para grandes cosas, mi querido Aníbal.
0: Así mismo, Lucio, es una enorme responsabilidad y sabemos bien de que si queremos cambiar Ciudad Presidente Franco, tenemos que trabajar de otra forma, ¿verdad? Tratar de cambiar lo que antes se venía haciendo. Hay que ir actualizándose en la forma de hacer política. Entonces, creo que esto es saludable para la democracia. Y estoy seguro también de que va a haber un récord de participación en estas elecciones municipales, en vista de que todos los candidatos a concejales también han acompañado fuertemente el trabajo, haciendo llegar sus propuestas a toda la ciudadanía, a todo el electorado franqueño. Y va a ser una linda disputa, ¿verdad? De proyectos que hemos presentado ya hoy día. La gente ya no tanto se va por los colores, más bien por las propuestas, por las ideas, por las proyecciones que uno va presentando, porque Ciudad Presidente Franco está con todo para el desarrollo, pero eso requiere compromiso, requiere mucha responsabilidad de parte de los actores que son los candidatos, ¿verdad? Entonces, una enorme responsabilidad, un enorme compromiso con toda la ciudadanía franqueña, porque tenemos que hacer el cambio lo más rápido posible, porque el desarrollo se viene y nos agarra un poco de contramano. Estamos un poco atrasados y ojalá que la gente participe masivamente, ¿verdad? Entonces, vamos a ver de que la ciudadanía también está involucrada en este proceso de cambio y de desarrollo de Ciudad Presidente Franco.
1: Aníbal, una campaña de norte a sur, de este a oeste en Franco, y la gente pide eso, ¿verdad? Pide un cambio, pero no es un cambio por cambio, Aníbal, es un cambio con propuestas.

0: propuestas de trabajo donde el candidato a intendente y los concejales donde hemos participado de irse a Yapota. O sea que hay un compromiso dual en este trabajo político que vemos, porque la participación, dijiste, vende la ciudadanía, va a ser fundamental, Aníbal, porque el intendente y los 12 concejales nomás no van a poder llevar el timón. Se requiere del apoyo de la ciudadanía, el contribuyente. ¿Y cómo vamos a lograr desde el vamos, desde la campaña que hicieron, y luego buscar un mecanismo, una estrategia de convencimiento? Yo me adelanto demasiado, Aníbal, porque dijiste bien, ya Trasanio, parece luego que tenemos que hablar ya después de las elecciones, ¿verdad? Pero necesitamos mimar el electorado, no podemos quedarnos en el status quo donde estamos hoy, en el retroceso, en la victimización. Tenemos que avanzar sin duda alguna, Aníbal, y la participación ciudadana en el pago de sus impuestos va a ser fundamental para el crecimiento y fortalecimiento institucional del presidente Franco.
1: Así mismo, Lucio, y por eso es importante escuchar a la ciudadanía, hacer el proyecto con ellos, que sea un proyecto participativo. Hoy justamente estábamos conversando con tu tocayo, Lucio Augusto, allá en la colonia Alfredo Pla, y ni se imaginan las proyecciones que hay ahí en la colonia Alfredo Pla, ¿verdad? Varias industrias que se están proyectando para instalarse ahí. Y también el proyecto que nos comentaba don Lucio Augusto, ¿verdad? De que la avenida Alfredo Plá, que se conecte directamente con la calle 10, que viene de Ciudad del Este, para agilizar el tráfico vehicular que hoy día está prácticamente saturado sobre la avenida Mondal. Y eso va a traer un enorme desarrollo. No sé si ya te diste cuenta de que hay una churrasquería enorme que se está instalando ahí en Alfredo Pla, que en este octubre están pensando ya habilitar, ya mirando ya el desarrollo y la instalación de estas industrias hacia ese sector. Entonces hay que hacer las proyecciones, llevar el desarrollo a esos lugares, poner en condiciones las vías de acceso, porque hay una parte, por decir, de la avenida de Alfredo Pla, en donde el empedrado va, después termina el camino a tierra y después empieza otra vez el empedrado. Hay una parte de 800 metros de tierra roja que no, le falta el empedrado, ¿verdad? Entonces, todo eso hay que proyectar, poner en condiciones para que esas fábricas, esas industrias que se están proyectando de instalar en esos lugares tengan la vía de acceso para que puedan funcionar como corresponde, ¿verdad? Porque va a generar suficiente mano de obra. Y pero también le estaba diciendo, ellos estaban ansiosos que va a dar mucho mano de obra ahí a los pobladores de los asentamientos. Y ahí la pregunta, ¿y están preparados nuestros conciudadanos de ese sector? ¿Están preparados como para entrar a trabajar en esas empresas? Yo creo que estamos un poco atrasados porque la capacitación es fundamental. Para todos los que van a entrar a trabajar en las diferentes empresas, tienen que estar en condiciones, preparados para los diferentes mandos que requieran en esas instalaciones. Entonces, vamos a tratar de agilizar, apurar también para que la palabra inicial del Centro de Arte y Oficio se pueda dar ya lo antes posible, de tal forma que funcione y se pueda ya capacitar a toda la gente de esa zona sur, que es una población bastante grande y que requiere de preparación para que no perdamos nosotros los franqueños esos puestos de trabajo, ¿verdad? Porque si no están preparados, seguramente se va a traer nuevamente de Ciudad del Este o de otros lugares donde tengan ellos mano de obra calificada, ¿verdad? Entonces, estamos un poco atrasados en ese sentido, pero es muy importante justamente dar participación a la gente, escuchar cuáles son los proyectos que se tienen en cada sector de Ciudad Presidente Franco y juntos planificar y ver lo mejor para nuestra ciudad.
0: Aníbal, se va cerrando el telón de una campaña intensa que se ha vivido en las calles con mucho entusiasmo, con mucha alegría, llegando a la casa de los franqueños con todo el respeto, con propuestas y proyectos del candidato de la lista 1. Cerrar el ciclo es un decir porque empieza un trabajo.

0: trabajo silencioso, un trabajo delicado, un trabajo de lo que significa toda la campaña hecha desde la interna hasta las generales. Un trabajo de laboratorio para que todo salga perfecto el día 4 de octubre. Cierre de campaña con una caravana donde la ciudadanía está siendo invitada para que sea parte de esta gran fiesta republicana, la gran fiesta del Partido Colorado, la gran fiesta de los franqueños, con Arnold Ramírez en la intendencia, Aníbal.
1: Asimismo, Lucio, estamos preparando la gran caravana de la lista 1 acá en Ciudad Presidente Franco y que vamos a tener el punto de salida en kilómetro 9 de Mondaú, ahí en la jurisdicción de la subseccional 6, alrededor ahí de la escuela del kilómetro 9. En todo ese lugar seguramente va a llegar hasta el puente prácticamente la fila para empezar. El itinerario que va a venir, si el tiempo permite, queremos recorrer la avenida Mondaú, calle Brasil, ir por la avenida Bernardino Caballero hasta la rotonda de Tres Fronteras, después venir hasta la parte céntrica en la seccional 214, ¿verdad? Para cerrar con un encuentro con todos los que acompañan a este proyecto de la lista 1 y todos están invitados para acompañar esta gran caravana que estamos organizando para así dar por culminado todo este trabajo electoral que venimos realizando a lo largo y ancho de Ciudad Presidente Franco. Entonces, la cita es este domingo, 14 horas, en el kilómetro 9. Ahí va a ser el punto de concentración para el inicio de nuestra gran caravana de la victoria de la lista 1.
0: Qué bueno, Aníbal. Quiero retroceder otra vez y creo que soy una persona indicada también, Aníbal, porque se reclamó bastante y se sigue reclamando porque, como dice el candidato a intendente de la lista 1, tenemos un problema muy bonito de Yamaca y es el problema bonito, no se pudo llegar a todos. Aníbal, como una de las cabezas visibles de la campaña, ¿qué puedes decirle a la gente con quienes no se pudo llegar en estas elecciones, o sea, para en esta campaña por A o B motivo no se pudo llegar? ¿Qué podemos decirle, Aníbal, a ese electorado colorado, no colorado y simpatizante del Partido Colorado que reclamó la no presencia del candidato a intendente? Y bueno, ¿qué podemos decirle como una de las cabezas visibles del equipo político de Arnold, Aníbal?
1: Decirle que, así como dijiste, es un problema lindo que tuvimos durante toda la campaña, porque la gente nos llamaba de todas partes de Ciudad Presidente Franco, pero por A o B motivos, si no llegamos a su casa, ya sea porque estaba trabajando por la mañana o estaba trabajando por la tarde, no pudimos coincidir en ese encuentro para hacerle llegar la propuesta de nuestro candidato. Le pedimos que este 4 de octubre vayan a depositar su voto de confianza en este joven candidato de la lista 1, Arnold Ramírez. Estoy seguro y convencido de que con él vamos a transformar Ciudad Presidente Franco. Vamos a tener la ciudad que tanto soñamos porque él va a ser un intendente presente. Él va a estar trabajando al lado de las comisiones vecinales, al lado de las comisiones de fomento, tratando de solucionar la gran problemática que tiene cada comunidad. Por eso le pedimos ese voto de confianza este 4 de octubre. Votemos a la lista 1, Arnold Ramírez, intendente. Estoy seguro que les va a devolver esa confianza con trabajo, con dedicación, con responsabilidad para el desarrollo de nuestra querida ciudad, presidente Franco.
0: Ya pregunté esto, que ya te hice la pregunta primero, donde no llegamos, y otro, Aníbal. Hay una intención de votos hacia el candidato de la lista 1. Sabemos bien, y vos usted con la experiencia que tiene, sabe de que esto se mueve con logística. El Partido Colorado, la lista 1, está preparado para llegar a toda esa gente que tiene esa expectativa de depositar su voto por Arnold Ramírez, intendente de lista 1.
1: Claro que sí, Lucio. Nosotros tenemos ya totalmente organizado la estructura para el día de justamente toda esta semana que se viene ya vamos a estar haciendo ese trabajo de coordinación con todos los puestos comando de los diferentes locales, los 7 comandos electorales que abarca Ciudad Presidente Franco en todos los barrios. que componen esos colegios electorales de

0: forma a que esa intención de voto que tiene actualmente nuestro candidato se pueda materializar en el día de. Gracias a Dios que el Partido Colorado, la Asociación Nacional Republicana, goza de buena salud económica, y por ello también ellos están depositando esa confianza en nuestro candidato, dándole la herramienta que se necesita para que juntos podamos recuperar la administración municipal con Arnold Ramírez para el Partido Colorado, para beneficiar a todos los ciudadanos franqueños sin distinción de colores, porque el compromiso de Arnold es trabajar con el rojo, con el blanco y azul, porque así debemos de honrar a nuestro querido Partido Colorado.
1: Aníbal, felicitaciones por el campañón que realizaron. Nosotros también nos estamos preparando para culminar positivamente esta campaña en la cual somos partícipes como comunidad franqueña. Somos tan fanáticos de nuestra gente, de nuestros candidatos, y siempre destaco y vuelvo a decir y acercar las felicitaciones por la excelente campaña que se ha desarrollado, sin agravios, sin insultos, cada quien hablando de sus propuestas, algo maravilloso e histórico que vivió justamente nuestra comunidad en esta campaña. El domingo, 14 horas, kilómetro 9, punto de concentración, cierre de campaña de la lista 1, reiteramos, Aníbal.
0: Así mismo, le esperamos a todos los franqueños, correligionarios y no correligionarios, a toda la ciudadanía que está apostando por este cambio, que quieren a nuestro candidato Arnold Ramírez. Le vamos a estar esperando allá en el kilómetro 9 a las 14 horas para que juntos podamos hacer la caravana de la victoria en Ciudad Presidente Franco. No se olviden, el 4 de octubre, lista 1, Arnold Ramírez, intendente municipal.
1: ¿Por quién, presidente Franco?
0: Lo mejor está por venir.
1: Abrazo, Aníbal. Gracias por tu tiempo, hermano. Muy amable.
0: Gracias a ustedes. Saluda a todos los oyentes.
1: Ahí está. El eslogan, ¿verdad? Y el que trabajó directo en esa campaña y sabe cuál es el término de del diálogo, ¿verdad? Porque ese es el mensaje fundamental. El candidato de la lista 1, Arnold Ramírez, su eslogan, lo mejor está por venir. Agradecemos a Aníbal, va a un capo, en verdad, un campañón ha realizado en lo que es la interna, en el proceso de la selección de candidatos. En verdad es algo que destacar, la decencia que hubo dentro de la campaña. Todos, absolutamente todos, Arnold, Roya, Henry, la señora Mabel Otazú, que ayer hizo su cierre de campaña. Todos, pero absolutamente todos, la lista 1, la lista 2, la lista 3, 1, 2, 3, hicieron un campañón. No nos resta más que congratularnos por ello, a seguir trabajando. La democracia la construimos entre todos, la construimos entre todos, no se olviden. Y aquel que gane no tiene que ser soberbio, el que gana tiene que tener la mayor humildad para aglutinar a todos los sectores para la construcción de un presidente Franco diferente. Va a tener la bandera de su pasión, pero tiene que aglutinar a todos los líderes. Estamos atrasados, dijo Aníbal. Tenemos que avanzar, pero a pasos agigantados en la construcción de un Franco diferente. Apéale y apóyalo, mita. O pacueteo, anga, no sé, Iacu, mi ley, viva la democracia, carajo, es la como máximo que tú vayas, ya. Pero de que tengamos que ser soberbios y bueno, ganar una elección, ¿por qué no también, verdad? Pero hay que mantener la calma, tener la humildad y tratar de aglutinar a todos los sectores, porque el 3 de noviembre finaliza todo, pero absolutamente todo, y asume el nuevo intendente municipal y los nuevos miembros de la honorable Junta Municipal de nuestra comunidad. Entonces, a sumarse a este equipo, a sumarse al equipo Franco, a sumarse con tu partido, sumate con tu candidato a concejal. Pero acordate que tenés que saber elegir, acordate que tenés que premiar, acordate que tenés que castigar, pero con tu voto. Entonces, el 4 de octubre es el día de la manifestación tuya, positiva o negativa. El 4 de octubre andás a escracharle al tipo o a la tipa que te decepcionó. El 4 de octubre andás luego a escracharle ahí en la urna, en la máquina de votación. Vos fallaste conmigo y hoy ya no tenés más mi voto. Y yo le voy a votar a este, que es mi esperanza. Sumate a tu equipo político. Sumate a tu lista. Sumate a tu opción. No importa por quién vayas a votar. anda a votar, anda a elegir, anda a hacer grande a tu ciudad. Así como pinta, Franco va a ser un monstruo por la fortaleza que tiene, por su juventud, por la gente laboriosa, por la gente honesta y por sobre todas las cosas, la gente de mucha fe que no claudica contra su fe porque tiene reverdecida la esperanza. Porque Franco se merece más, señores. Franco merece más atención. Franco merece un mimo por parte del gobierno nacional. Lo poco que están dando. Estamos contentos, pero hay demasiadas trabas. No podemos utilizar el puente de la integración. Vino el ministro del Interior y supuestamente puso condiciones de qué es lo que vamos a hacer. Y demasiadas trabas, en serio. El gobierno nacional tiene una deuda pendiente con Franco y es momento de que tengamos autoridades que pise fuerte. Ay, ya con Magno Álvarez, tomureado y mi Paraguaguare. A tu Boruña, de la beneficio que a tu mamá se llamó por añamón barete, añamón por ave cada día más. Ya de estaba ya jicueteo, estaba presidente Franco. 18:44 minutos en los estudios de Radio Concierto. ¿Quieren participar del programa? Por favor, 098-334-8008. Con mucho gusto pueden participar del programa. ¿Quién no vino a retirar su premio? La señora Rosmary Pastor no vino a retirar su premio. Matías. Matías Aquino tampoco vino a retirar su pelota. Dos pelotas tengo acá. Si no vienen a retirar esta tarde, al final del programa, Genaro va a llevar uno y yo voy a llevar. No, no, vengo así. Vamos a sortear otra vez el regalo del ingeniero Juan Carlos Espino en la lista 1, opción 8. Y ahora sí, vamos a la pausa, retornamos en minutos.
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0: Está corregimiento a ese horario allí, y Genaro. 18:44 dije hace rato. A corregirte. Gracias a los oyentes que me pasaron también corrigiéndome, ¿verdad? Quiero enviar un gran abrazo a mi amigo Amelio Garcete. Qué lindo sería, Amelio, que atienda su celular para hablar un poco de eso. Candidato a concejal. Y le envío un gran abrazo a mi amigo de la lista 2. De la lista 2, opción. Aunque se puede. Lista 2, opción 8. Sí, no hay atendida ley de teléfono. El problema es full, están trabajando. Pero bueno, está bien. Le envío un gran abrazo a Amelio. Cuídate, Amelio. Lista 2, opción número 8 para la Junta Municipal, acompañando a Roya Torres, intendente. Bien, vamos a... Bueno, estamos jugando Luque contra Guaraní. Está 0-0 el partido. Estamos viendo un partido ida y vuelta, pero sin goles nomás. Peaño, y te la da ya breco ya, goles. Pero después... todo tranquilo. Lucas Barrio se está entrenando. Chiqui Arce sigue en Guaraní. Técnico que debuta, gana en alguno allá. Creo que es el segundo partido. Es del técnico de Deportivo Luqueño. Ojo, Juan hace al año en el técnico Deportivo Luqueño. Bien, hoy estuve con Carlos López hacia su domicilio. Mucho movimiento. Qué lindo es el barrio Dios Padre Misericordioso, creo que se llama. El barrio. Muy lindo, en el kilómetro 6.5 estuve recorriendo por allí, así que le envío un gran abrazo a mis vecinos de ese populoso barrio. Realmente muy contento de poder salir a caminar un poco por esos sectores y saludarle a nuestros amigos, ¿verdad? Fundamentalmente. Y nos sentimos muy contentos del recibimiento también. Quiero comentarle que este domingo, y ya tenés todita los nombres a quien te atienda primero. Me dice Amelio que hoy es el rezo de su mamá, si es que pedimos disculpas por la molestia. Entonces le envió un abrazo al concejal Amelio Garcete. Y Roger Torres creo que tiene una reunión importante, una especie de cierre de campaña en el kilómetro, o sea, en la zona sur. Y vamos a ver dónde es la actividad en la zona sur. Esto va a ser vamos a ver específicamente dónde va a ser la actividad. Gran encuentro, zona sur, Roya Torres, intendente, lista 2, sábado 26, 19 horas. Esto va a ser en la cancha 29 de septiembre, kilómetro 7, barrio Sagrados Corazones, a una cuadra del semáforo. Show en vivo, varios grupos musicales, sorteos. Si no te atiende, puedes llamarle a Roya también. ¿Qué problema hay? Para que hagan por la invitación para este encuentro. Y tengo entendido que ya se preparan también para el cierre de campaña que se va a llevar a cabo próximamente. Entonces, es lo que tenemos también. Y bueno, ver, vamos a estar con los amigos también para que nos sintonizan. Arnold Ramírez hace su cierre de campaña este domingo 27, inicia en el kilómetro 9 y de ahí van hacia el puente y de ahí viene con esa caravana ruidosa que ya se prepara justamente la lista 1 encabezado por el candidato a intendente Arnold Ramírez. Me imagino que va a ser una gran fiesta porque Rigoberto Chamorro también va a estar realizando su cierre de campaña el domingo en el estadio del 3 de febrero después de una caravana. El proyecto de la lista 1 Ciudad del Este, y vamos a ver hoy la agenda de Rigoberto. A partir de las 14, visita puntual. 19 horas tiene reunión en la seccional 15 con Isra Barreto. A las 20:15 tiene una reunión importante con Carlos Mercado, con los funcionarios del PTI. Y aquí está, el domingo 27, un festival de la juventud, pero de primera, con talento de barrio, Marilina, Solange Anaí, Cumbia Juan, Ricardo o Richard Duarte. en el estacionamiento del 3 de febrero. Organiza Rigoberto Intendente Ciudad del Este, lista 1. El acceso es totalmente gratis. Esta es la actividad que está teniendo para este domingo 27, Rigoberto Chamorro, un festival juvenil, Festival de la Juventud Ciudad del Este. Roya Torres, gracias por atendernos. ¿Cómo estás? Buenas tardes.
1: ¿Qué tal, Lucio? Un saludo a vos, a toda tu audiencia, un gusto compartir con ustedes.
0: Ya con los mitad y taro vaya por lo visto me va a poner arroya porque le llamé a 5 de tus candidatos a concejales y no me atendía. Le dije a no es que llamarle, sí, es que no atiende. Le dije llamarle a Roya que a la invitación porque creo que hay una especie de cierre de campaña en la zona sur y que qué lindo es esa actividad sectorizada, ¿verdad? Sin discriminar de hecho a nadie, darle un poco esa ese premio de que ustedes vayan en los lugares un poquito más alejados, en el kilómetro 7 cerca de hecho, pero tratar de centrar un poco la actividad en la zona sur, Roya.
1: Así mismo, Lucio, nosotros como equipo hemos decidido hacer un encuentro en la zona sur. El cierre oficial todavía no se va a dar, se va a dar recién el día jueves, pero nosotros decidimos ir a compartir un poco ahí con la gente de la zona sur, donde estuvimos haciendo también muy buena campaña. Y bueno, nos sentimos muy cómodos también trabajando ahí. Creo que los vecinos también nos pidieron poder hacer un acto de encuentro entre todos, entonces por eso hemos decidido hacer allí un encuentro el día de mañana y por supuesto vamos a estar pasando un buen momento con todos los vecinos de la zona sur, no solamente de la zona sur, Lucio, sino que todos los que simpatizan con nuestro equipo de trabajo, los que hoy están apoyando nuestro proyecto. Todos están invitados para que puedan participar con nosotros en este lindo encuentro en la zona sur, que creemos que va a ser muy importante también para dar un cierre en ese lugar, ¿verdad? Un cierre de trabajo, de citas y ya abocarnos después para el trabajo de logística que se va a necesitar para el día de hoy. Y bueno, por eso hemos decidido trabajar en esta zona y mañana estamos preparadísimos para poder recibirle a la gente, compartir un buen rato, escuchar buena música y por supuesto escuchar los discursos, los candidatos, escuchar a los vecinos. Queremos hacer un encuentro bastante amena con todos los vecinos de esta zona, Alex.
0: Roger, a veces uno, en política, a veces se juega todo, ¿verdad? Y desde el vamos. Siempre hay un temor de cómo, seguramente pasó por tu mente también, cómo me van a recibir la gente. Siempre hay una incertidumbre. Y me llamó la atención, salí hoy a caminar un poco, a recorrer hacia, justamente hacia esa zona. Y no lo digo porque quiero ponerme bien con usted, sino que lo dice la gente, de que hay lugares donde usted ha visitado a dirigentes, a líderes y a vecinos sola. O sea que no tuviste ningún inconveniente para salir a buscar tus votos, a ganar el cariño y el aprecio de la gente. Y me imagino que esto es un plus especial para usted y es también el premio del trabajo que usted hizo como parlamentaria y las gestiones que hizo por Franco Roya.
1: Así mismo, Lucio, yo realmente estoy demasiado contenta por la forma en que todos los vecinos me reciben, a pesar de que, por supuesto, hay gente que no está cómoda, que necesita hacer algún tipo de reclamo, pero

0: algo que a mí me caracteriza, la de poder escuchar, la de poder mediar y por supuesto tratar de conciliar, ¿verdad? Siempre estuve trabajando de esa manera y realmente todos los vecinos de todos los barrios de Presidente Franco me recibieron de muy buena manera en sus casas, ya sea en las visitas casa por casa o las visitas puntuales, como le llamamos nosotros, que yo suelo hacer en el transcurso de la mañana, ¿verdad? Agarro mi vehículo con mi mate, mi tereré y ya me voy a visitarle a los vecinos, a los panqueños. Entonces, yo realmente estoy muy contenta por la forma en que todos me recibieron. Y claro, eso también habla de un poco de la gestión y del acercamiento que yo siempre tuve con la gente. Hoy no van a decir, voy a coger y mañana visitar porque hoy coté el voto, sino que yo siempre estuve presente cuando los vecinos me llaman, me piden una reunión, me escriben por teléfono, yo siempre estoy muy atenta y eso no se da solamente ahora, lo que hace 8 años que soy autoridad y eso es una característica mía, la de poder contestarle a la gente, responderle, visitarle. Y bueno, eso creo que hoy se está retribuyendo también de parte de toda la ciudadanía que le tocó tratar conmigo, le tocó hablar conmigo, y eso realmente a mí me pone muy contenta y me hace sentir muy segura en todos los lugares donde yo llego, me voy a caminar, no tengo ningún tipo de inconveniente, no le necesito a nadie que me acompañe. Ahora creo que soy una persona bastante independiente en ese sentido, y bueno, estoy muy contenta por la forma en que me estuvieron recibiendo todos los vecinos.
1: Qué bueno, Roger. Y una zona, ya hemos hablado, hemos conversado, ¿verdad? Donde hacer política es complicado, pero a la vez tener ese apoyo en una zona donde vas a plantear trabajo, porque aquí no solamente pedí votos, sino que pedí un compromiso de que el trabajo sea mutuo, ¿verdad? Porque hay un pedido de reivindicación en la zona sur de la cancha de Cerro a los kilómetros, donde falta muchísimo por hacer, y uno de ellos es el reclamo que usted hizo en la Cámara de Diputados en el día de la ampliación de la avenida Mondaí, que es esta mañana hemos boleando y hiciste un reclamo en nombre de la comunidad, y creo que vale ese espíritu, porque estamos hablando en una zona de desarrollo. Y reitero, a veces tengo Oreso Nasuguar mal agradecido, y Roya, de lo que se hace es poco, ¿verdad? Pero en verdad, de todo lo que se hace es poco luego para Franco, y exigimos mayor reivindicación para nuestro pueblo. Imagínate, tener un puente de la integración ahora está cerrado porque no tenemos el documento de tránsito vecinal fronterizo, por ejemplo, ¿verdad? O sea que faltaría autoridades que se pongan las pilas, y menos mal, si usted es electa intendente, sabe dónde ir a golpear puertas en pedir, en reclamar esas reivindicaciones de las cuales estamos hablando. Y creo que todos los candidatos coincidieron en eso, de que falta reivindicaciones para nuestro pueblo, Roya Torres.
0: Sí, no van a dudas, de hecho, esa es una zona donde falta mucho. También considerando de que hace unos años atrás, de hecho, toda esa zona sur era ya considerada zona rural, ¿verdad? Y hoy está totalmente urbanizado, toda la ciudad prácticamente se está extendiendo en ese lugar y evidentemente hay muchas necesidades, hay mucho por hacer, porque creció de manera muy rápida y bueno, nosotros como autoridades también nos tocó acompañar un poco eso, ¿verdad? A través de nuestra gestión, de poder acompañar a esa gente de la zona sur y como bien mencionaste, tenemos allí una obra por demás importante y pendiente por sobre todo, ¿verdad? Para esa zona que es la ampliación de la avenida Mondragón, que hace años vivimos trabajando en ese proyecto, venimos empezando ese pedido y bueno, ojalá muy pronto podamos dar esa buena noticia a todos los franqueños y ese haga realidad, ¿verdad? Yo creo que en algún momento eso sí se va a dar, porque el crecimiento que se dio en nuestra ciudad es inatajable, inevitable, entonces nuestras autoridades nacionales también tienen que entender eso y definitivamente estamos muy esperanzados de que muy pronto se pueda iniciar ese trabajo que va a ser

0: 27 Roya, ¿qué vas a hacer si llegas a ser intendente en esa zona? Acompañar este pedido de los concejales de que dicen vamos a hacer un polideportivo, vamos a hacer una comisaría, pero ¿cuál es la idea de Roya Torres, intendente municipal, ya en función de gobierno, si llega a ser electa el próximo domingo 4 de octubre?
1: Bueno, y nosotros no solamente podemos pensar en sectorizar lo que es presidente Franco, Lucio. Nosotros vemos de manera macro todo lo que podría ser nuestra ciudad. Ahora, el mismo proyecto que nosotros tenemos para la zona céntrica también tenemos que ir expandiendo hacia la zona sur, porque creemos de que presidente Franco se expandió bastante, entonces no podemos nosotros sectorizar el trabajo, sino que tenemos que tratar de que sea igualitario para todos los franqueños y que el beneficio llegue de igual manera. Ahora, nosotros creemos de que Franco tiene que estar totalmente preparada para de ahora en más puede ser, ¿verdad? Una ciudad turística, comercial, y tratar de que eso se pueda expandir hacia los kilómetros también, ¿verdad? Porque el crecimiento está hacia ahí. Queremos, claro, el polideportivo, como bien mencionaste, un lugar de esparcimiento que va a ser muy importante. Y bueno, todos los proyectos que nosotros vayamos encarando también a nivel ciudad, llevar también hacia la zona sur, ¿verdad? De hecho, se hizo ya muchas plazas, se hizo algunos lugares de esparcimientos importantes, pero evidentemente falta porque hay mucha densidad poblacional en ese lugar y bueno, nosotros queremos acompañar eso. Ahora tenemos ya también el tema del registro civil en esa zona que estuvimos habilitando en estos días. Creemos de que podemos habilitar también una forma de poder facilitar a todos los franqueños una caja móvil municipal donde puedan hacer sus pagos sin necesidad de llegar hasta la municipalidad de Presidente Franco. Y bueno, son varios proyectos que queremos encarar con todos los franqueños, ¿verdad? Y lo más importante, Lucio, aquí no priorizar el proyecto que tenga Roger Torres, sino que priorizar el proyecto que tenga la ciudadanía. Por eso quiero hacer una municipalidad bastante participativa, donde todos puedan opinar, donde tengamos audiencias públicas constantes con los vecinos y poder escuchar cuáles son sus ideas, cuáles son sus proyectos, y dentro de lo que a nosotros nos toque tratar de llevar adelante el proyecto de la gente de Presidente Franco. Más bien, eso es lo que nosotros queremos proyectar para nuestra administración a partir del 4 de octubre.
0: A veces parece reiterativo las consultas que le hacemos a
1: Sí,
0: todos y fundamentalmente, Roya, a los candidatos. Tenés la intención de votos y usted sabe mejor que nadie con la experiencia que tiene que esas intenciones de votos se tiene que mover con logística, con estructura. El Partido Liberal en la lista 2 está con todo ese, ¿cómo podemos decir?, con esa estructura para llevar a los electores. Es triste lo que digo, Roger, porque yo tengo que irme solo, tengo que ir a votar, ¿verdad? Pero cada quien a veces espera que le lleven a votar. Y están preparados para afrontar lo que va a ser el 4 con toda la logística que es necesaria para el 4.
1: claro, Lucio, realmente ella es una cuestión cultural, ¿verdad? Parece que el ciudadano espera que el dirigente vaya, le busque, le lleve, nuevamente le traiga a su casa. Es una cuestión ya cultural y por supuesto que nosotros como equipo político estamos preparados para ese tipo de trabajo, lo hemos hecho siempre. Y bueno, esta vez también ya prácticamente todos los concejales están en ese trabajo de logística, están ya armando todo su laboratorio de trabajo, están preparando su transporte. No, nosotros ya tenemos totalmente preparado esa estructura para poder acercarle a los franqueños a que puedan sufragar, ¿verdad? Entonces, en ese sentido, nosotros ya estamos finiquitando todo y estoy segura de que el 4 de octubre vamos a tener un resultado bastante favorable, porque como dije la vez pasada, tenemos 12 candidatos que están trabajando al 100% y tienen

0: todos las mismas posibilidades de poder llegar a ocupar un espacio en la Junta Municipal.
1: Royal, al término de esta actividad de mañana, en la zona sur, en la cancha 29 de septiembre, ¿ya están planificando lo que va a ser el cierre de campaña el jueves? ¿Y cuál sería?
0: Sí, nosotros el día lunes tenemos reunión de comando donde se planifica todos los trabajos de la semana. Nosotros queremos hacer un cierre de campaña con una caravana el día jueves, donde oficialmente se cierra el proceso y trabajo electoral. Entonces queremos realizar esa caravana para esa fecha. Y seguramente el lunes se va a estar haciendo ese trabajo de programación, pero así con lo que tenemos planificado es el plan, Lucio.
1: Roya, lo de mañana, 19 horas, cancha 29 de septiembre.
0: Así mismo, le invitamos a todos los que quieran participar con nosotros el día de mañana, escuchar buena música, pasar un buen rato, compartir con los vecinos, con los franqueños que simpatizan con nuestro proyecto, nuestro trabajo. Le vamos a estar esperando mañana en el kilómetro 7, en la cancha 29 de septiembre, a una cuadra exactamente del semáforo, al lado mismo de la Unidad de Salud Familiar del kilómetro 7.
1: Roger, el mayor de los éxitos, gracias por atendernos, saluda a la familia y que tenga un excelente fin de semana.
0: Gracias,
1: Luis,
0: por el espacio. Saludos.
1: Muy amable. La diputada nacional Roya Torres, candidata a intendente de la lista, dialogando con nosotros en esta jornada. 18:25 minutos. Digo bien, era 18:25 minutos en los estudios de Radio Concierto.
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estudios de Radio Concierto estamos comentando la tarde con el compañero Genaro Amarilla, que está en la selección musical a estas horas. Felicidades a nuestros amigos que están de cumpleaños, a pasarla bien, a disfrutar de esta bellísima jornada que estamos también nosotros disfrutando. Un fin de semana caluroso se avecina, pero Aniena Bella Locadina, despacito, livianito. No hay otra cosa que más que bajar un cambio nomás. Noticia importante: Itaipú reabre temporalmente el vertedero para regular el nivel del embalse. Toda información para todos los hermanos quienes están en las riberas, ¿verdad? En zona inundable. La hidroeléctrica Itaipú volvió a abrir las compuertas de sus vertederos para controlar el nivel del embalse en una operación que se extenderá durante el fin de semana y estará sujeta a las condiciones hidrológicas y las necesidades de generar energía de Paraguay y Brasil. Sigue diciendo el reporte de lo que el vertimiento comenzó el jueves a través de los canales lado izquierdo en el caudal promedio de 200, a ver, 2.800 metros cúbicos por segundo. La operación es programado por la Superintendencia de Operaciones de la Dirección Técnica de Itaipú y puede variar de acuerdo a la cantidad de agua que ingresa al embalse y la demanda del sistema eléctrico interconectado. Esta es una nueva apertura después de que las compuertas fueran cerradas el pasado martes debido a una disminución gradual del caudal del afluente. En la semana anterior, Itaipú había realizado operaciones de vertimiento a consecuencias del aumento del nivel de embalse provocado por las lluvias registradas en las cuencas del agua arriba. Durante esa operación de septiembre, las canaletas dejaron al registrar una descarga de hasta 6.000 metros cúbicos por segundo, aunque los volúmenes fueron modificados según las condiciones hidrológicas y las necesidades de generación de la hidroeléctrica. Itaipú explicó que los objetivos es de mantener el nivel de embalse dentro del parámetro normal de las operaciones. La apertura del vertedero también genera un atractivo adicional para quienes visiten la represa durante el fin de semana y el feriado del lunes 28. Desde el mirador margen derecha se puede observar el vertimiento de agua incluido dentro del recorrido turístico de la hidroeléctrica. La operación responde principalmente a criterios técnicos de control de embalse y la situación hidrológica de la cuenca. Itaipú es una central de tipo filo de agua con una capacidad de almacenamiento relativamente reducida y con el manejo de caudal mediante generación y cuando es necesario mediante vertedero forma parte de una operación habitual. Entonces, es por lo menos lo que se hace eco de la apertura de vuelta para regular el embalse de agua, ¿verdad? Porque agua arriba estamos teniendo mucha agua. Eso es por lo menos lo que se está teniendo, ¿verdad? Y vamos a ver cómo concluye esta cuestión, pero es solo para este fin de semana. Realmente un espectáculo es cuando abre sus compuertas, ¿verdad? Y tenemos realmente ese que si vos estás allá, es mortal, espectacular. Hay que visitar, por lo menos a nuestra zona, es totalmente gratuito. La entrada para ver, conocer un poquito más de lo que es la hidroeléctrica más grande del mundo, ¿verdad? Que es la producción de energía limpia y renovable más grande del mundo. Ahí está, Itaipú Binacional. Entonces, es lo que tenemos, es lo que da por lo menos un margen importante. Bien, reiteramos esta agenda de los políticos.

0: Este sábado en la Plaza 29 de Septiembre, Roya Torres hace su cierre, una especie de cierre de campaña, un encuentro con la gente de la zona sur. El domingo 27, Arnold Ramírez va a estar realizando su cierre de campaña con una caravana desde el kilómetro 9. Rigoberto Chamorro tiene una Ciudad del Este en el estacionamiento del 3 de febrero. Tiene un festival de la juventud de cierre de campaña. Así que estas son las actividades que se tiene para este fin de semana. Carlos López, ¿cómo estás? Qué gusto saludarte. Buenas tardes.
1: Muy buenas tardes, Lucio, y a la amable audiencia. Gusto, Lucio.
0: Arecote, en 5 minutos, gente. Ya mismo que estamos, Carlos, te llamamos hace rato y posiblemente, como gente paoína, Carlos, seguramente en el trabajo político que está desarrollando en la lista 2, opción número 10. Comentaba justamente que hoy estuve visitando tu zona. Qué lindo está el barrio. De hecho, que cada barrio tiene sus necesidades. Y este sábado tienen un encuentro con la candidata en la zona sur, Carlos López.
1: Así mismo, Lucio, estamos realizando el trabajo intensivo de preparación para el día de la fecha, para el día de la votación. También estamos preparando un encuentro multitudinario en el kilómetro 7, cerca del semáforo, cancha 29 de septiembre. Vamos a estar realizando pequeños encuentros ahí con la gente de la zona sur, con la diputada y todos los concejales, todos los candidatos a concejales.
0: Contento, Carlos, de la campaña que hiciste desde las internas hasta aquí.
1: Lucio, más que contento estoy, más y te puedo decir que estoy feliz, Lucio, de haber realizado la campaña. Como le dije, estuve recorriendo barrio por barrio, encontrándole amigos de infancia que años ya no les estaba encontrando. Tuve muchas amistades nuevas que son gente de bien, gente trabajadora. Estuvimos cerca de la gente y, como yo siempre digo, Lucio, es la mejor forma de hacer política es llegando de casa en casa.
0: Recién estuvimos conversando con Roger Torres y nos decía, hay 12 candidatos que tienen la mismísima opción, o sea, que tienen la misma oportunidad del 1 hasta el 12. Vos estás en el número 10, llegaste a capitalizar el equipo, llegaste a ganar más amigos y que engrosaste tu equipo y que lo va a demostrar este 4 de octubre, Carlos.
1: Así mismo, Lucio, vamos a estar luchando por un puesto ahí en la municipalidad, en la concejalía. Y como usted dijo, Lucio, estuve realizándolo en la recorrida de casa en casa, ganando amigos, también recordándole a todos los amigos de que sí o sí vamos a estar luchando por presidente Franco. Vamos a estar realizando trabajo para presidente Franco y gestionando obras para el ciudad presidente Franco. Y como usted dijiste, Lucio, estoy más que contento, gané muchísimas amistades y, como usted dice, estoy capitalizando y juntando todos los votos que vamos a estar necesitando para el día de la fecha, para el día de.
0: Carlos, esa logística necesaria, justamente hablaba también con la candidata a intendente, ¿y cómo ustedes están realizando? ¿Van a tener la cantidad de vehículos para transportar a sus electores para el día 4 de octubre?
1: Así mismo, Lucio, tenemos amigos, vecinos, parientes que nos va a estar ayudando para llevarle la gente y también vamos a estar contratando algunos que otros vehículos para poder subsanar el transporte a la gente a cada local de votación, a cada local de votación, con nuestro adherente, con nuestro, como nosotros le llamamos, con nuestros punteros que van a estar trabajando con nosotros para incentivarle a la gente a irse a votar. Porque a veces la gente dice, güey, y Lucio la ojo, entonces el trabajo de ese puntero le va a estar yajado, y ese va a estar realizando. Y vamos a tener los vehículos necesarios, Lucio. Vamos a tener aproximadamente 15 a 20 vehículos que va a estar transportando los votantes.
0: Carlos, ¿hoy qué tenés para finalizar la jornada? ¿Hay alguna reunión? ¿Hay alguna organización?
1: Justamente ahora mismo estoy en una pequeña reunión de una familia acá al kilómetro 7 de Mundal. Estoy realizando visitas, no voy a parar hasta el día de. Voy a estar visitándole a todos los amigos, a todos los que me digan, Yumina, hoy ya han en 10, ya apostar en 10, Yumina, y yo le voy a estar visitando a todos los amigos, Lucio. No voy a alcanzar hasta el día de.
0: Espectacular. Y mañana, lógicamente, la reunión en la cancha 29 de septiembre, Carlos.
1: Así mismo, Lucio, mañana a las 7 y

0: las 7, las 8, por ahí voy a estar realizando pegatinas en el kilómetro 7, repartiendo algunos boletitos, porque va a haber pequeños sorteos ahí para la gente que se va a ir a acudir en el encuentro. Le vamos a estar repartiendo las boletinas también ahí para que pueda venir a participar en el sorteo y escucharle a la propuesta de la futura intendente de Ciudad Presidente Franco, que es la diputada Roya Torres.
1: Carlos, te envío un gran abrazo, gracias por atendernos, saluda a tu familia y bueno, sea con éxito el próximo 4 de octubre. Nosotros también nos preparamos para ser parte de esta gran fiesta programada para el país y en especial para Presidente Franco.
0: Así mismo, Lucio, y muchísimas gracias por brindarme el espacio, y vamos a estar en contacto, Lucio, vamos a estar a las órdenes, vamos a estar luchando por una vacancia en la municipalidad.
1: Muy
0: amable. Muchísimas gracias, Lucio.
1: Un abrazo, Carlos López, candidato de la lista 2, opción número 10, en la Junta Municipal, dialogando con nosotros en esta jornada. Vayan a misa, vayan a culto, no importa dónde practiques tu fe, elevar tus plegarias y elevemos nuestras plegarias por la paz del mundo. Las guerras hacen de que absorba totalmente nuestra economía. Esta semana tuvimos de vuelta suba de combustible, eso es tremendo, muy perjudicioso, es muy perjudicial para nosotros. Por eso pedimos a Dios que terminen los hostigamientos, los bombardeos en Oriente Medio, que vuelva la paz. Y orar por nuestro país, gente, por nuestras autoridades. Recuerden que Dios pone reyes y quita reyes. Y orar por nuestro departamento, rezar, orar, hacer lo que vos quieras. Pero siempre buscar el bien y pedirle a Dios que le dé un corazón nuevo, renovado, limpio a nuestras autoridades. Que esta campaña limpia que hemos tenido durante toda esta jornada, esta semana se vea, triplicada en armonía, y que esa armonía lo sientan el elector y que podamos ir todos sin ningún condicionamiento a votar con convicción, votar con esperanza y elegir al próximo intendente, a votar al próximo intendente y a elegir a nuestros representantes en la Junta Municipal. Pero te hago recordar, vota por aquel que te plantea propuestas, que llene la expectativa, y no vaya a votar por aquello que te va a llenar tu bolsillo por 50, 100, 200 mil guaraníes para que vayas a votar. Eso es traicionar a los sueños de tu ciudad, es traicionar tu proyecto de tu barrio, y no va a tener la legitimidad que deseamos que tengan aquellos candidatos que van a ir a ofrecerte plata, porque estos están hipotecando tus sueños, y al final nosotros vamos a devolver esa plata, porque ellos están atados de pie y mano, porque tiene que devolver ese dinero. Entonces, mis amigos, que tengamos un excelente fin de semana, que no seamos malas noticias, y nos encontramos Dios mediante. No se olviden, orar por nuestra ciudad también. Eso es muy importante, orar, rezar por nuestra ciudad y por nuestras autoridades, reitero. En nombre del compañero Genaro Amarilla y Lucio Velázquez, agradecemos la sintonía. El martes, 6 de la mañana, en buenas manos. 17 horas el martes, vamos a llegar de vuelta para comentar la tarde. Lunes feriado, el día de la batalla de Boquerón, día de San Miguel, que es el día martes, entonces retroceden para que tenga un poco más ampliado el tema del feriado del la Puente Apomia, la gobierno de Ayetoimba. De ahora hasta prácticamente el lunes tenemos días libres, por lo menos aquellos que tienen el privilegio de trabajar solamente de lunes a viernes. Que Dios nos bendiga. Feliz fin de semana. Nos reencontramos el martes, Dios mediante. Chao, chao.

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